0: Es la una de la madrugada.
1: Temperatura 18 grados. Humedad 84%.
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aquí conmigo y Larry están totalmente de acuerdo en lo que digo. 2013, Pitu, Canary Island.

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0: Es la 1:32 de la madrugada.
1: Temperatura 18 grados. Humedad 84%.

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0: Rocking, ¿os va bien este ritmo del twist?
1: ¡Sí!
0: ¡Entonces empezamos!
1: ¡Claro!
0: Si quieren lo dejamos.
1: ¿Qué? ¿Dejarlo?

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0: Son las 2 de la madrugada y 31 minutos.
1: Temperatura 18 grados. Humedad 85%.
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0: Son las 3 de la madrugada.
1: Temperatura 17 grados. Humedad 89%.
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0: Son las 3 de la madrugada y 30 minutos.
1: Temperatura 17 grados. Humedad 89%.

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0: Son las 4 de la madrugada.
1: Temperatura 17 grados. Humedad 90%.
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0: Son las 4 de la madrugada y 31 minutos.
1: Temperatura 17 grados. Humedad 90%.
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0: ¿Tú tocas la guitarra?
1: Mal. Bastante mal. Nunca fui un buen instrumentista.
0: ¿Has aprendido con algún maestro?
1: No. Seguramente cada uno, desde el primer tipo que me enseñó a hacer un la mayor hasta el que me enseña, hasta el que me enseñó que era una tónica, que era una dominante, pues estos fueron pequeños maestros, pero no pueden tener ni mucho menos un interés periodístico, ni mucho menos un interés de diálogo lo suficiente.
0: ¿Tú recuerdas al tipo que te enseñó el primer tono, la primera posición de los tres dedos en la mayor? ¿Cómo se llamaba?
1: Se llamaba Terry.
0: Terry.
1: Lo llamamos el tuber, porque estaba un poco tuberculoso.
0: ¿Es español?
1: Sí, de un pueblo de la provincia de Lérida. Estudiaba conmigo agronomía.
0: ¿Te gusta el cante andaluz?
1: Es básico, de luego el cante. El que no le guste el flamenco, el que no entienda el flamenco y el que no se sienta emocionado por el flamenco, difícilmente puede sentirse emocionado por ningún cante popular. A la gran lástima que tenemos nosotros, los españoles, respecto a este folclore, es que está muy prostituido. O sea, nos lo han estropeado mucho. Para darlo a conocer, han dado a conocer unas vertientes falsas totalmente.
0: ¿A quién mencionarías tú de los actuales cantadores que canten flamenco en serio?
1: A mí, de la gente que esté haciendo flamenco en este momento, me interesa el Meneses,
0: José Meneses.
1: Sí, mucho. También Jarrito, Fufurito. Hasta cierto punto el Marchena es un maestro. Luego, claro, Molina y toda esta gente.
0: ¿Tú crees en tu guitarra?
1: Y en estos momentos hay un instrumentista de guitarra, que es Paco de Lucía, es un muchacho que tiene 22 años, que es el fenómeno más monstruoso que hemos tenido nunca.
0: Paco de Lucía. Tú que seguramente distingues entre cantes livianos y cantes caros o cantes hondos, conocedor de eso, ¿podrías elegir entre los cantes caros, alguno que te importe especialmente?
1: Bueno, seguramente el que más me interesa a mí es el tiento.
0: Los tientos.
1: Pero es que esto es muy difícil. O sea, a mí me interesa el tiento por una razón muy personal, porque creo mucho en que a partir del tiento se puede hacer un relato, se puede explicar una historia. Pero como cante, pues siempre hay que ir a parar a la madre del cordero, que son las seguidillas, ¿no?
0: Las seguidillas. Entre tus poetas, que yo sé que has vivido con ellos, tal vez desde que naciste, por algo cantas a Machado y nadie hasta ahora había hecho eso. ¿Cuáles son los preferidos? Es decir, ¿qué otros poetas además de Machado has leído y te importa?
1: Desgraciadamente yo no, desde que nací no he vivido con ellos, o sea, quizá...
0: Digo con sus libros también.
1: No, perdona, no quería decir separar una... el que estén vivos o no, quería separar el que nosotros, en nuestros libros de texto, no hemos tenido a nuestros poetas. O sea, nuestros poetas los hemos descubierto mucho más tarde, yo al menos. Es decir, el que los he descubierto antes, afortunado de él, porque habrá tenido la suerte de tener una familia lo suficientemente culta que ha tenido los libros en la biblioteca y se los haya podido proporcionar. Pero en general, yo los he tenido que descubrir posteriormente a mi salida de la universidad. Es decir, a los 21 años descubrí yo a Machado. Yo lo que sabía yo de él era que era un poeta,
0: No había leído a León Felipe, a Jorge Guillén, no. Esa gente no había conocido.
1: A Jorge Guillén lo conocí hace 3 años yo, o sea, su obra. Y algo mucho más dramático, que es a mis poetas contemporáneos, como a Hierro lo conocí hace 2 años.
0: José Hierro, excelente poeta. Acá tenemos un símil de Hierro que se llama Benedetti, te lo recomiendo especialmente.
1: Ayer me regalaron un libro de él muy bonito, lo estoy leyendo.
0: Me gustó mucho el libro, bueno. En tu música, ¿tú crees que cabe la música académica? Es decir, que caben el barroco, el rococó, Beethoven, Bach, etcétera. ¿Cabe en tu guitarra, sirven para tu canción?
1: Bueno, todos estos tipos están muy basados en la música popular de sus respectivos países. El barroco no era más que la expresión popular que interesaba en aquel momento, que se vendía. Se vendía al señor que la podía pagar. Pero era la música popular. Entonces, todos nosotros estamos haciendo una música que en el fondo está muy arraigada con la música popular.
0: ¿Tus acompañantes son profesionales?
1: Sí, todos lo somos. Yo soy profesional.
0: ¿Y además
1: totalmente
0: son amigos tuyos?
1: Sí.
0: ¿En qué medida ellos aportan una parte importante o no de tu creación?
1: Mira, ellos son unos tipos que se identifican totalmente con lo que yo estoy haciendo. Si no, no lo harían, porque de verdad nuestra existencia no es lo más plácida que te puedas imaginar.
0: Ellos que tocan música, instrumentos electrónicos, según he visto, cuando tocan, hay una guitarra eléctrica y hay un bajo eléctrico, creo, ¿no es cierto?
1: Sí.
0: Hay un piano,
1: Y la batería.
0: Y una batería. ¿Y con el instrumento de viento, puede ser?
1: No, no. Es muy posible que ahora toquemos bastante con viento, pero es que hay un problema de gente. Es decir, no hay, para que suene bien, hace falta un cuarteto al menos.
2: Son las 5 de la madrugada.
3: Temperatura 17 grados.
4: Tenemos una humedad del 91%.
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0: cago en todo tu muerto, por desgracia. ¿Tú quién eres? ¿Tú quién eres, pedazo puta?
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0: Son las 5 de la madrugada y 31 minutos.
1: Temperatura 17 grados.
2: Tenemos una humedad del 91%.
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0: Son las 6 de la mañana.
1: Temperatura 17 grados.
2: Tenemos una humedad del 92%.

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0: Son las 6 de la mañana y 31 minutos.
1: Temperatura 17 grados.
2: Tenemos una humedad del 92%.
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2: Ponle play. Oh, está muy rápido. Oh,
3: qué pasa. Otra vez, no, me falló. Ahí va.

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0: Son las 7 de la mañana.
1: Temperatura 16 grados.
2: Tenemos una humedad del 92%.
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cuidada. Tras licitación viciada, Mauricio Brown que estrena con Menéndez en Punta Arenas los accionares más viles. Cuando gobiernos de Chile dieron de riesgo a Sanfuentes para explotar libremente esas hectáreas por miles. Ahí empiezan desenfreno, la empresa y su policía, a hostigar al que quería poblarse en cada terreno. Más de un grupo de chilenos desafió a las ganaderas, sin arriarla su bandera, con unión y con ahínco, como en 905 allá.

Cuando el 18 corría para esa gente de paz, llegaba Carlos von Flack, un sueco que a Brown servía. 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El año antes se le daba todo eso por el estado, irregular negociado que aquella época encierra, si era el ministro de tierras, casualmente su cuñado. A todo fuerte señala irse de donde poblaban, que si a su vuelta aún estaban los echaría por las malas. La duda en uno se instala,

a Enrique Farías con Gana y a Sabino Benavides, pues ir a apoyar decide aquella gente paisana. Ya el 15 se había enfrentado en Valle Simpson a Bonflaco, y al ser clave su hermandad los arenga emocionados.

0: Aquella acción da nota.
1: Son las 7 de la mañana y 31 minutos.
2: Temperatura 16 grados.
3: Tenemos una humedad del 92%.
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3: Cuatro cosas flipantes que nos han llamado la atención de la sentencia contra el exministro Ábalos. Ábalos, el exministro del PSOE, uno de los que fueron mano derecha de Pedro Sánchez, que ha sido condenado por delitos de organización criminal, de cohecho, malversación, tráfico de influencias. Algunos datos que apunta la sentencia son un retrato vivo de la corrupción más amplia. Por ejemplo, los sobornos mensuales a Ábalos de 10.000 euros que siguieron cobrándose un año después de ser destituido. Los sobornos que suponen y presentan cuestiones tan extrañas en la sentencia, como por ejemplo que en otoño de 2021 el hermano de Koldo viajó físicamente a la República Dominicana para recoger el dinero en efectivo, dice la sentencia, que eso destapa una ruta internacional opaca del dinero. Hay cosas que son muy bizarras también en esa sentencia. Por ejemplo, una recomendada del exministro, contratada en una filial de Renfe, dejó de ir a trabajar porque no le gustaba el mobiliario de la oficina de Oviedo. Cuando sus jefes le abrieron un expediente por absentismo, el asesor del ministro frenó el castigo, la ascendieron y destituyeron fulminantemente al gerente asturiano que había osado investigarla. Hombre, vergonzoso. Por otro lado, otro de los detalles más destacados en esta mañana, otro de los detalles más peculiares, es que Aldama, el empresario, se libra de la cárcel, el que según la sentencia ejercía facilitando esas corrupciones. La sentencia del Tribunal Supremo detalla sus funciones principales. El pagador de los sobornos diseñaba los sofisticados favores y contratos instrumentales como el piso de lujo en el Paseo de la Castellana, un inmueble que operaba como una fianza para garantizar que Ábalos siguiera cobrando las comisiones ilegales. También gestionó el pago del alquiler de un piso para una mujer relacionada con el exministro, inmuebles vacacionales bajo condiciones de compra cruzadas y era el conseguidor de licencias y favores políticos. Pero finalmente resulta que los jueces han decidido que no entre en la cárcel. En esto hay mucho debate, porque en Italia hubo un caso, claro, esto de que personajes de la mafia estuvieran testificando en contra de sus antiguos socios hacía que se librasen algunos mafiosos italianos. Pero resultó que empezaron a preocuparse las autoridades porque se empezaban a inventar las mentiras sobre las denuncias para exonerarse a sí mismos. Bueno, hoy la prensa conservadora, El Mundo, el ABC, La Razón ponen el foco elevando la categoría. No ha sido una condena contra el ministro de Pedro Sánchez, sino que ha sido una condena contra el sanchismo, contra el propio Pedro Sánchez. Y la prensa progresista se pregunta por la casualidad que supone que se libre de la cárcel Aldama, el presunto corruptor. ¿Y a ti qué te parece esta sentencia? Hoy lo vamos a comentar. Coméntalo aquí, escríbelo aquí en los comentarios y ahora pasamos al análisis. Antes, los sonidos que han protagonizado en las últimas horas.
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9: Porque con las cosas que había dicho, que yo le oí la grabación del programa de Fernando Berlín.
10: So look. Yesterday was a very, very good day. We made a lot of good progress. We did exactly what we wanted to do, which is accomplish four things for the American people. We laid a very good foundation for a successful final deal.
11: If Iran doesn't live up to their agreement, or if they're not behaving, I will do what I have to do.
12: No, es que si yo hubiese sido Paraco, yo hubiese empuñado un fusil y me hubiese puesto uniforme, porque yo tengo las pelotas para hacer lo que hay que hacer. O sea, yo no habría sido como Petro, que fue un guerrillero de cafetería. Yo habría sido un paraco de verdad. Yo no sirvo para hacer medias tintas, hermano. Entonces tú le quitas el discurso a esta plaga sabrosa de los sustos. En consecuencia, yo creo que hay que tratarlos no como contendores, no como adversarios, sino como lo que son, enemigos. Yo, por ejemplo, no podría encontrarme siquiera con esa gente en un pasillo del Congreso.
5: Yo me lo he aguantado 3 años.
12: Me causan repulsión. Esa plaga me causa repulsión.
13: Respeto absoluto a todas las sentencias. Ahora bien, todas las personas que cometan delitos, en este caso contra los bienes públicos, contra la administración del Estado, como parece que aquí sufrimos, pues obviamente todo el peso de la ley. Para que sepamos algo claramente, que no hay impunidad para quienes roban a las arcas del Estado y que la puesta diaria de todos y todas las personas que se dedican a la cosa pública tiene que estar basada en la honestidad. Por tanto, todo el peso de la ley. En segundo lugar, lo que me causa mucha sorpresa es que el corruptor, hoy no ingrese en prisión.
14: Es llamativo, en los estándares internacionales de comportamiento de la judicatura que aprobó Naciones Unidas y que firma España, habla de una persona que, a ojos de un observador neutral. Yo no soy neutral, pero yo pondría eso que acabas de plantear, que lo examine un observador neutral. Esto me parece absolutamente escandaloso. Lo que se ha producido es escandaloso. Ya sé que está dentro de un movimiento que empezó en Italia con el terrorismo, que se llamaban los pentiti, los arrepentidos. Es muy peligroso en Italia, enseguida llamaron la atención, porque claro, te libras tú de la pena, como ha sucedido, y le echas el muerto a otro, que vete tú a saber si es cierto o no es cierto. Yo no veo documentos acreditativos de todo lo que dice Aldama, solamente son palabras.
15: Simplemente dar las gracias a la justicia, que han demostrado que, bueno, son justos al final y que la colaboración en este país sirve. Entonces,
16: ¿Cree que Ábalos y Koldo?
15: Yo no voy a opinar sobre Ábalos y Koldo. Digo que espero que los demás, si me habléis todos a la vez, no puedo hablar.
17: Dice el tribunal que en cualquier caso no es un perdón judicial y que tiene que cumplir una serie de requisitos.
15: Bueno, estoy satisfecho con la sentencia y espero que con esta sentencia los demás que vienen detrás colaboren.
18: Y mantengo nuestra postura. Es una postura sensata y coherente. Si hubiésemos presentado una moción de censura en los últimos meses, en las últimas semanas, el señor Sánchez quedaría revalidado por la Cámara. No voy a cometer ese error. El señor Sánchez no le va a limpiar ninguna votación de ninguna Cámara.
19: Cuando desde la Asamblea de Madrid hace unos años nos fuimos a la Fiscalía Anticorrupción con este caso, desde la izquierda política y mediática nos tachaban de bulos, decían que todo era mentira. Desde luego que nunca pensamos que aquello que llevamos a la Fiscalía Anticorrupción fuera a acabar en lo que hoy todos conocemos. Y esa sentencia viene a demostrar que cuando el Partido Popular de Madrid acusa, lo hace con pruebas, mientras que cuando la izquierda insidia y son archivadas esas causas, no tenemos ni siquiera una mísera disculpa. Como bien decía el alcalde, esta es la primera, supongo que de muchas.
20: España, por tanto, se supera a sí misma y además creo que vamos a seguir haciéndolo. El Gobierno se va a batir, por supuesto, el cobre para sacar adelante los presupuestos generales del Estado, unos presupuestos que tienen que volver a ser rigurosos en lo social, expansivos en lo social y transformadores en lo digital y en lo ecológico. La mejor herramienta para seguir creciendo y mejorando la vida de la gente.

0: Bueno, pues las mismas preguntas que os hacéis vosotros y que estáis manifestando a través del chat. Muy buenos días a todos. Nos hacemos todos los ciudadanos de este país. Ya resulta llamativo que de pronto el empresario Aldama, que es el empresario que parece... Bueno, hay medios que lo definen como el cerebro de la trama, se haya librado de la cárcel. Estábamos escuchando a Martín Pallín, precisamente, en este resumen de sonidos, que ayer fue entrevistado en el 24 Horas de Televisión Española, y allí, en Martín Pallín, ponía en duda esta estrategia de librar de la cárcel a aquellas personas que testifiquen, aunque sea... aportando luz sobre otros implicados en las corrupciones. Pero claro, que el corruptor se quede fuera resulta como poco llamativo. Pero es verdad que es uno de los asuntos que están a debate esta mañana, no es el único, porque hay otras cuestiones. Tantos años de cárcel para el exministro Ábalos, aunque ahora escucharemos, porque hay algunas tesis. En realidad Ábalos está a punto, le quedan 4 años para cumplir 70 años. A partir de los 70 años es bastante frecuente los beneficios penitenciarios, así que hay quien cree que a partir de que dentro de 4 o 5 años podrá pisar la calle. Luego lo escucharemos, porque hay algún profesor de constitucional que sostiene esta tesis, pero en todo caso son penas bastante altas, bastante duras. En todo caso, que se persiga la corrupción, yo creo que debe alegrarnos a todos, y además deben ser penas contundentes, pero claro, que los corruptores salgan impunes, está por ver además que las aportaciones sean tan extraordinarias a la claridad de la causa, como apunta el Supremo, para librar, para exonerar de la cárcel a alguien como Aldama. Todo eso ya sabéis que está en el debate, no hace falta insistir demasiado porque lo tenemos muy claro, y en todo caso no deja de resultar llamativa la traca final antes del verano. Un buen golpe para el gobierno es uno de los exministros de relevancia del Partido Socialista, de Pedro Sánchez, es uno de los, digamos, de los, ha sido la mano derecha de Pedro Sánchez, tanto en su carrera por la Secretaría General, dentro del partido, secretario de organización, es decir, es un peso pesado, y por lo tanto pensar que esto no va a afectar al gobierno, pues es absurdo. Evidentemente es uno de los golpes más severos, más duros contra el gobierno. Dice, vaya, no me había enterado del caso Ábalos, dice Nuria. Supongo que, vale, entiendo que debes estar de cachondeo. Bueno, Pilar de la Peña, muy buenos días, Pai.
1: Hola, buenos días.
0: Bueno, la sentencia finalmente la hemos conocido, todo muy deprisa, muy rápido, el Tribunal Supremo se ha dado buena prisa. A ver, aquí lo que explican los expertos es que como Ábalos quiso seguir aforado, pues mantuvo el caso del juicio al estar aforado en el Tribunal Supremo, que suele ir bastante deprisa. No así, por ejemplo, la Audiencia Nacional. Si él hubiera decidido quitarse el aforamiento, habría tenido que ir a otro tipo de tribunal y eso habría retrasado, porque están mucho más saturados. Esa es la justificación popular que se está ofreciendo. No deja de resultar llamativo que, desde luego, los casos, cuando son de la izquierda, van a una velocidad que es sorprendente. Pero bueno, me gusta mucho la interpretación de esta mañana. Hoy vamos a hacer una gran votación. Hoy, queridos amigos, aquí en la cafetera va a haber una gran votación sobre la portada más pendenciera, más maniquea, la portada más manipuladora, quizá. Bueno, pues así está la cosa. ¿Qué te parece, Pai?
1: Bueno, me ha sorprendido eso, la velocidad con la que se ha resuelto este caso en comparación con otros que hemos conocido, en el que el Supremo ha tardado muchísimo más. Es una de las cosas, el timing también, que todo esté coincidiendo, ¿no? Toda esta semana de presión hacia el gobierno ya culmina con esta condena, ¿no? Después de la comparecencia de Zapatero, después de las decisiones polémicas del juez Peinado con respecto a Begoña Gómez, ahora esta sentencia da la sensación que estaba todo muy medido, o si no, que es una casualidad muy conveniente para intentar hacer más daño al gobierno. Creo que es evidente, o sea, llama también la atención la contundencia de la sentencia, 24 años de cárcel para todo un exministro. Bueno, doy por descontado que más allá de estas interpretaciones o de estos detalles que se están ahora, que están sobre la mesa y que son importantes, que hay pruebas contundentes para dictar una sentencia así. Y en este caso concreto, bueno, pues si al final José Luis Ábalos estuvo aprovechándose y estuvo cobrando de estas comisiones, pues creo que es sano que pague un precio. En cuanto al Dama, fíjate que yo podría entender que le libren de la cárcel. Lo que ya me cuesta mucho entender es que le libren de devolver el dinero. eso es una cosa que realmente me cuesta trabajo entender, porque es que no es solo los incentivos, es que has delinquido, has intentado corromper, está más que acreditado cuando a los políticos de los que te has valido, con los que has estado colaborando, son condenados a penas tan severas y tú no tienes ni que devolver las comisiones. Eso sí que me llama la atención. Podría entender, fíjate, que le suspendan la condena de cárcel. Ha sido condenado a 4 años, eso, bueno, creo que podemos debatir, pero lo que creo que no admite debate es que debería devolver el importe de lo cobrado. Es que eso me parece de cajón, ¿no? Incluso aunque colabores con la justicia, en que tu colaboración sea muy importante para aclarar delitos.
0: Bueno, parece que la sentencia lo que interpreta es que esto fue una comisión comercial que a Aldama le pagó la empresa vendedora de las mascarillas por su intermediación, aunque el dinero de la empresa venía de fondos públicos, pero no, este no es uno de los delitos, porque ha sido absuelto por prevaricación, ha sido absuelto por delito de información privilegiada. Es decir, los motivos jurídicos son que no responde a su pacto de colaboración, eso influyó en que no pise la cárcel, pero sí que responde a cómo se han tipificado los delitos, de dónde salieron los fondos. Se considera que los fondos sí que tiene que devolver una parte que sí que afecta, que son el decomiso, me parece, de 430.000 euros. Pero por la manera en la que fueron tipificados los delitos, pues esas cantidades, por lo que sea, pues no estaban, digamos, inmersas en el proceso de corrupción que estaba siendo investigado. Lo cual no deja de ser llamativo, pero es la justificación jurídica que han dado, ¿no? Entonces,
1: básicamente era un proceso político.
0: O sea, se cayó el delito de se le absuelve de delito de información privilegiada, que es de lo que emanaría después la comisión de los 3,7 millones de euros. Al caerse ese delito, se cae el soporte legal para exigir el decomiso de esa cantidad. Pero, en todo caso, claro, más allá de los matices, a mí, leyendo la sentencia, hay algunas cosas que son increíbles, ¿eh? O sea, es verdad, hay una parte, yo creo que el caso de Aldama es una de las derivadas, es uno de los, digamos, de los escaparates más perversos de todo esto, pero cuidado, que hay un ministro fundamental en el gobierno de España, que ha sido fundamental en el Partido Socialista, mano de Pedro Sánchez, que ha sido condenado a unas penas de cárcel elevadísimas. Creo que este es el foco principal. Por no desviarnos, es verdad que el denunciante, por su adscripción, por su proximidad, le hemos visto muy rodeado por algunos personajes de la extrema derecha, pues por su filiación, por cómo se pasea por los medios, tiene un punto caricaturesco extraordinario. Pero aquí el foco, yo creo que hay que ser lo suficientemente serio para saber que hay un caso de corrupción muy importante que ha sido sentenciado y con unas penas, además, elevadísimas. Cada uno tendrá una opinión sobre si las penas son demasiado altas, demasiado bajas, pero es verdad que dentro de las, pues de las cosas que se han puesto en evidencia, algunas son alucinantes. Son alucinantes. O sea, por ejemplo, hemos visto cómo teníamos un piso. Bueno, todas las alianzas procesales han sido súper bizarras. O sea, el tribunal, por ejemplo, obligó a unificar las 11 acusaciones populares para no colapsar el juicio. Y entonces juntó allí a Vox, a colectivos antivacunas, veíamos también a los de Azteoir, a los Liberum, también a Cataluña en Común, todos en una especie firmando juntos la misma estrategia jurídica para perseguir esto. Luego hemos visto cosas en la sentencia como la venganza laboral en Asturias. A mí esto era alucinante. Una recomendada del ministro, que estaba contratada en una filial de Renfe, que dejó de ir a trabajar porque decía que no le gustaba el mobiliario de la oficina de Oviedo. Y entonces van y los jefes le abren un expediente por absentismo. De esto se entera Coldo, frena el castigo, la ascienden, destituyen fulminantemente al gerente asturiano que había osado investigarla. Claro, todo esto es un retrato de esa España que es absolutamente alucinante. La trama, por ejemplo, camufló un piso de lujo en Madrid mediante un contrato de alquiler con opción de compra. Lo hizo además por la mitad del precio de su valor. El Supremo descubrió que el piso funcionaba como una fianza criminal. Dice la sentencia, si la trama dejaba de pagar las mordidas a Ábalos, este se podía quedar con el piso. Una especie de seguro de vida. Luego, el búnker caribeño. Resulta que los sobornos mensuales a Ábalos se siguieron cobrando un año después de ser destituido. Le seguían pagando mordidas. Taca, taca, taca, taca. Y en otoño de 2021, el hermano de Coldo viajó físicamente a la República Dominicana para recoger el dinero allí en efectivo. Y esto dice en los jueces que hace entrever una ruta internacional opaca de ese dinero que entraba y salía y que se situaba allí. Hombre, Desde luego, lo revelado es absolutamente alucinante. O sea, es, como decimos, muy, muy bizarro. Pero claro, la propia sentencia del Tribunal Supremo, si nos referimos al Dama, al pagador, era el pagador de los sobornos. El encargado de abonar esa mensualidad de 10.000 euros para los gastos fijos de Ábalos. Era el beneficiario de los contratos. Utilizaba esa influencia para que empresas públicas dependientes de Fomento adjudicaran a dedo contratos millonarios a su empresa. Y era el estratega financiero y también el estratega inmobiliario de la operación. Diseñaba los favores y contratos instrumentales, algunos bastante sofisticados, como ese piso de lujo como garantía en la Castellana. También era el conseguidor de licencias, de favores políticos, pero se ha librado de la cárcel por supuestamente proveer de información para perseguir los delitos. Bueno, quiero que hagamos el ejercicio de votación esta mañana porque no tiene desperdicio. Las portadas de los periódicos de hoy son también un retrato de este caso. Una traca muy importante antes de verano frente al gobierno. Y sí, hoy pues os podéis imaginar los protagonistas. Aldama, si vamos a la prensa progresista, el sanchismo, si vamos a la prensa conservadora, y bueno, la corrupción, si vamos un poquito a la prensa independiente, con la cosa colocada esta mañana en los matices que cada medio de comunicación aporta. Así que sí, queridos amigos, esto es La Cafetera y ahora es el momento en el que tenéis que darlo todo en el chat. Tenéis que elegir cuál es la portada más cizañera, la portada que transgrede los límites de la información, de los libros de estilo de cada periódico, cuál es la más pendenciera, la portada más turbadora, la portada que no distingue mucho entre los anhelos y los análisis. Esta mañana en la portada del periódico El País: el Supremo condena a Ábalos a 24 años y deja libre a Aldama. Primera sentencia del caso Coldo, dice el periódico El País. La sentencia del caso Mascarillas, que para el periódico ABC lo que significa es que el sanchismo ha sido condenado. Ay, sin tapujos. El Supremo castiga a Ábalos con 24 años de cárcel, la mayor pena por corrupción a un exministro. Libra a Aldama de entrar en prisión por su colaboración decisiva y sentencia a Coldo García con 19 años, dice el periódico ABC. En el periódico El Mundo, condena unánime e implacable a la corrupción que llegó con Sánchez. No se atreven a ir tan lejos como el ABC, pero bueno, la corrupción llegó con Sánchez. Elevando el listón. En La Vanguardia, el Supremo condena a Ábalos a 24 años de cárcel por corrupción, dice La Vanguardia. Y en La Razón, primer revés judicial al sanchismo con una condena histórica. ¿Cuál es la portada más pendenciera? ¿Cuál es la portada que creéis que merece nuestro reconocimiento en esta mañana, la más turbadora? Dice Adiaz Paz, que cree que es el ABC. Angélica piensa que el ABC. También por aquí, inaudito, Zácar dice el ABC. Ángel, el ABC, me parece que esta mañana, dice Ángel, pues esto ya estaría. Rubén dice, el ABC, ¿qué te parece, el Pai?
1: La verdad es que es difícil no votar por el ABC hoy. Realmente estas sentencias nos tiene acostumbrados a este tipo de sentencias últimamente. Además, el editorial, epitafio político, realmente hay mucho de anhelos en la portada del ABC. El resto de mundos, digamos, más ubicados a la derecha, mantiene también siempre, además intenta vincular este caso con Sánchez. Es verdad que, dado que Ábalos fue su mano derecha, especialmente en su primera época, cuando tuvo además que recuperar la secretaría general del PSOE, y es evidente que ha sido un alto cargo muy importante para él, no se puede eludir el golpe que esto supone para el PSOE y para Pedro Sánchez, pero llegar hasta ese punto, lo del ABC, sí que es bastante... bastante imbatible, diría yo.
0: Dicen, ¿qué ganas tienen? No hay día que no saquen a Sánchez en portada. Es verdad que hay mucho de anhelos en esto. El sanchismo condenado. A ver, estoy convencido de que lo creen, que lo piensan. Pero el sanchismo ya como conceptualización genérico, uh-huh. El aznarismo condenado, imagínate. Imaginemos este titular con un exministro, no porque hubiera 17 exministros de... ¿Cuántos había que fueron imputados? Bueno, un porrón de ministros, no sé, eran 11 o 17 ministros.
1: Había una foto demoledora de uno de los gobiernos de Aznar, en la que me parece que se libraban 5 o 6 de haber sido imputados en algún caso, sí.
0: A ver si lo tengo aquí, porque yo tenía el dato por algún sitio, pero era una auténtica pasada. Pero claro, a ver, 12 de los 14 ministros. Bueno, hay que hilar un poquito más fino porque no todos pasaron por el mismo banquillo ni con la misma gravedad, pero sí, 12 de los 14 ministros y condenados en firme 3 ministros: Jaume Mata, Rodrigo Rato y Eduardo Zaplano, que se comieron cárcel. Luego Ángel Acebes fue absuelto, archivado, Acebes y Josep Piqué también. Y luego pues un montón de testigos que no fueron imputados, pero Álvarez Cascos tal, pero bueno, 12 de los 14 ministros señalados por la justicia de manera implacable, que tampoco es que sea una cifra que el aznarismo pudiera defender con muy abanderadamente.
1: De todas formas, también estoy viendo que hay algunos artículos que también cuestionan que no fueron tantos, que hubo unos cuantos, pero que no fueron 12 de los 14 ministros.
0: 12 de los 14. Bueno, luego está por ver qué tracas se reservan, porque ayer ya vimos a Aldama en televisión diciendo que tiene mucho más, que va a sacar muchísimo, que esto es solo un aperitivo. Vamos a ver en qué consiste eso, pero en todo caso, sobre la sentencia, claro, decíamos, hay un debate jurídico más allá del sentido común y al que se puede apelar, pero en una cosa como esta, que tiene una cierta complejidad técnica, aunque a lo mejor simplemente son razonamientos técnicos para esconder lo que sencillamente parece que es, pero en fin, yo, cada uno tendrá su opinión. Pero en todo caso, ayer sí vimos, por ejemplo, a José Antonio Martín Pallín, que hacía una reflexión sobre la sentencia. Él decía que era escandalosa, que es una sentencia escandalosa, pero además decía que esto de librar de la cárcel a la figura que está implicada en los pagos, claro, que esto tiene antecedentes, hacía ese paralelismo con la justicia italiana, que os comentaba antes.
2: Es llamativo. En los estándares internacionales de comportamiento de la judicatura que aprobó Naciones Unidas y que firma España, habla de una persona a ojos de un observador neutral. Yo no soy neutral, pero yo pondría eso que acabas de plantear, que lo examine un observador neutral. Esto me parece absolutamente escandaloso. Lo que se ha producido es escandaloso. Ya sé que está dentro de un movimiento que empezó en Italia con el terrorismo, que se llamaban los pentiti, los arrepentidos. Es muy peligroso. En Italia enseguida llamaron la atención porque, claro, te libras tú de la pena, como ha sucedido, y le echas el muerto a otro que...

0: Son las 8 de la mañana.
1: Temperatura 17 grados. Humedad 88%.
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0: Rocking, ¿os va bien este ritmo del twist?
1: ¡Sí!
0: ¡Entonces empezamos!
1: ¡Claro!
0: Si quieren lo dejamos.
1: ¿Qué? ¿Dejar?

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0: Son las 8 de la mañana y 31 minutos.
1: Temperatura 17 grados. Humedad 88%.
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0: Son las 9 de la mañana y 3 minutos.
1: Temperatura 18 grados. Humedad 76%.
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0: Gallo.
1: Ya se burra.
0: Esa.
1: Ella le baja la burra.
0: Mira, escucha la gallina que yo tengo allí. Escúchala.

0: Son las 9 de la mañana y 30 minutos.
1: Temperatura 18 grados. Humedad 76%.
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0: Son las 10 de la mañana.
1: Temperatura 20 grados. Humedad 67%.

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Muy buenos días. Como cada semana, cuando llega el viernes, llega nuestro resumen semanal. El lunes pudimos hablar con Marta Báez Cabana, presidenta, y Pepe Navarro Santana, vicepresidente, de la Asociación Canaria de Enseñantes por la Paz y la Solidaridad. Los valores y la cooperación como herramientas clave para fortalecer la participación ciudadana. El papel de la comunidad educativa y social en la construcción de una sociedad más justa. Y cómo la acción colectiva y el compromiso ciudadano pueden contribuir a generar cambios reales, tanto en el entorno cercano como en contextos más vulnerables. El martes hablamos largo y tendido con Jezabel Pérez, educadora social, y Jonathan Alonso, integrador social de la Fundación ADSIS Canarias. El impulso

0: Soluciones compartidas. El miércoles, desde Artenara nos visitó Miquea Sánchez, presidente de la Asociación para el Desarrollo Socioeconómico y Cultural de las Zonas Rurales de Gran Canaria. Hablamos sobre el reto demográfico y la necesidad de revitalizar los entornos rurales desde la implicación colectiva, poniendo en valor la participación ciudadana como herramienta clave para fortalecer el tejido social, generar oportunidades y construir futuro. Ayer jueves recibimos al colectivo de Mujeres Valentina. Hablamos con Saray Molinet, presidenta, Paqui Gómez, portavoz, Sabrina González, psicóloga, y Romina Rodríguez, integradora social. Hablamos de la realidad de las mujeres en prisión desde la perspectiva de la participación ciudadana, del papel de la comunidad, de sus procesos de reinserción, cómo el acompañamiento, las redes de apoyo y la implicación social contribuyen a generar oportunidades, reducir el estigma y construir una sociedad más inclusiva. Esos son los contenidos de esta semana. Comenzamos nuestro resumen semanal.
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0: Hoy tenemos con nosotros a la Asociación Canaria de Enseñantes por la Paz y la Solidaridad. Aquí están Marta Cabanas, que es la presidenta, y Pepe Navarro. Vamos a empezar intentando saber qué es la Asociación Canaria de Enseñantes por la Paz y la Solidaridad y qué les impulsó a crear esa asociación.
1: Hola, buenas tardes. Pues la Asociación Canaria de Enseñantes por la Paz y la Solidaridad, ACEP, es un grupo de profesores que se creó a raíz de la ya extinta Red Canaria de Escuelas Solidarias. Se creó con la finalidad de gestionar una subvención de la Consejería de Educación para hacer un viaje a los campamentos saharaui con alumnado y profesorado de todo el archipiélago, 154 personas que fuimos en su momento, y se creó la asociación por la necesidad de gestionar ese proyecto. Pero a raíz de eso, ya eso fue en abril, ese mismo año en diciembre ya teníamos un proyecto de educación especial en los campamentos, y hasta el día de hoy hemos seguido haciendo proyectos de cooperación y ya, bueno, sensibilización aquí en las Islas Canarias y otras actividades.
0: Y a partir de la desaparición de la Red Canaria de Escuelas Solidarias, me imagino por lo que tú acabas de decir, que vieron como una necesidad que tenía que haber una asociación, aunque todavía no tenían el nombre, pero creían que debería... la experiencia de la Red Canaria de Escuelas Solidarias los empujó a ustedes a crear una nueva asociación, ¿no?
1: No, seguimos con la misma. Nosotros creamos la asociación en el 2006 y la Red Canaria de Escuelas Solidarias seguía. Y después en el 2008-2009 seguíamos haciendo proyectos de cooperación con el alumnado de todas las islas de la Red Canaria de Escuelas Solidarias. La Red Canaria de Escuelas Solidarias seguía, pero la Consejería de Educación dejó de subvencionar los pequeños actos que había aquí en Las Palmas, el encuentro del alumnado, a lo mejor entre islas o insulares. Y entonces ahí la asociación, que seguía vigente, era quien gestionaba todas esas actividades con subvenciones del Cabildo de Gran Canaria o del Ayuntamiento de Santa Lucía o de Telde.
0: Pepe, ¿y cómo podrías hacerte un pequeño resumen de cómo ha evolucionado la Asociación Canaria de Enseñantes por la Paz durante todo este tiempo que han trabajado?
2: Bueno, a lo largo de este tiempo hemos realizado cooperación con distintos países, entre no solo es un proyecto del Sáhara, el Sáhara fue el inicial, luego tenemos países como Sierra Leona, Venezuela, Colombia. En Colombia hemos estado muchos años colaborando con la construcción y dotación de un colegio, La Rinconada, un pueblecito de Colombia. Hemos estado también con Mauritania y Sierra Leona. O sea, es decir, que hemos realizado cooperación internacional en varios pueblos, ¿no? En este caso, estado, pero en varios pueblos. También, a lo largo, no solo de cara al exterior, sino de cara interiormente, lo que Marta hablaba antes de los proyectos de sensibilización. A lo largo de estos años hemos elaborado unidad didáctica como puede ser Sáhara si pinta. Tenemos también el Stop al Odio, que es todo lo que hay a raíz de todos los problemas que existe de convivencia en los centros escolares y sobre todo los prejuicios que existen a lo largo de las escuelas canarias. También el tema de moviendo la maleta, que tiene que ver con la migración concreta, los fenómenos migratorios en Canarias. No olvidemos que el pueblo canario es un pueblo eminentemente migratorio, y entonces también esos cursos de sensibilización que tanto nos da que en los centros, porque hay polémicas cotidianas entre gente a favor o en contra de la migración, o sea que se ha puesto dos polos con el tema de la migración. Y últimamente, en este año, hemos empezado una especie de reconquista de lo que fue la Red de Escuelas Solidarias, Y tenemos unos proyectos que están comenzando ya a partir ahora, después de Semana Santa, que se llaman Espacio Solidario. Se trata en los centros de enseñanza, en decenas de centros de enseñanza, pues motivar al alumnado sobre todo lo que son los derechos humanos, la justicia social, el derecho internacional, que tan de moda está ahora mismo y porque está cuestionado, entre otras cosas. Y es decir, que ha habido un largo recorrido desde 2006, ahora este año cumplimos precisamente 20 años, y yo creo que en el balance está pues nuestro granito de arena. No somos más ambiciosos, porque somos un grupito reducido de profesoras y profesores, pero que sí, que cada año intentamos poner un granito de arena, un granito de solidaridad en este mundo en que nos ha tocado vivir.
0: O sea que, por lo que dices, el tema es educación en valores, ¿no? ¿Y cómo se lleva a cabo esto? Porque tú ahora mismo acabas de decir que cuando van a un centro o a algunos centros encuentran ciertos problemas, y es lo normal, ¿no? De profesores que dicen que sí, tenemos ejemplos varios, ¿no? Que sí a la guerra o no a la guerra, y por qué a los palestinos sí y a los otros no, ¿no? ¿Les cuesta mucho a ustedes lanzar ese mensaje o llegar a los institutos y que tengan el visto bueno para que se puedan poner en contacto con los alumnos y realmente reforzar los valores, que ya sabemos lo que está pasando con los valores, ¿no?
2: Bueno, yo creo que por nuestro papel pedagógico, lo que no intentamos es llevar una labor de pedagogía impositiva, en el sentido de decir, no queremos que la gente asuma nuestro mensaje. Lo que queremos es participar con la gente en una actitud de escucha. O sea, no vamos a ir a decir que cualquier, por ejemplo, hoy con el tema de las migraciones hay una serie de lo que decíamos antes. Hay una dicotomía entre la gente que dice que en Canarias vienen los migrantes a robar, a imponer su criterio, que dentro de poco ya no habrá Semana Santa. Y esto incluso no solo en los centros, en radio hace recientemente, en una radio de Tenerife, una polémica que yo me quedé asombrado de la actitud que había, pero ya no es de respeto, sino de rechazo absoluto, sino ir a la otra parte. Yo creo que como profesores y profesoras, tenemos siempre que mantener también, digamos, que la otra persona tiene también sus principios y tiene tal. Otra cosa es que nos ponamos en contacto, o sea, quién beneficia, por qué se hace, por qué se dicen determinadas cosas, algunas cosas, por qué son falsas noticias. El tema de, por ejemplo, lo más destacado es, aquí viene un menor no acompañado, ya tiene 500 euros mensuales, tiene una casa, tiene un hotel y tiene un teléfono móvil. ¿Dónde han visto eso? En ningún sitio. ¿Pero qué ocurre? Que entonces eso es lo que hay de alguna manera, y sobre todo también en los centros. No olvidemos que los menores no acompañados también están en los centros. Y partimos de alguna manera del testimonio del alumnado migrante que está sufriendo. Pero claro, ¿qué ocurre? Que donde hay centros, como en distintos sitios, donde hay agrupaciones de menores no acompañados, ya hay una cierta sensibilización por parte del alumnado, porque conviven diariamente. Y yo creo que eso es lo más importante. O sea, la convivencia hace, y la cercanía hace, que los prejuicios se vayan cayendo y se vaya imponiendo de alguna manera una actitud de respeto y de ayuda a las personas migrantes.
0: Hablando de algunos proyectos directamente, Pepe acaba de hablar de, por ejemplo, Stop el Odio, Moviendo la Maleta, o El Sahara Si Pinta. ¿Qué impacto están teniendo dentro de los institutos, Marta?
1: Mira, vamos a ver, esto ya llevamos varios años con esto, cada proyecto de años distintos, o tal vez en el mismo año o dos. En la actualidad estamos teniendo bastante llamadas de centro, o en este caso, por ejemplo, de Galdar, del Ayuntamiento de Galdar, que ya en el 2018 participamos en todos los centros, en 13 centros escolares, con talleres, charlas, dada por el señor Bachir, y ahora, para noviembre otra vez, se volverá a hacer esas mismas jornadas, como se celebra el 50 aniversario de la República Árabe Saharaui Democrática, y se van a hacer, se va a intentar hacer talleres, pero más interactivos. Va a ser, en el caso del Sáhara, ya de una forma más amena y tal. Y después con los demás proyectos también están teniendo muchas llamadas en algunos centros, ahora mismo en Valle Seco se ha pasado que hemos participado en unas jornadas también de solidaridad.
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0: En esta mañana vamos a recibir a Jezabel Pérez Sánchez, educadora social, y a Jonathan Alonso, integrador social y responsable, o uno de los responsables de participación vecinal de la Fundación ADSI en Las Palmas de Gran Canaria. Bienvenidos a ambos.
1: Muchas gracias. Gracias.
0: Es un gusto tenerles aquí. Siempre ADSI ha estado cada año desde que estrenamos el programa en Radio Guiniguada. Y hoy, pues, no iba a ser menos en esta temporada de 2026. Y nos gustaría, pues, hablar nuevamente y refrescar ante la audiencia, para quienes no conozcan a la Fundación ADSI, ¿qué es exactamente y cuál es su misión principal?
2: Nada, Fundación ADSI lleva 30 años de recorrido como fundación y más años de acción social. Somos una entidad sin ánimo de lucro que se dedica a atender a personas en riesgo de exclusión social o que estén en situación de riesgo de exclusión a través de diferentes programas. Nos vamos adaptando un poco, depende la ciudad, depende el área, estamos en 13 comunidades autónomas y atendemos al año a unas 60.000 personas.
0: Para mí es muy cercana a ADSI porque es vecina de mi barrio, yo vivo en la Vega de San José, entonces claro, todo lo que conozco de ADSI es por el trabajo que han ido desarrollando en esta comunidad del cono sur de la ciudad de Las Palmas de Gran Canaria, en donde ya llevan unos cuantitos, si no me equivoco, más de 20.
2: Sí, sí. Más de 20, sí. Yo creo que el centro de Tajo llevará en torno a 20 y pico años y el primer local, que era el Ciber en la plazoleta Uppsala, como 30 o así, sí.
0: Son muchísimos años haciendo un trabajo comunitario importante en una zona que realmente está bastante oprimida por la situación social que vive. ¿Podemos explicar a la audiencia cuál es la situación social que ADSI pues, ha diagnosticado o ha detectado pues, para poder estar actuando en ella?
1: Yo, si quieres, puedo hablar un poquito desde mí, como educadora social, que llevo 3 años trabajando en el programa de jóvenes de Fundación ADSI. Que es verdad que Atajo, que es la parte de empleo, cuando hablamos de ADSI en el polígono de San Cristóbal, pues es lo más conocido, pero también tenemos el programa de jóvenes. Si me preguntas por necesidades o problemas que hemos detectado interviniendo con los y las jóvenes, es esa vulnerabilidad, esa exclusión social que se vive realmente. Yo creo que también el estigma al pertenecer a un barrio. Y al final, pues la falta de recursos que en muchas ocasiones hace falta para poder ofrecerle a los jóvenes un espacio donde poder ser y estar y ocupar pues los espacios de los jóvenes, ¿sabes? Que muchas veces pues hacen muchísima falta. Entonces creo que Fundación ADSI ahí hace una gran labor porque contamos con el programa y no solo con el programa, sino con espacios más juveniles como puede ser el refugio, que está abierto todas las tardes para todos los y las jóvenes del barrio y pueden ir cuando quieran.
0: Fíjate tú que has dicho el estigma de pertenecer a un barrio, cuando lo más maravilloso que pueda existir es ese sentido de pertenencia a un entorno, ¿no? Como puede ser un barrio. Yo nací en el barrio de las Torres Altas, aquí en Las Palmas de Gran Canaria, y existía ese sentido de pertenencia en la Vega de San José, polígono de San Cristóbal. Yo digo Vega de San José porque si no se me mosquea Oscar Roque, el presidente de la Asociación de Vecinos, pero es verdad que todo el mundo lo conoce como polígono de San Cristóbal. Había ese sentido de pertenencia en un momento, pero se ha ido perdiendo porque se ha ido individualizando ese sentido de pertenencia de una manera abismal, en donde somos vecinos y vecinas, pero no nos conocemos. Entonces, hay que, y yo creo que ese sentido de pertenencia también ayuda a que la parte más crítica que pueda existir en un barrio, que existe en todos los barrios, pues se pueda ir superando pues con la colaboración ciudadana. Porque al final, cuando todos opinamos, todos pensamos. Sí, y lo importante es compartirlo.
1: Vamos. Yo ahí tengo que añadir que yo también vengo del barrio, de Jinamar. Yo creo que el sentido de pertenencia es muy importante. Al final, donde tú te construyes cultura, tus valores, identidad también. Y sí creo que también hay que sentirse orgulloso de donde uno pertenece. Entonces, que hay que hacer como una mirada al cambio. Lo que sí ahora es verdad que los barrios están más individualizados. Ya se conoce o se dice la palabra de barrios dormitorios, donde la gente va a su casa a dormir, pero no comparte, no vive en comunidad. Y yo creo que eso también es una parte de la labor de Fundación ADSI con el proceso comunitario.
0: Y dentro de todo este proceso comunitario, que en este caso es también un proyecto que está financiado por el área de participación ciudadana del Cabildo de Gran Canaria, están desarrollando una labor importante. ¿En qué consiste exactamente este proceso comunitario de la Vega San José, polígono de San Cristóbal?
2: Digamos que como proceso lleva más de 20 años en activo. Es verdad que en este año desde ATSI se ha propuesto una serie de acciones para también impulsarlo este año, que es la parte que está financiada desde Participación Ciudadana, desde la que después hablamos de las acciones que llevamos a cabo, pero como proceso general, diferentes entidades que actuamos en la zona cercana a la Vega de San José, una vez al mes nos reunimos en una asamblea para ver en común, desde esas necesidades que detectamos desde cada una de nosotras, ver qué hacemos. Entonces, pueden ser acciones como una asamblea que se ha hecho hace poquito, la semana pasada, desde las problemáticas que nos trasladan los vecinos y vecinas a las que quieren dar respuesta y poder dar esos espacios de ponernos en común y además poder recoger propuestas de cara a la administración y de cara a también proyectos como Cuidemos el Barrio u otros proyectos que las entidades proponemos para también dar un paso a la acción desde unirnos unos a otros y ayudarnos unos a otras para tirar para adelante y dinamizar acciones.
0: En un momentito vamos a profundizar en esas asambleas, porque esto es muy importante. Las asambleas pues son la base de toda democracia y de todo funcionamiento y son el inicio del empoderamiento ciudadano en los lugares de representación, como puede ser ayuntamientos, cabildos, gobiernos, etcétera. Pero vamos a seguir contextualizando antes de ir a este paso en base al proyecto. ¿Qué problemáticas del barrio se están abordando prioritariamente?
1: Yo creo que en las últimas reuniones que hemos tenido del proceso comunitario hemos detectado que la mayor necesidad o lo que los vecinos y vecinas plantean, que son también las personas que participan en estas reuniones, es sobre todo orientado al área de limpieza, podríamos decir, ¿vale? Denotan que hay como mucha problemática, que lleva mucho tiempo en el barrio. Hay cosas que se han ido mejorando, eso sí, pero que se necesita pues seguir insistiendo para que esto no decaiga. Después también está la parte de parques y jardines, ¿vale? Con problemáticas sobre todo del tema de parterre, de un poquito diría yo que esas son las problemáticas así que más los vecinos y vecinas pues tienen siempre como ahí la necesidad.
2: Eso es, y desde añadiendo a esas dos, que es lo más actual, siempre los diagnósticos que se han ido haciendo desde el proceso, salen también el tema del sentido de pertenencia, que justo antes hablabais, ¿no? Como una de las causas de diferentes otros problemáticos, ¿no? Tanto de esos cuidados de algunas zonas o lo que sea. Y unido a lo de parques y jardines, la cosa es que ese barrio tiene como muchísimas posibilidades de ser el más verde de Las Palmas, te diría yo, o de los que más. Lo que hay dificultades con algunas zonas interiores, entre bloques o de diferentes zonas ajardinadas en cuanto a competencias que fueron de una administración, del gobierno de Canarias en su día. Luego se cedieron al ayuntamiento, a parques y jardines, pero no se han podido recepcionar. Entonces hay como un limbo administrativo en ciertos territorios que lo que hace es que ni sea de la comunidad, ni sea de una administración ni de otra, y que además de ese problema desde la vista de cuidado o no de los parterres, está la accesibilidad, como uno que también en esas zonas interiores es un problema.
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0: Y vamos a entrar en materia en esta mañana recibiendo a nuestro invitado del día, Miqueas Sánchez, presidente de la Asociación AS Rural. Miqueas, muy buenos días, bienvenido.
1: Buenos días, bien hallado.
0: Es un gusto tenerte en nuestro programa San Sofé, es un programa dedicado a la participación ciudadana, como toda nuestra audiencia sabe, y precisamente vamos a hablar de ello. Cuéntanos, antes que nada, vamos a entrar en materia, vamos a conocer, porque nos vamos a desplazar hasta el municipio de Artenara, en la isla de Gran Canaria, un municipio que todo el mundo conoce, pero que realmente está bastante desconectado del día a día de los ciudadanos que, por ejemplo, están en la capital Gran Canaria, desde donde emite Radio Guiniguada. Cuéntanos un poquito qué es AS Rural.
1: Pues eso está bien que lo digas, que estemos desconectados, porque eso es un problema que tienen ustedes.
0: Sí, es un problema, claramente.
1: Es un problema que tienen ustedes, porque nosotros estamos muy bien donde estamos. Estamos muy contentos, aunque evidentemente conectados con el resto de la isla, pero estamos en Artenara como sede. Es una asociación que surge pues de la inquietud de un grupo de vecinos. Al final en Artenara estamos, pues al final somos los que somos, y cuando surge la inquietud pues intentamos buscarle salida, se creó esta asociación con la motivación de poder generar y desarrollar proyectos que fomenten pues la participación de la ciudadanía, más allá del eslogan de participación ciudadana. Claro. Yo llevo muchos años vinculado, bueno, llevo años, más de 10 años vinculado con la Asociación Empresarial de Artenara, que es otra asociación vecinal prácticamente. Porque
0: Edarte,
1: sí. Claro, después de llevar 10 años trabajando con esta entidad, surgió la posibilidad de crear otra entidad, una entidad que se dedicara principalmente a dar camino a proyectos, pues lo que hablamos, comunitarios, de participación de la ciudadanía, porque lo que digo, en Artenara, después de 10 años, pues muy relacionados con la gente, muy intentando implicar a las personas, a los vecinos y las vecinas que están en la cumbre de Gran Canaria, nos damos cuenta de que la participación ciudadana, o sea, los colectivos más importantes o que mayor cantidad hay en la cumbre de Gran Canaria y en las zonas rurales, son colectivos de uno. Son colectivos en los que una persona tiene, bajo mi punto de vista, contenido suficiente como para estructurar lo que podría ser en cualquier ciudad una asociación completa. Porque son personas que acumulan experiencia, que acumulan peculiaridad en sus experiencias, pues tanto con sus historias, con sus pasados, con sus presentes y con la circunstancia del aislamiento que existe pues entre casa y casa, en muchos casos. Entonces, claro, ¿qué pensamos? Dijimos, pues hay una fórmula para que esas personas tengan alguna referencia, que tengan una forma de dar salida pues a sus inquietudes, y creamos AS Rural, que principalmente en el nombre lo que propone es el desarrollo de las zonas rurales, y está pensada o para que se desarrolle principalmente para dar soluciones a los municipios que están vinculados con el reto demográfico, que son pues los que estamos, como Artenara, Tejeda, pues muchísimos más de Canarias, más de la mitad de los municipios de Canarias están vinculados con el reto demográfico, pues que puedan tener proyectos equivalentes y que puedan ser implantables en cada uno de esos municipios, con la intención de que se genere actividad, de que haya fomentar la actividad comunitaria y que haya, oye, pues una participación real y más generalizada de la gente que estamos en estos municipios.
0: Hay que añadir que, según el Instituto Nacional de Estadística, el municipio de Artenara es el menos poblado de la isla de Gran Canaria y cuenta, según datos del año 2025, con 1.024 habitantes.
1: Sí.
0: Por lo tanto, la dinamización yo creo que debe ser importante y también motivadora, pues para que la gente no se emigre a pues por ejemplo la capital Gran Canaria u otros municipios aledaños como pueden ser pues San Mateo, Tejeda, Firga.
1: Claro, estamos hablando de que la tendencia desde los años 60, cuando ha habido quizá una época de mayor dificultad económica en la cumbre, existió y la ventaja del desarrollo y del desarrollismo que se generó en la costa con todo el tema del turismo, con la actividad económica, pues fue un efecto llamada de la gente de las zonas rurales. Y claro, eso hizo que se vaciaran los pueblos más del centro. Lo que buscamos nosotros es que las personas que siguen en el territorio tengan a quien mirar, tengan a quien, en quien refugiarse para mantener su desarrollo personal y social, y que y un poco cubrir pues cualquier pues deficiencia entre comillas que pueda generar la, que pueda tener la, la administración, pues porque no puede atender a todas las realidades. Entonces, esa es una de las ideas, y principalmente es hacer más viable la vida en el campo, que tenga que una, bueno, una de las de las deudas o de las deficiencias mayores que encontramos es el acceso al ocio. El ocio, como lo entendemos hoy en día, claro, en zonas rurales es muy complejo, porque cualquier actividad, una reunión que convoques, que vayan 10 personas, estamos hablando de un éxito prácticamente abrumador.
0: Y estamos hablando de un municipio que yo no sé cómo puede ser, por ejemplo, Teror, que tiene las fiestas en el casco, pero después tiene las fiestas en diferentes pueblitos del municipio. Yo no sé si Artenara cuenta también con eso, o se claro, porque son 1,000 habitantes.
1: Sí, son 1,000 habitantes de derecho. Dormimos normalmente entre 400 y 500.
0: Claro, o sea, entonces yo no sé cómo son las fiestas en Artenara. Yo, perdona que me salga un poquito, porque sí, claro, sí, estamos hablando de participación ciudadana, de dinamización y de reto demográfico. Uh-huh. Entonces, simplemente era por acompañar un poquito al programa.
1: Normalmente Artenara tiene, pues, si vamos a poner, bueno, hay un dime y direte, que es que todos los meses del año hay fiesta en Artenara. Te los podría decir todos, pero voy a decirte nada más que un par de ellos. En el caso de los barrios, en julio se celebra San Antonio de Padua en Lugarejos, que es el barrio de Lugarejos, y en septiembre, octubre se celebra el Cristo de Acusa y la Candelaria en Acusa, que, ajá, son de los dos barrios, de los núcleos poblacionales, aparte del casco, más vecinos suelen tener. Hoy en día, desgraciadamente, eso va cada vez a menos, pero sí es verdad que lo estábamos hablando hace unos días con algunas personas del pueblo, que siguen siendo puntos de atracción las fiestas en los barrios. Y la fiesta del Cristo tiene una romería que, desgraciadamente, el casco, que celebra la romería en honor a San Isidro en mayo, pues no consigue aglutinar, y de repente te ves 8, 10, 12 carretas en un barrio en el que apenas habrá, yo qué sé, si cuando más gente habrán 200 personas, te digo, el día ese de la fiesta. Entonces la dinámica es muy particular. Es verdad que el casco, pues las fiestas de la Covita, que son en agosto, son atraen a muchísima gente del pueblo, porque aprovechan el mes para estarse allí, pero es verdad que lo que tú dices también tiene un cierto reflejo, que es que los barrios tienen su peculiaridad en ese sentido, y hace que los vecinos que tienen casa en esos barrios pues vengan para esos días también.
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0: Y llegando al final de nuestra temporada de 2025-2026, no podía faltar en nuestro espacio de participación ciudadana la Asociación de Mujeres Valentina, desde el municipio de Santa Lucía de Tirajana. Las vamos a recibir y le damos la bienvenida a Paqui Gómez del Pulgar, portavoz. Paqui, muy buenos días, bienvenida.
1: Buenos días, gracias.
0: Y repetidora en este espacio de radio.
1: Y las que haga falta.
0: Sabrina González, psicóloga de los proyectos de la Asociación Valentina.
2: Buenos días, gracias.
0: Romina Rodríguez, integradora social. Romina, buenos
3: Muy
0: días.
3: Buenos días.
0: Y Sarayen Molinet, que es la actual presidenta. La hemos dejado en el último lugar para dedicarle más tiempo.
4: Soy la más importante.
0: La más importante, exacto. Sarayen, muy buenos días,
5: muy
0: bienvenida.
5: Buenos días.
0: Es un gusto tenerte a ti, a todas tus compañeras, y sean bienvenidas a este espacio de radio, en donde cada año pues intentamos dedicar un huequito a la Asociación Valentina, pues para que nos actualicen sobre las actividades que han ido desarrollando. Pero antes de entrar en ese detalle, por suerte este es un espacio de radio que lo escucha mucha gente y que cada mañana se suma mucha gente y nueva gente a escuchar el programa. Y claro, la gente que nos escucha todas las temporadas desde el año 2018 ya sabe de sobra lo que es Valentina, pero para la gente que nos está escuchando por primera vez hoy, cuéntenos un poquito qué es la Asociación Valentina.
1: Bueno, empiezo yo. La Asociación Valentina es una asociación de mujeres del municipio de Santa Lucía de Tirajana. Empezó en el año 2018. Somos de las pocas asociaciones de mujeres que subsisten en la isla y de las que además tiene más actividades porque nos movemos permanentemente. Estamos en todas partes y hacemos un montón de proyectos. Entonces, queremos seguir subsistiendo, seguir ofreciendo nuestros talleres a las mujeres de la comunidad, luchar por la igualdad, por el empoderamiento. Y hacer ruido, que es de lo que se trata.
0: Hay que hacer mucho ruido en la sociedad esta, tan polarizada, en donde parece que lo lógico se convierte en algo muy malo, en algo terrible, y contra lo que hay que luchar, evidentemente, porque además tiene a favor las redes sociales, que se prestan mucho a la manipulación, etcétera. ¿Qué necesidad concreta detectaron para fundar Valentina?
3: Pues mira, aquí intervengo yo, que estaba presente por allá por aquellos años. Y bueno, surgió de básicamente de la idea de crear una asociación de mujeres por la falta que tenía, en este caso el municipio de Santa Lucía, de cualquier asociación similar. Y surgió a través de unos talleres que se estaban ejecutando en aquel entonces en el área de igualdad del municipio de Santa Lucía. Talleres a los que acudían a mujeres en situación de vulnerabilidad. Y pues bueno, como vimos que existía esa demanda, empezamos a buscar un poquito más de información, ver qué se podía hacer. Vimos que con la creación de una asociación de mujeres se podían hacer muchas cosas buenas y positivas, no solo por el municipio de Santa Lucía, sino por las mujeres en general, porque al final Valentina ha crecido tanto que trabaja con mujeres de toda la isla, no solo del municipio de Santa Lucía. Y pues de ahí surgió básicamente la idea principal. En principio, las que estábamos ahí no creíamos que pudiese crecer tanto ni hacer tantas cosas bonitas y tantas cosas positivas y necesarias. Pero al final, pues mira dónde hemos llegado, 8 años después, haciendo proyectos maravillosos, súper necesarios, que han sacado adelante a muchísimas mujeres en situación de vulnerabilidad. Y seguimos creciendo y haciendo cositas.
0: Romina, en ese 2000, cuando se fundó la asociación, en ese 2018, han pasado 8 años, estamos en el año 2026. ¿Los objetivos por los cuales se fundó la asociación siguen estando vigentes en este año 2026? ¿La cosa ha variado? ¿Ha empeorado?
3: Ha mejorado considerablemente. Además de porque las personas que están detrás de Valentina cada vez están mejor formadas, cada vez son personas más interesadas realmente en el objetivo principal, que al final es ayudar y intentar mejorar las condiciones en las que se encuentran esas mujeres. Y al principio sí es verdad que bueno, los proyectos que iban saliendo eran cositas muy claro, simples, muy sencillitas, muy chiquititas. No contábamos tampoco ni con la experiencia ni con el apoyo de muchas instituciones, que es una herramienta fundamental. Y al principio pues eso, eran cosas muy chiquititas, muy básicas, con mujeres del entorno. Y a día de hoy se están trabajando ya con proyectos muy grandes, en ámbitos ya más gordos y en en categorías y en, digamos, ¿cómo lo diría?
1: Paqui, en segmentos de la población que pensamos que no podríamos entrar. Exacto. Y hemos podido entrar.
3: Sí, exacto. A eso me refería. Que al final hay muchas asociaciones que comienzan con objetivos muy grandes y al final acaban convirtiéndose en asociaciones de vecinos, como quien dice. Claro. Y Valentina no. Valentina ha seguido apostando por crear proyectos reales y con un impacto brutal en la sociedad, ya no solo en las mujeres, sino en la sociedad en general, porque al final lo que hacemos en los proyectos y en los talleres, pues genera un impacto indirecto también en el resto de la sociedad.
0: Han logrado mantenerse en la temática por la cual se fundó la entidad, y cierto es que muchas asociaciones cuando nacen con un objetivo, después la realidad... Y la realidad y las necesidades y otras muchas cuestiones suman para que se desvíe o se generalice un poco y se convierta en una asociación de vecinos, que también está muy bien porque hacen falta en nuestra sociedad, pero también hace falta asociación que defiendan y que pongan en valor el derecho de las mujeres en una sociedad que todavía hoy va arrastrando los resquicios de ese franquismo y lo arrastra a nivel de educación, a nivel jurídico, o sea, a nivel de instituciones judiciales. Es asombroso en todos los estamentos, Paqui.
1: El truco es no ser estáticos. Es decir, tú tienes que evolucionar como evoluciona la sociedad y tienes que hacer tener los ojos muy abiertos para ver para dónde vamos. Y entonces tú tienes... nosotros hemos cambiado los estatutos 3 veces ya porque hemos entendido que había cosas que no se pusieron al principio que teníamos que tocar.
0: Claro.
1: Y entonces, ya te digo, se han cambiado... El año pasado fue la última vez que se cambiaron porque, claro, tú a medida que ves cómo va la sociedad, tú tienes que seguir ese ritmo. No puedes estar estático ni puedes cerrarte a lo que se necesita. Y entonces creo que por eso ha sido el éxito de los proyectos, porque... Primero eso, y segundo porque contamos con una cantera en Valentina de unas grandísimas profesionales, grandísimas, que son socias de la asociación, con lo cual es muy cercana la cosa. No contratamos personas de fuera, sino gente que ya conoce qué queremos, qué trabajamos, qué necesitamos, y entonces es mucho más fácil hacer ese tipo de proyectos.
0: Llegamos al final de nuestro programa. Ha sido una semana centrada en la participación como motor de justicia social y cohesión. Enseñantes por la Paz reforzó los valores solidarios desde la educación. La Fundación ASIS impulsó el trabajo comunitario. AS Rural reivindicó la revitalización del medio rural. Y Mujeres Valentina visibilizó la reinserción desde el apoyo colectivo. Compromiso ciudadano para construir una sociedad más inclusiva. Te esperamos el lunes en la última semana de San Sofé. Hasta entonces, muy buen fin de semana.

0: Son las 11 de la mañana y un minuto.
1: Temperatura 21 grados. Humedad 60%.

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0: Son las 11 de la mañana y 31 minutos.
1: Temperatura 21 grados. Humedad 60%.
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0: Son las 12 del mediodía.
1: Temperatura 22 grados. Humedad 57%.
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4: Aquí con la querida música escucharemos a Pedro Infante en Cuánto Amor de Manuel Bomián y a Los Fronterizos en La Nostalgiosa de Jaime Dávalos y Eduardo Falú.

0: Escuchamos a Pedro Infante en Cuánto Amor, de Manuel Pomián, y a Los Fronterizos en La Nostalgiosa, de Jaime Dávalos y Eduardo Falú. Ahora escucharemos al trío Tariacuri en Uruapan, canción compuesta por el director de ellos, Juan Mendoza García, y a la agrupación folclórica Pueblo Canario en De Nublo Lleva el Nombre, de Luis Alberto Monzón y R. Gómez.
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El trío Tariacuri interpretó Uruapan de Juan Mendoza y la agrupación folclórica Pueblo Canario de Nublo lleva el nombre de Luis Alberto Monzón y R. Gómez. Ahora escucharemos a Amalia Mendoza García, la hermana de Juan Mendoza, el del trío Tariacuri, en Mucho Corazón de Emma Elena Valdelamar, y a Alberto Cortés en su canción Mi Gran Amor.

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Escuchamos a Vicente Fernández y a la agrupación canaria Achamán interpretando respectivamente la primera caricia de Amalia Mendoza y Lanzarote Bravío con letra de Celso Gómez. Ahora Pedrito Fernández interpreta Tu Fotografía, canción compuesta por alguien de apellido Monterrosas y alguien de apellido Velázquez. Y el trío San Juan interpreta Llanto del Alma de Chago Alvarado.

Escuchamos a Pedrito Fernández en Tu Fotografía, de Monterrosas y de Velázquez, y al trío San Juan en Llanto del Alma, de Chago Alvarado. Ahora Lola Beltrán interpreta La Jaranera, de Rubén Fuentes y Rafael Cárdenas, y Los Sabandeños, Estoy Perdido, de Víctor Manuel Matos.

Lola Beltrán y los Sabandeños interpretaron respectivamente La Jaranera de Rubén Fuentes y Rafael Cárdenas y Estoy Perdido de Víctor Manuel Matos. Luis Pérez Mesa interpreta a continuación su canción Ojitos Aceitunados y la agrupación canaria Mestizay, con Amancio Prada y Olga Serpa de solistas, interpreta unas endechas canarias del siglo XVI con música de su director Manuel González Ortega.

0: Es la 1 de la tarde.
1: Temperatura 22 grados. Humedad 54%.

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Saludos cordiales de Javier Falero en el control de sonido y Manolo Concepción, quien les habla, un día más transitando por senderos del recuerdo. En este caso nos vamos al año 1967, año en el que la actriz y cantante cubana Elsa Baeza desarrolló su carrera musical en España, y en este año 1977 se apuntó dos éxitos del nicaragüense Carlos Mejía Godoy, siendo uno de ellos El Cristo de Paracabuina.

Los de Palacahuina, nos interpreta una de sus creaciones, porque él solo interpreta sus creaciones. En este caso, Clodomiro el Ñajo.

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1978, el grupo Trigo Limpio interpreta de Juan Carlos Calderón, prolífico compositor que le dio éxitos tanto a Mocedades como a Sergio Estivali, entre otros. El tema María Magdalena.

Los temas de Simon y Garfunkel eran apreciados por su hondo calado, además de su singular estilo interpretativo. Tanto llamaron la atención que fueron traducidos al castellano y adaptados para ser interpretados por grupos del territorio nacional, como fue el caso de The Boxer, que Miguel Bosé adaptó para el grupo Laredo con el título de El Boxeador.

En el 79 destacamos al grupo Red de San Luis, extendido de la pequeña compañía, con una versión en español del tema Bailad.

En 1981, el valenciano Francisco triunfaba en el Festival de la OTI con un tema de los tantas veces renombrados José Luis Armenteros y Pablo Herrero, que eran compañeros de, eran componentes de los Relámpagos. El tema se titulaba Latino.

Y el último tramo lo finalizamos ya en 1983 con el grupo Bulldog, que nos cuentan una historia más de mercado con su Manolita Gómez de Ortuño y Marino.

Y hasta aquí hemos llegado. Javier Falero desde el control del sonido y quien les habla, Manolo Concepción. Les agradecemos la atención que nos han dispensado y les emplazamos para la próxima entrega, que estará con ustedes, ya saben, de lunes a viernes en esta misma hora y en este mismo punto del dial, en la 89.4 en Radio Guiniguada. Así pues, no dejen de acudir y compartir con nosotros la música que estamos dispuestos a ofrecerles. Hasta la próxima ocasión.

0: Es la 1:40 p.m.
1: Temperatura 23 grados. Humedad 53%.

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0: Son las 2 de la tarde.
1: Temperatura 23 grados. Humedad 53%.
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4: 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El informativo de Guerra y Paz con Amy Goodman. El personal diplomático iraní afirma que las conversaciones a nivel técnico con el gobierno de Trump, destinadas a poner fin a la guerra de Estados Unidos contra Irán, han concluido en Suiza con acuerdos sobre el alivio de las sanciones y la liberación de activos iraníes congelados. El Departamento del Tesoro de Estados Unidos anunció que suspenderá las sanciones durante 60 días, lo que permitirá a Irán producir y vender petróleo crudo y productos petroquímicos. El presidente Trump afirmó el lunes que Irán usaría los fondos exclusivamente para comprar alimentos a los agricultores estadounidenses, entre ellos maíz y soja. El gobernador del Banco Central de Irán rebatió rápidamente la afirmación de Trump y señaló que Irán no tenía obligación de comprarle a Estados Unidos. Por otra parte, el Ministerio de Relaciones Exteriores de Irán refutó las afirmaciones del vicepresidente de Estados Unidos, J.D. Vance, de que Irán había accedido a permitir la presencia de inspectores de las Naciones Unidas en sus instalaciones nucleares y dijo que no había planes de inspecciones del Organismo Internacional de Energía Atómica. Mientras tanto, el presidente del Parlamento iraní y principal negociador, Mohammad Bagher Ghalibaf, dijo el lunes que Irán controlará de forma permanente el paso de los barcos a través del Estrecho de Hormuz.
5: Es posible que yo haya sido uno de los primeros en decirlo justo al comienzo de la guerra, antes incluso de que hubiera un alto el fuego. Yo publiqué un mensaje en la red social X y lo dejé claro. Todo el mundo debería saber que la gestión del estrecho nunca volverá a ser como era antes de la guerra.
4: El Pentágono está pidiendo 80.000 millones de dólares adicionales para cubrir los costos de la guerra de Estados Unidos e Israel contra Irán. Así lo afirma el periódico The Wall Street Journal, que informa que las autoridades del Pentágono han señalado que podrían comenzar a quedarse sin fondos para las operaciones en los próximos 3 meses, a menos que el Congreso de Estados Unidos apruebe un nuevo proyecto de ley de gastos de guerra. Esto se produce después de que el gobierno de Trump propusiera un presupuesto de defensa récord de 1,5 billones de dólares. Soldados israelíes que ocupan el sur del Líbano abrieron fuego contra la localidad de Nabatie al-Fawqa, donde mataron a 2 personas e hirieron a otra. Esta es la más reciente de las muchas violaciones de alto el fuego por parte de Israel y se produce después de que Irán advirtiera previamente que respondería a nuevos ataques de los soldados israelíes contra el Líbano. El lunes, el primer ministro israelí Benjamín Netanyahu afirmó que sus fuerzas armadas permanecerán en el sur del Líbano todo el el tiempo que sea necesario, mientras que el ultraderechista ministro de Seguridad Nacional de Israel, Itamar Ben-Gvir, amenazó con que la ciudad de Beirut pronto podría correr la misma suerte que la ciudad de Beit Hanun, en Gaza, donde los ataques israelíes destruyeron alrededor del 90% de los edificios.
5: La ecuación debe ser sencilla y muy clara. El Estado de Israel debe estar seguro. Si Israel no está seguro, Beirut acabará pareciéndose a Beit Hanun.
4: Una comisión de investigación de las Naciones Unidas concluyó que las fuerzas de seguridad israelíes están cometiendo el crimen de genocidio, así como crímenes de lesa humanidad y crímenes de guerra en la Franja de Gaza, al atacar deliberadamente a niños y niñas palestinos con actos de violencia mortales. El informe de la Comisión Internacional Independiente de Investigación sobre el Territorio Palestino Ocupado de la ONU ha revelado que los ataques israelíes desde octubre de 2023 han provocado un número sin precedentes de muertos, heridos y traumas, con más de 20.000 menores muertos y otros 44.000 heridos. Los actos de violencia continuaron incluso después de que Israel acordara un alto el fuego en octubre de 2025. El informe también concluyó que las Fuerzas Armadas israelíes están cometiendo crímenes de guerra en Cisjordania, incluida Jerusalén Oriental, y que se ha producido un fuerte aumento de los actos de violencia perpetrados por colonos israelíes contra niños y niñas palestinos. Además, el informe ha revelado que las fuerzas de seguridad israelíes han cometido actos de violencia sexual contra menores, quienes han sido detenidos y sometidos

0: Esto enviará un mensaje no solo a la clase mil millonaria, sino también a los políticos y a cualquier persona que no tenga miedo de hacerle frente al genocidio, a Netanyahu, al gobierno de Estados Unidos, y volverá a situar al sindicato United Auto Workers en el mapa por defender la solidaridad internacional. Las Fuerzas Armadas estadounidenses atacaron otra embarcación en el Caribe y causaron la muerte de 2 personas. 6 personas sobrevivieron, pero aún no está claro si fueron rescatadas. El Comando Sur de Estados Unidos afirmó, sin aportar pruebas, que el ataque tenía como objetivo presuntos narcotraficantes. Desde septiembre de 2025, las Fuerzas Armadas estadounidenses han llevado a cabo ataques mortales contra más de 60 embarcaciones. El exdirector ejecutivo de la organización Human Rights Watch, Ken Roth, escribió en las redes sociales: la ejecución sumaria de otras 2 personas en una presunta narcolancha eleva a más de 210 el número de asesinatos ordenados por Trump. Llegará el día en que Trump enfrente un proceso judicial por estos crímenes. Las Naciones Unidas han advertido que la población civil de la región sudanesa de Kordofán del Norte enfrenta un riesgo inminente de atrocidades masivas después de que combatientes del grupo paramilitar Fuerzas de Apoyo Rápido de Sudán rodearan la ciudad de El Obeid. Las Fuerzas de Apoyo Rápido, que han estado inmersas en una guerra civil contra el gobierno militar sudanés desde 2023, han intensificado los ataques con drones en El Obeid, donde han hecho explotar una subestación eléctrica y una estación de combustible. Mientras tanto, la Red de Médicos de Sudán informa que los ataques con drones han forzado el cierre de varios centros médicos, al tiempo que han dejado estaciones de filtración y bombeo de agua fuera de servicio. Estas fueron las palabras expresadas por el Alto Comisionado de las Naciones Unidas para los Derechos Humanos, Volker Turk.
1: La inminente ofensiva contra El Obeid en Sudán pone en riesgo la comisión de graves crímenes internacionales y profundiza el impacto catastrófico sobre una población civil que ya se encuentra en una situación muy difícil. Ya hemos visto este manual de estrategias antes y no podemos permitir que se repitan las atrocidades evitables que documentamos el año pasado en los campamentos de desplazados internos de El Fasher y Samsam, en el estado sudanés de Darfur del Norte.
0: En noticias relacionadas con el ámbito de la salud, la República Democrática del Congo ha registrado más de 1,000 casos confirmados de ébola. Las autoridades afirman que el brote de ébola se ha cobrado la vida de al menos 254 personas, aunque se cree que la cifra real es mayor. El alcalde de la ciudad de Nueva York, Soran Mamdani, firmó el lunes una orden ejecutiva para proteger a los trabajadores que están expuestos a altas temperaturas. La orden requiere que todas las agencias de la ciudad elaboren planes de prevención de enfermedades relacionadas con el calor y brinden pautas de protección contra las altas temperaturas en diferentes idiomas para los trabajadores que desempeñan tareas al aire libre. Los funcionarios de la ciudad dicen que la medida protegerá a 1,4 millones de personas o alrededor de 1/3 de los neoyorquinos que pasan una cantidad significativa de tiempo trabajando al aire libre. El alcalde Mamdani dijo que en la ciudad de Nueva York las altas temperaturas se cobran la vida de más de 500 personas cada año. Estas fueron las palabras expresadas por la vicealcaldesa de Nueva York para la justicia económica, Julie Zhu.
2: Extreme heat kills more Americans every year than hurricanes. El calor extremo mata a más estadounidenses cada año que los huracanes, las inundaciones y los tornados juntos. Y sabemos que, debido al cambio climático, la situación solo está empeorando. Se prevé que la cantidad de días con temperaturas superiores a los 30 grados Celsius aumente significativamente en los próximos años. Y a pesar de todo esto, la ley federal todavía no reconoce el calor extremo como un peligro en el lugar de trabajo.
0: El gobierno de Trump propuso el lunes reducir las regulaciones sobre las empresas que buscan extraer petróleo, gas y carbón de tierras públicas estadounidenses. Las normas propuestas por el Departamento del Interior reducirían drásticamente las tarifas de petróleo y gas que pagan las empresas de energía, debilitarían las obligaciones de presentación de informes ambientales y eliminarían el requisito de que las compañías detallen la manera en que planean limitar las emisiones de metano al momento de solicitar permisos de perforación. En Estados Unidos, la jueza federal de distrito, Sparky Zunanan, ha bloqueado los intentos del gobierno de Trump de crear una base de datos federal para verificar la ciudadanía y el estatus migratorio de los votantes a fin de determinar su elegibilidad para votar. La Liga de Mujeres Votantes

0: deportes y otras organizaciones habían presentado una demanda contra el gobierno de Trump, advirtiendo que la base de datos podría conducir a purgas masivas de votantes calificados. Sugnanan escribió al respecto: "En general, el gobierno federal ha pisoteado deliberadamente los derechos de privacidad de los ciudadanos estadounidenses de una manera que amenaza el sagrado derecho al voto. Este tribunal no puede quedarse de brazos cruzados mientras eso sucede". El juez federal de distrito, Patrick Shields, ha bloqueado las citaciones de comparecencia que el gobierno de Trump emitió contra varios funcionarios demócratas del estado de Minnesota, incluido el gobernador Tim Walz. Shields dictaminó que las citaciones eran inconstitucionales y dijo que estas constituían un intento de hostigamiento y represalia contra dichos funcionarios. El Departamento de Justicia emitió las citaciones formales de comparecencia en enero, después de que Walz y otros funcionarios condenaran la mortífera campaña de represión contra la inmigración que el gobierno de Trump llevó a cabo en Minnesota. La Corte Suprema de Estados Unidos ha vuelto a posponer la revisión de la apelación del presidente Trump en el caso de la escritora Erin Carroll. Esto se produce después de que Trump fuera declarado responsable de los daños ocasionados por el abuso sexual y difamación de la escritora, quien afirma que el mandatario estadounidense la agredió sexualmente en el vestidor de una tienda de Manhattan en la década de 1990. La Corte Suprema ha reprogramado la revisión de la apelación 15 veces desde febrero, lo cual ha beneficiado a Trump, en parte porque ha postergado el pago de una indemnización de $5 millones que un jurado de Nueva York le otorgó a Carroll hace más de 3 años. Alan Greenspan ha muerto a la edad de 100 años. Greenspan, quien se desempeñó como presidente de la Reserva Federal de Estados Unidos de 1987 a 2006, fue discípulo de la filósofa libertaria Ayn Rand, un destacado defensor de la desregulación de los bancos y partidario de la llamada economía de goteo. Las políticas de Greenspan fueron ampliamente señaladas como el motor de la desigualdad económica en Estados Unidos. El lunes, el exsecretario de Trabajo Robert Reich escribió: "Si hubo un responsable de la crisis financiera de 2008, ese fue Greenspan. Esa crisis, el peor colapso económico desde 1929, que condujo a la peor recesión en décadas, en la que millones de estadounidenses perdieron sus empleos, ahorros e incluso sus hogares, fue el resultado de la desregulación de Wall Street que defendía Greenspan". Más tarde, Greenspan reconoció que su ideología de libre mercado tenía una falla fundamental. En 2003, Greenspan abogó por la invasión estadounidense de Irak. Tiempo después, Greenspan escribió en sus memorias: "Me entristece que sea políticamente inconveniente reconocer lo que todo el mundo sabe. La guerra de Irak se debe en gran medida al petróleo". Visite nuestro sitio web democracynow.org/es para ver el debate entre Alan Greenspan y Naomi Klein que organizamos en 2007.
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3: Saludos a América Latina y el Caribe, sean bienvenidos y bienvenidas a este informativo Contacto Sur de este martes 23 de junio del año 2026. Esta producción se realiza gracias al trabajo en conjunto de la red de corresponsales de Aler. Desde Radio Guayacocotla en México les saluda Mónica López y comenzamos con los titulares. En Bolivia se restablece la circulación vehicular y regresan los alimentos a los mercados tras el levantamiento de bloqueos. En Honduras, mujeres que participan en la vida política enfrentan un preocupante incremento de violencia y desplazamiento forzado. En Haití, el secretario general de las Naciones Unidas realiza una visita oficial a Haití y a República Dominicana. En Paraguay, analistas advierten el agotamiento del modelo de gobierno para responder a demandas sociales, aunque mantiene capacidad electoral.
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3: Comenzamos con la información en este Contacto Sur y nos vamos a Bolivia. Poco a poco se va restableciendo la circulación de vehículos en las principales carreteras y los alimentos comienzan a llegar nuevamente a los mercados, luego de que el gobierno decretara un estado de excepción para poner fin a cerca de 50 días de bloqueos impulsados por sectores que exigían la renuncia del presidente Rodrigo Paz. Desde La Paz, en Bolivia, nos comparten la información Omar Escobar de la red Herbol.
4: Bolivia comenzó a recuperar de manera gradual la normalidad luego de más de 50 días de bloqueos y tras la vigencia plena del estado de excepción decretado por el presidente Rodrigo Paz. Las operaciones de desbloqueo ejecutadas por la policía boliviana y las Fuerzas Armadas permitieron reducir los puntos de conflicto en todo el país.
5: A quienes todavía mantienen bloqueo, les digo con claridad, aún están a tiempo de desistir voluntariamente. Si tienen demandas legítimas, las puertas del diálogo seguirán abiertas como lo estuvieron desde el primer día. Pero quienes persistan en bloquear, destruir, agredir, intimidar a otro boliviano o desafiar el orden constitucional, deberán asumir las consecuencias legales de sus actos.
4: La jornada del domingo, el ministro de Defensa, Ernesto Justiniano, informó que hasta la fecha, las carreteras La Paz-Oruro están completamente expeditas. La autoridad destacó que los trabajos conjuntos entre la policía y militares permitieron restablecer la circulación en una de las principales rutas del país, afectada durante más de 7 semanas.
6: Oruro y la ruta La Paz-Desaguadero están expeditas ambas. Realmente es una alegría que el país se vaya normalizando, es algo que todos queremos. Ya tenemos, por ejemplo, me acaban de informar que han pasado 80 cisternas con diésel y 20 con gasolina, por ejemplo, de Desaguadero. Recién me acaban de informar.
4: En el distrito 8 del Alto, durante las tareas de desbloqueo en el cruce Ventilla, se registraron enfrentamientos y discusiones entre vecinos que respaldan las medidas de presión y quienes exigían la reapertura de las vías.
7: No lo puede pensar diferente, porque te agreden. Cuando uno piensa diferente, te agreden. Mire, mire.
8: Los estudiantes se han coartado el derecho del estudio. Nosotros vivimos, pagamos a los bancos. Lamentablemente, ahora, ¿de dónde vamos a sacar?
9: No, necesitamos trabajar, todos necesitamos trabajar. ¿Cuánto, mira, un pollo ha llegado? 150 un pollo ha llegado. 120 ha llegado. ¿Cuándo se va a hacer así? Nunca se ha llegado así.
10: Que nos dejen trabajar, ya estamos agotados todos.
11: Ya estamos cansados de que haya estos bloqueos, ya no nos dejan ni comprarnos el pan. Nosotros queremos trabajar, queremos trabajar, estamos de acuerdo que despejen.
4: La madrugada del sábado 20 de junio, el presidente Rodrigo Paz anunció la declaratoria de estado de excepción en todo el territorio nacional, argumentando que se había agotado las instancias de diálogo y que existían sectores que utilizaban la violencia para intentar desestabilizar al país.
5: Hemos tomado la decisión de declarar el estado de excepción en todo el territorio nacional. Es un estado de excepción para devolverle la libertad a la gente, para liberar a Bolivia de quienes utilizan el conflicto político para bloquear carreteras y hacerle daño a la población.
4: Las movilizaciones impulsadas por el sector de la COP, organizaciones campesinas y grupos afines al evismo exigían la renuncia del presidente Rodrigo Paz por un presunto incumplimiento de sus promesas electorales a 6 meses de gestión. Aunque persisten algunos puntos de conflicto y continúan las tareas de limpieza, las autoridades aseguran que las principales carreteras ya no presentan bloqueadores y prevén una normalización total en los próximos días. Para Contacto Sur, Omar Escobar Mamani, Herbo La Paz.
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3: Nos vamos ahora a Honduras. La violencia política contra las mujeres continúa siendo motivo de preocupación. El Observatorio de Violencia Política contra las Mujeres reporta 84 casos documentados que evidencian un patrón sistemático y recurrente de agresiones contra quienes participan en espacios de representación y toma de decisiones. Desde Radio Progreso en Honduras nos informa Yolani Pérez.
12: Saludos cordiales a América Latina y el Caribe. Y es que estos ataques en contra de mujeres que se dedican a la política van desde el acoso digital hasta las agresiones físicas y desplazamiento forzado. Provienen del crimen organizado y como de sus mismos compañeros de partido, explica Jessica Islas, del Observatorio de Violencia Política en Honduras.
13: Violencia política contra las mujeres, esos casos no quiere decir que son aislados, o sea, lo que hemos descubierto es que hay reincidencias, o sea, que una mujer que participa en política no solo es atacada una vez, sino que hay un ciclo de ataque que primero viene sutilmente, psicológico, después con amenazas, después pasa a la acción. Como en el caso de muchas mujeres que se les ha golpeado físicamente y que o han perdido sus casas, ¿no? Han tenido que salir huyendo con desplazamiento forzado y dentro de eso también encontramos, dentro de esos 84 casos, mucha violencia digital, que es la mayoría, y violencia psicológica, pero también violencia física en un alto porcentaje, como un 20%, que ya es bastante, digamos, para una población de mujeres políticas.
14: ¿Y todos estos casos están documentados?
13: Están documentados en el observatorio, ¿verdad? Todavía tenemos el reto de que el CNE haga un protocolo de atención, no solo para atenderlas en el CNE, sino para que las acompañen la ruta de denuncia a las que quieran denunciar acciones legales, como por ejemplo está haciendo ahora la diputada Iroshka y otras, la ex candidata Joan Pravia, ¿verdad? Porque tienen peligro de en varias situaciones, tanto en el tema psicológico como en el tema de regresar a sus comunidades de origen, ¿no? Y otro de los factores fuertes es que enfrentan a grupos criminales. Al ser mujeres políticas tienen una propuesta diferente y muchos de esos grupos criminales están atacando a estas mujeres, ¿no? Porque son lideresas, ya sea que queden o no, son lideresas en sus territorios.
12: Isla agregó que urge que desde el Congreso Nacional se genere un protocolo integral de atención y denuncia ante el ciclo de ataques que se han registrado y que no se prioriza desde espacio de tomas de decisiones. Para leer Contacto Sur, desde Radio Progreso en Honduras, un reporte de Yolani Pérez.
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3: Nos vamos a Haití. Entre los actos oficiales y las expresiones de ciudadanía, se desarrolló la visita de Antonio Guterres, secretario general de las Naciones Unidas, que visitó Haití y República Dominicana. Desde Radio Santa María, en República Dominicana, nuestro compañero jesuita Lucas López nos comparte los detalles.
15: No fue fácil la visita de Antonio Guterres, secretario general de Naciones Unidas, la semana pasada a Haití y a República Dominicana. Apenas estuvo un día con total en cada país. En el primero, su mensaje central quiso ser de esperanza.
16: Estoy aquí con un mensaje de esperanza. Por primera vez en muchos años, finalmente podemos ver alguna luz al final del túnel. Haití tiene una oportunidad para cambiar de rumbo, pero solo si la comunidad internacional asume su responsabilidad.
15: Como ven, subrayó Gutiérrez, que han sido muchos años sin ver la luz al final del túnel, y bien hizo, porque en realidad hablaba a un pueblo, el haitiano, que está desengañado con Naciones Unidas. Pensemos que a lo largo de 20 años de presencia, más o menos continuada, la situación en el país no ha mejorado mucho. Los múltiples esfuerzos, además, no solo no han conseguido restaurar el orden y facilitar el progreso, sino que, como digo, además se han vinculado a escándalos del pasado, como la epidemia de cólera introducida por Cascos Azules en 2010, o por los más recientes casos de abuso atribuidos a las tropas de Kenia en los últimos años. De hecho, durante su visita a un refugio de desplazados dentro de una escuela en Puerto Príncipe, mientras Guterres trataba de hablar con las personas allí alojadas, otras personas pues comenzaron a golpear las estructuras metálicas del recinto pidiendo regresar a sus hogares de una manera segura. Todo esto obligó a la seguridad precisamente del secretario a retirarlo rápidamente. Uno de los residentes, en declaraciones recogidas por el periódico El País, aseguraba que las cosas no están nada fáciles y que quieren volver a sus hogares.
17: Mientras tengamos vida, tenemos esperanza, pero por el momento puedo decir que las cosas son difíciles, muy difíciles. Una cosa que le pedimos al secretario general es la reubicación para que podamos volver a nuestros hogares y vivir mejor, porque en este lugar no tenemos los medios para subsistir.
15: Por otro lado, en realidad la mayoría de la población civil del entorno de Puerto Príncipe, que vive bajo el asedio diario de las pandillas, pues casi ni recibió la visita, o la recibió con mucha apatía. Muchos ciudadanos pues expresaron en redes y en medios locales que las declaraciones diplomáticas pues no cambian la realidad de una hambruna que se hace cada vez más dura y de una violencia que parece interminable. Guterres acabó visitando, dentro del mismo movimiento diplomático, al presidente Abinader en el Palacio Presidencial de Santo Domingo, en República Dominicana. Su mensaje fue de agradecimiento por la cooperación y la afirmación de que la prioridad es devolver seguridad al país vecino. Lucas López, de Radio Santa María, para Aler, Contacto Sur.
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3: Y terminamos en Paraguay. Diversas voces señalan que el actual modelo de gobierno muestra señales de agotamiento para responder a las necesidades de la población. Sin embargo, esta situación no necesariamente representa un obstáculo para mantenerse competitivo en los procesos electorales. Desde Radio Cáritas, Universidad Católica, nos informa Micaela Silvera.
19: Un cordial saludo desde Paraguay a través de Contacto Sur. La democracia paraguaya atraviesa un momento de debate marcado por cuestionamientos sobre el funcionamiento de las instituciones, la representación política y el equilibrio entre los poderes del Estado. En ese marco, distintos sectores advierten sobre la necesidad de fortalecer la participación ciudadana entre los mecanismos que sostienen el sistema democrático. Sobre esa realidad, conversamos con el analista y ex senador Hugo Richer.
20: Ahí prácticamente se inició el cartismo y el acaparamiento que con los años tiene el cartismo, evidentemente. O sea, una transición con serios problemas institucionales, conservadora, una democracia, perdón, que la oposición tenemos que entender que para recuperar ese protagonismo, como en el 2008, uh-huh, es necesario un proyecto político en base a esta experiencia que terminó hace 14 años, pero fundamentalmente un proyecto que sea diferente. Tío Colorado, yo creo que como proyecto político está agotado. No quiere decir que no pueda ganar la elección del 2028, puede ganar, pero más de lo que hay, el Partido Colorado no puede en este momento histórico, no puede ofrecer a la población paraguaya. Este es un país que crece 4, 5, 6% anualmente, pero también crece la desigualdad. Este es un país en donde te escuché ahí cuando un grave problema. Imagínate el bono demográfico del Paraguay, que está desperdiciado, porque si el 65% de la gente, que vos estabas diciendo recién, que trabaja, y la mayoría de ellos son jóvenes, menos de 30 años, 35 años, esa es una población desamparada. No tiene seguridad social, no tiene salario mínimo, no tiene jubilación. Esa es la población que hoy día, es una mayoría importante, no tiene respuesta de los gobiernos colorados. Y digo una cosa más, que la transición y los gobiernos colorados no han podido resolver, que es el tema del desamparo de la salud pública. Es un tema gravísimo. O sea, estamos ante una población, y no solamente las clases más pobres, no, la clase media también, que tiene el grave problema, también la afecta cuando hay temas complicados en la salud pública, por supuesto, está desamparada. Entonces, si esas son las posibilidades que tiene el Partido Colorado.
19: Desde esa perspectiva, Richard, parte del gobierno de Fernando Lugo, expuso su análisis sobre la situación política del país, poniendo el foco en los principales desafíos institucionales, además de la necesidad de consolidar espacios de mayor participación y fortalecimiento democrático. Desde Asunción, Paraguay, para Contacto Sur, informó Micaela Silvera desde Radio Cáritas, Universidad Católica.
3: Así llegamos al final de esta emisión del informativo Contacto Sur, correspondiente a este martes 23 de junio del año 2026. Gracias por acompañarnos. Les invitamos a continuar en sintonía de ALER para seguir conectados con la realidad de los pueblos de América Latina y el Caribe. Desde Radio Guayacocotla en México, les acompañó Mónica López. Hasta la próxima.
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0: Son las 2 de la tarde y 33 minutos.
21: Temperatura 23 grados. Humedad 53%.

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0: Son las 3 de la tarde.
1: Temperatura 22 grados. Humedad 53%.
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0: Pues aquí comienza este último Fuera de Orden de la temporada 25-26. Ha sido una temporada entera acompañándonos para eso, para este último programa. Tenemos por aquí, como siempre, Dulce Oti.
1: Buenas tardes.
2: Hola,
1: ¿qué tal?
2: Buenas noches.
0: Muy buenas, muy buenas. Nada, con ganita. Ha sido una temporada bonita. Ya hablaremos de ella, pero
1: muy
0: ha
1: intensa.
0: Sido. Ha sido bonita, ¿no? Ha sido linda. Y bueno, como último programa de temporada, lo que queremos hacer también es hacer. Vamos a terminar haciendo un repaso para recomendar algunas lecturas veraniegas que nos puedan interesar, que nos puedan gustar, coger un poquito de impulso, siempre con esta mirada feminista, antimilitarista, crítica, por supuesto. Antes de eso, en la parte de conversación, vamos a mantener un diálogo con Beatriz Palmés, que es abogada e impulsora de la justicia restaurativa en Canarias. Va a ser interesante ver cómo se vincula esta justicia restaurativa con el mundo de la educación. Puede ser una cosa bastante bonita. Y además, por supuesto, nos vamos a unir a todos estos reclamos que nos vienen en el mes de junio cargadito por una vivienda digna, por el orgullo de ser quienes somos y contra el desorden internacional de la ley de la jungla. Al final, antes de que terminemos, vamos a dedicar un poquito a hablar con Adelina para hablar de las acciones de protesta por el secuestro de activistas de la caravana Global Summit. Pero antes de eso, vamos a comenzar con el repaso a la actualidad. Sintonía y empezamos.

0: una mirada a la actualidad.
1: Y tenemos que seguir hablando de Gaza, desgraciadamente. El 24 de mayo, 10 integrantes de una caravana humanitaria organizada por Maghreb Sumud Organization y la Global Sumud Flotilla fueron apresadas en el este de Libia cuando intentaban cruzar el país para llevar ayuda humanitaria a Gaza. La caravana estaba formada por unas 230 personas de 20 países. Las 10 personas voluntarias de 8 nacionalidades que acudieron a una reunión para negociar un paso seguro fueron trasladadas en una furgoneta sin identificación y llevadas, según denuncian sus compañeras y compañeros, a un lugar clandestino. Después de 3 semanas continúan retenidas sin una acusación por escrito, sin haber visto a sus abogadas y sin una fecha de regreso. Todo esto forma parte de la estrategia obscena de Israel de criminalizar la ayuda humanitaria, incrementada con la complicidad de los gobiernos europeos mientras se sigue perpetrando el genocidio. En Gaza se alcanzó una especie de acuerdo de paz en octubre pasado, auspiciado por Trump, que detuvo las matanzas a gran escala que dejaron en la franja más de 73.000 personas muertas, de ellas 21.000 menores. Desde que comenzó la invasión israelí en octubre del 23. Sin embargo, los asesinatos de gazatíes por las fuerzas ocupantes sionistas continúan, así como la destrucción de sus hogares, una estrategia de tierra quemada que ya ha permitido a Israel hacerse con la mitad de este territorio palestino, con la intención de llevar la ocupación al 70% sin que nadie levante la voz. Una estrategia, la del Erial, que Israel está repitiendo en el sur del Líbano. A pesar de que Estados Unidos e Irán anunciaron este domingo, ayer, un acuerdo para poner fin a la guerra, el ejército israelí continuó su ofensiva mortal en Líbano con 3 nuevos asesinatos lanzadas bajo el pretexto de combatir a los aliados de Teherán en ese país. Son más de 3.700 las personas libanesas muertas en esta nueva guerra buscada por Israel, que ya no oculta que sus intereses en el Líbano incluyen la ocupación de hasta una quinta parte del país como zona de protección, susceptible de ser ocupada por colonos judíos en el futuro, como ya se hizo con los altos del Golán sirios, por ejemplo. Israel ya ha comunicado hoy lunes que no se retirará del territorio que ha ocupado en Líbano y que si Irán le ataca a raíz de esta invasión tomará represalia. Seguimos en un mundo en guerra en el que los poderosos deciden sobre la vida de otras personas sin pudor.
2: No podemos dejar tampoco de hacer referencia a la visita del jefe de Estado del Vaticano a España, que durante toda la semana pasada acaparó la atención mediática y marcó la agenda política. Una semana en la que también fue asesinado el nieto del líder saharaui Abdelaziz, junto a otras personas, con un sistema de drones al modus operandi israelí, cuando justamente el enviado especial de la ONU estaba visitando los campamentos de Tinduf. Esto no ha hecho más que reproducir el conflicto y alejar todavía más una solución justa para el pueblo saharaui. Y apenas se mencionó en los medios. Una semana en la que también Israel, como se nos ha recordado en la primera noticia, siguió encarcelando, matando impunemente en Líbano, Gaza y Cisjordania. Las personas asesinadas pasaron a engrosar el cómputo de la ignominia sin que se impusieran sanciones productivas a Israel. Y fue el ruido mediático de

0: Cuba no ha cesado y su población exhausta no tiene la soberanía suficiente para resistir ningún chantaje. Por supuesto que este desánimo no es retratable ni tan siquiera narrable con los estándares informativos de toda esta semana. Pues la visita de Robert Prevost ha ocupado los focos mediáticos durante toda la semana, en la que han aprovechado para instalar un mensaje inequívoco de respeto a los derechos de las personas que migran y las que se encuentran en una situación de mayor vulnerabilidad. Lo dijo en lugares tan públicos como el Congreso. No solo se televisaron sus misas, a las que asistieron numerosos cargos públicos, por cierto, sino toda su agenda social de esos días se televisó. Sin demasiada sorpresa, en sus interesantes alocuciones, apenas hizo alguna referencia a los abusos como problema estructural de la Iglesia Católica. No mencionó, ni por asomo, la misoginia institucional ni la violencia heteronormativa que resuma castigando duramente cualquier disidencia dentro de ella. Tuvo, sin embargo, la precaución de incluir unas palabras de desaprobación contra derechos que no son fundamentales, ya como el aborto, la eutanasia. Todo ello, lo presente y ausente de su discurso, fue largamente aplaudido. La reflexión obvia que surge ante lo acontecido es cuán débiles deben estar las instituciones, partidos y organizaciones al necesitar que el líder de una religión como la católica tenga que evidenciarles el racismo y la porofobia que practican, o que necesitadas están de una performance catártica para autoexculparse, o en cualquier caso, ¿qué cálculo político están haciendo para despreciar el retroceso en la laicidad de nuestra democracia? Dada la necropolítica que dirige el reordenamiento del tablero internacional, parece que esta intervención de Prevost es el último clavo ardiendo contra el tecnofascismo. Pero no deja de preocupar que alguien piense que la barbarie la puede frenar, inclinarse, aunque solo sea por momentos, ante un liderazgo moral ejercido desde una institución que representa a la oposición de todo lo que, sin ningún atisbo de autocrítica, se olvidó mencionar el discurso ovacionado esta semana.
1: Sí, ha sido una semana intensa, ¿eh? de carga mediática, lo explicas muy bien, Dulce. Y bueno, muchos olvidos en todo este ruido, ¿eh? Sí, sí. Muchísimo.
0: Sí, sí. No involuntarios esos olvidos, no.
1: Qué va. Y bueno, cerramos este repaso a la actualidad con otra cosa acaecida en este último mes, que ha salido la normativa de funcionamiento en los centros para el próximo curso. Y hay un apartado, el 3.4, que sobre conferencias, charlas y reuniones, donde la consejería dice, y citamos, ¿no?, que se debe reforzar y ser promotor de actuaciones basadas en el principio de neutralidad institucional que no lesionen el principio de imparcialidad y objetividad. Y dice, no se podrán autorizar, por tanto, la realización de conferencias, charlas, reuniones o eventos que puedan llevarse a cabo, atención, por individuos, grupos, organizaciones o colectivos caracterizados por una determinada opción ideológica que no sea neutral y no respete los derechos fundamentales y libertades públicas reconocidas en nuestra Constitución. En relación a esto, pues vamos a compartir el manifiesto que se nos pregunta a dónde quiere llevarnos la Consejería de Educación de Canarias. Las preguntas que surgen, dice el manifiesto, son obvias. ¿Qué entenderá la Consejería por neutral? ¿Qué habrá motivado a la Consejería a utilizar este término? Las quejas de familias y grupos que se oponen a la educación sexual, por ejemplo. ¿Sabrá la Consejería que la educación en valores que exige nuestro ordenamiento jurídico no es neutral en ningún sentido? Pues no hay manera de ser neutral cuando se comete una injusticia. ¿Le preocupará a la Consejería el asombroso retroceso democrático que observamos en nuestras aulas y que día a día tenemos que contrarrestar con muchísimos esfuerzos muy fáciles de derribar y cuestionar, aludiendo a que cada uno tiene su opinión y que el punto de vista de un genocida, por ejemplo, es tan válido como el de la víctima de un genocidio? ¿Querrá velar la Consejería con esa imposición de la neutralidad por el compromiso con la justicia, la igualdad y la democracia, sin saber que nada tienen de neutrales, sino de posicionamientos muy claros en contra de todo lo que las amenaza? Evidentemente, no pueden estas instrucciones hacer otra cosa que generar alarma y rechazo. Más cuando conocemos qué está haciendo el grupo político al que pertenece esta consejería, el Partido Popular, en los territorios con sus pactos con Vox. Perseguir la trayectoria en la escuela pública por una educación inclusiva. No puede dejar de alarmarnos y repugnarnos el cinismo con el que se defiende esta censura no encubierta al invocar a la Constitución y al decir velar porque no se incite

0: con la distribución de materiales propagandísticos a la violencia o actos racistas, xenófobos o intolerantes, cuando se pacta y se asume el marco de la prioridad nacional y el negacionismo de la violencia de género sin que les provoque ningún problema moral. Las comunidades educativas y los colectivos sociales comprometidas con la educación para la paz y la igualdad decimos basta ya de dobles mensajes y de dobles juegos. Reivindicamos una escuela libre y segura para toda diversidad que promueva reflexión crítica y rigurosa que derive en un compromiso con un mundo mejor al que nos está llevando este acelerado recorte de derechos sociales promovidos por los que dicen cuidar de nuestra Constitución. La exigente tarea educativa ante la que nos encontramos para hacer frente a la maliciosa desinformación que hace creer a nuestra juventud que recortar autoritariamente derechos puede incluso ser positivo, desde luego, no es la misma que la de esta consejería que indudablemente nos quiere preparando para el tsunami involutivo que nos arrasará cuando también los pactos con la ultraderecha se normalicen y su neutralidad ideológica sea la que gobierne. Bueno, manifiesto muy acertado, muy afilado y sobre todo peleando contra este concepto de neutralidad. A mí, el momento en que uno lo lee, se le pone la piel de gallina cuando lee esto de tenga una determinada ideología. Sí. Cualquiera que sea esto, es decir, cualquier tipo de posicionamiento es sospechoso de posicionarse. Sí. Y uno se preguntaría, ¿qué puede significar en el mundo no tomar posiciones por la justicia, no tomar posiciones por la igualdad, por los derechos humanos? ¿Cómo no nos vamos a posicionar por todo esto?
1: No, y sobre todo la contextualización histórica en la que estas instrucciones se escriben, pues generan realmente mucha preocupación, porque sabemos que todavía no la tienen, pero cuando la tengan, pues con su mayoría van a hacer lo que estamos viendo en las otras comunidades. Entonces, nos están preparando. Sí, genera esa preocupación de irnos preparando, de ir normalizando lo que no tiene nada de normal, ¿no?
2: Bueno, en Italia ya se ha prohibido la educación sexual en los centros, ¿no? Por ejemplo.
1: Sí, exactamente.
0: Sí, sí. Y te encuentras a veces a familias homófobas y misóginas escandalizadas porque queramos hablar con sus hijos e hijas de educación sexual integral, que es una cosa que necesitamos todos y todas. Es una cosa. Y te encuentras, esto es real, aunque suene así, personas que reivindican que tienes que respetarles su homofobia o respetarle su misoginia, lo cual entra en un punto, ahí lo dice muy bien, ¿no?, de equidistancia entre el genocida y la víctima.
2: Exacto.
0: Y no puede haber equidistancia en educación. Tiene que declarar quién es genocida y quién es una víctima.
1: Pero se habrá enterado esta consejería que es de educación.

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1: Hoy tenemos la suerte de hablar con Beatriz Palmé, abogada e impulsora de la justicia restaurativa en Canarias. Buenas noches, Bea, ¿cómo estás?
2: Hola, muy buenas noches, muy bien.
1: Muchas gracias por atendernos aquí desde el colectivo PIE, Paz, Igualdad y Educación. Somos un colectivo pues comprometido pues precisamente con esta resolución, ¿no?, más no violenta de los conflictos. Nos interesa muchísimo, Bea, si te parece, que primero nos pongas en onda, que nos expliques un poquito cuál es este concepto de justicia restaurativa que quizá todavía no es del todo, ¿no?, incorporado.
2: Por supuesto, sí. Bueno, en relación a lo que comentabas, yo formo parte de la asociación AMEDI, es la asociación que lleva ya una trayectoria de más de 8 años en Canarias haciendo talleres y facilitando procesos restaurativos. Y en relación a lo que preguntas sobre la justicia restaurativa, realmente a día de hoy podríamos llegar a decir que es un modelo de justicia que puede ser alternativo o quizás complementario al que tenemos actual, que es el sistema tradicional, que consiste en un proceso facilitado, que no mediado ni intervenido, en el que una tercera persona imparcial facilita el diálogo y acompaña a las partes que hayan estado vinculadas en algún momento por un daño, que no necesariamente tiene que ser un delito, puede ser un daño que venga de un conflicto o puede ser incluso un daño que provenga de una situación de violencia. Desde el pasado año, tras la reforma del sistema procesal, la justicia restaurativa se ha incorporado al sistema judicial como un medio alternativo o incluso que va a acompañar al propio sistema judicial. Sin embargo, desde hace mucho tiempo viene siendo un espacio transformador para muchas personas que no queriendo acudir al sistema judicial o que eventualmente habiendo acudido al sistema judicial, tanto durante el procedimiento como al final, y ya no, si han obtenido una sentencia en la que no se ha podido reparar el daño, recurren a la justicia restaurativa como a ese modelo, ese espacio de encuentro donde las necesidades de la víctima están son priorizadas por contra a lo que suele suceder en el sistema judicial y busca por sí misma, acompañada, reparar la experiencia o la situación que aquellos daños crearon en su vida, ¿no?
3: Buenas, Bea. Mira, te quería preguntar por la realidad de este modelo aquí en Canarias. ¿Cómo se aterriza esto? ¿Cuál es la experiencia que tienen? ¿Qué tal está siendo recibido estos talleres que facilitan? No sé, que nos un poco aterrice esta propuesta aquí en nuestras islas.
2: Sí, bueno, lo que comentaba, ¿no? Yo formo parte de la asociación AMEDI. Por parte de AMEDI, AMEDI forma parte al mismo tiempo de la Federación de Asociaciones de Justicia Restaurativa del territorio español. Y básicamente podríamos llegar a decir que la trayectoria de estos 8 años que vengo comentando mayoritariamente se ha centrado en facilitar talleres, los que llamamos los diálogos restaurativos, en centros penitenciarios de Canarias, bien los de régimen abierto, como serían los centros de inserción social, que son los que llamamos los CIS, o bien en los centros penitenciarios de régimen cerrado. Sí que quiero hacer una puntualización en el sentido de que estos talleres van dirigidos a personas que han sido o bien condenadas a trabajo en beneficio de la comunidad o bien estas privadas de libertad, por esto que comento, ¿no?, que son en centros penitenciarios de régimen cerrado o abierto. Sí me gustaría hacer una precisión, y es que sin perjuicio de la utilidad y de la transformación que se puede ofrecer a través de estos talleres de diálogos restaurativos, es importante poner de manifiesto y priorizar que en todo proceso en el que no esté la víctima presente o las necesidades de la víctima no sean las protagonistas, no estaríamos hablando, al menos en mi punto de vista, de justicia restaurativa como tal. Estaríamos hablando de talleres o de procesos de intervención con enfoque o con mirada restaurativa, ¿no? En este sentido, los diálogos restaurativos, que como digo, venimos haciéndolos a lo largo de los últimos años en Canarias, en diferentes centros, lo que buscan es, a través de un espacio de encuentro con personas privadas de libertad o con personas condenadas, ayudarles a entender, caso de que quieran hacerlo, porque es un proceso que se presenta voluntario, ayudarles a entender cuál es la conducta que han tenido y responsabilizarse de ella en caso de que quieran y puedan hacerlo, ¿no? Buscando esa reparación que finalmente, como digo, aunque no esté en ese momento de manera prioritaria y presente la víctima, lo que se busca con esto y estos talleres de diálogos restaurativos es que ese proceso de comprensión y de responsabilización tenga esa devolución a las víctimas, ¿no? Eso, aparte de los procesos restaurativos que se han llevado a cabo, que principalmente los ha llevado Pepe Castilla, el presidente de la asociación AMEDI, donde se ha podido facilitar diálogos restaurativos entre víctimas y personas no vinculadas por los daños, ¿no? Vamos básicamente en estas dos líneas de trabajo.
1: Uh-huh. Y en estos diálogos restaurativos, ¿cuál es el perfil del acompañante? Porque lo estás un poco comentando, es como, vamos, una tarea tremenda que implica, ¿verdad?, otras facetas, no solo las legales, ¿no?, por supuesto.
2: Desde luego, yo creo que la que menos hay que priorizar en ese sentido es la legal. Todo lo contrario, ciertamente, por parte de las personas que actualmente conformamos el equipo de AMEDI Canarias, estamos haciendo una labor que si bien es cierto que nos viene, ¿no? Hay una cuestión angular relativa a lo que estudiamos y a cómo nos encontramos con esta oportunidad, pero todo lo contrario, lo que se prioriza en el perfil de personas que acompañamos no tiene que ver con lo jurídico, porque en este caso no estamos hablando ni de delitos, ni estamos hablando de intervención, ni estamos hablando de defensa, ¿no? En este sentido, lo que se prioriza, lo que se ha priorizado para poder conformar ese equipo son cuestiones tan básicas como la humanidad y sobre todo la auténtica voluntad de poder trascender lo que a uno le sucede, ¿no? Porque las personas que estamos trabajando con daño, primero, si venimos del sistema judicial, pues probablemente encontremos en la justicia restaurativa una solución, una alternativa a aquello que no nos ha satisfecho como profesionales del sistema judicial. Y por otra parte, al ser personas, tenemos que atravesar esa situación en la que hemos dañado y nos han dañado, ¿no? Entonces es la humanidad y sobre todo una predisposición genuina a poder atravesar ese proceso que hay que hacer constantemente con cada persona que se acompaña y con cada grupo que aparentemente pues siempre va a ser distinto. Esto en relación a mi caso, ¿no? Pero sin embargo, como digo, pues tenemos otras compañeras, otros compañeros que han participado en talleres como facilitadores que no vienen necesariamente de lo jurídico, sino que vienen de la psicología. También ha habido acercamientos con personas de trabajo social. En fin, no es una materia que esté en ese sentido vedada para lo jurídico, como insisto, todo lo contrario.
3: Uh-huh. Beatriz, aquí estamos hablando en un espacio muy vinculado al mundo de la educación, del ámbito educativo. Uh-huh. Hemos sido docentes de centros públicos de aquí de Canarias, y es verdad que el espacio educativo, mal que nos pese, es un espacio que a veces puede ser bastante punitivo. Se dan conflictos como cualquier espacio de convivencia. ¿Y qué crees que podría aportar? ¿Cuál es el diálogo que se puede dar en el ambiente educativo entre este enfoque restaurativo y el mundo de la educación?
2: Esto que preguntas es esencial. Es de hecho quizás incluso ir más allá, no más allá del delito que lo que hace la justicia restaurativa, sino en el marco de lo antipunitivo, ir al origen, ¿no? De ciertas dinámicas que terminan dando lugar a que algunas personas, ante las diferentes etiquetas que les han puesto a lo largo de la vida, los diferentes roles que les han asignado, han generado pues algún aprendizaje que finalmente termina acumulando en la vida que desgraciadamente pues terminan entrando en un centro de menores o que ya una vez que entran en el circuito de lo punitivo, ¿no? De lo que es lo sistemático punitivo, ya les sea difícil poder salir, ¿no? Esto lo digo desde la experiencia de encontrarnos habitualmente con personas mayores de edad que en estos talleres nos comentan que su andadura en esta cuestión tan compleja, que es que no pudieron salir del sistema que les castigaba una y otra vez y que incumplían una y otra vez, pues empezaron en experiencias en el colegio, ¿no? Ciertamente hemos encontrado esa alianza tanto problemática como ese eje de oportunidad, y por parte de una de las compañeras de AMEDI, por parte de Magali Carmona, ella siempre se ha mantenido muy interesada en el tema de las adolescencias, ¿no? Y en tema de menores, y ella por su parte, dentro de lo que es el equipo que conformamos, que somos bastante amplio y diverso, se ha especializado en la aplicación de la justicia restaurativa en la educación, al punto de que ella, pues bueno, como facilitadora, nos dio también la avanzadilla de poder facilitar dos talleres en un colegio instituto que está aquí en Tenerife, ¿no? Que yo estoy hablando ahora mismo desde con el personal educativo, ¿no? Con los profesores, con las profas, para poder hablar de esto que sucede, ¿no? Ciertamente sabemos que por parte del sistema educativo hay un modelo muy tasado y rígido, quizás en algún aspecto, ¿no?, para el abordaje de los conflictos y la imposición de sanciones. Es un poco lo que pasa con el sistema judicial también, ¿no? Hay un modelo que hay que seguir y hay unas normas que el sistema dice y dicta, vamos, básicamente dice cuáles son, pero aunque no podamos sustituirlo, sí puede ser un complemento alternativo, ¿no? Y de ahí la importancia de hablar de justicia restaurativa y el abordaje restaurativo de los conflictos, de los daños, incluso en el sentido preventivo, ¿no? No hablar solamente de justicia restaurativa, de prácticas restaurativas reactivas, sino hablar también de las preventivas, ¿no? Cosas tan básicas como puede ser el afecto, la comunicación o la empatía.
3: Si, por ejemplo, alguien que trabaja en educación, a un profe que trabaja en convivencia, quisiera en algún momento, pues no sé, contactar con ustedes para algún taller. Se dedican también a dar talleres en centro educativo, me dices, en Tenerife, ¿no?
2: Sí, efectivamente.
3: ¿Cómo
2: sí,
3: podríamos contactar? ¿De qué manera, incluso para la gente que esté escuchando, para nuestros oyentes que nos estén escuchando y quisieran contactar de repente con ustedes, cómo podrían hacerlo?
2: Bueno, pueden contactar directamente, si quieren, a través de la página web de AMEDI, que es la Asociación Andaluza de Mediación, que es la que más es la más cercana al territorio del resto del Estado por esta cuestión de la obviedad, ¿no? De estar en Canarias y estar tan lejos del resto del territorio. Es la que actualmente, como digo, desde hace 8 años está desarrollando la justicia restaurativa aquí. Pueden contactar directamente con AMEDI o pueden buscarnos por redes sociales, en este caso, o incluso por página web. Pueden buscarnos pueden buscar en cualquier buscador justicia restaurativa en Canarias y nos van a encontrar también.
3: Y podrían incluso dar talleres en los centros para los docentes, ¿podrían ir o sería más complicado?
2: No, para nada, todo lo contrario. Yo creo que una de las cosas que más nos gusta es hacer intervención en ese sentido y poder acompañar a equipos que tengan el deseo o la necesidad de cambiar un poco la mirada o incluso poder darse la oportunidad de un espacio de encuentro donde puedan comentar cuáles son sus dudas, complejidades, sus malestares, ¿no? Por eso que comento que cuando trabajamos con daños, no solamente estamos trabajando con daños los facilitadores, ¿no? Trabajamos con daños constantemente cada vez que abordamos una situación de violencia o de conflicto. Y eso excede de lo que hacemos en la justicia restaurativa, los facilitadores y facilitadoras de justicia restaurativa. Eso lo estamos haciendo constantemente en la vida, máximo los profesores y las profesoras que también tienen que abordar de manera reiterada estas situaciones en los colegios, ¿no? Entonces, por nuestra parte estaríamos totalmente encantados en el caso de que fuera así y en el caso de que pudiéramos incluso facilitar ese espacio, les aseguro que sería un placer para nosotros también.
1: Qué bueno, en ese sentido, Bea, ¿hay algún diálogo con la Consejería de Educación? Pues sabes que hace unos meses sé que se publicó una guía, ¿no?, de prácticas restaurativas firmadas por Vicent Rulán, no sé si lo conoces, que es un pedagogo pues muy vinculado a este tema también. No sé si se pusieron en contacto con ustedes como una asociación que ya está en el territorio.
2: No, de hecho nos encantaría que fuera así. Nosotros por nuestra parte hemos seguido la línea de Jan Smith, recientemente fallecido. Hace apenas 2 semanas que ha fallecido, hemos estado siguiendo la línea, como digo, en la vanguardia de la compañera Magdalena Alisa Carmona, Magali Carmona para la gente en general. Entonces sí sería estupendo, ¿no? Y desde aquí, por el caso de que les llegara la voz, sería estupendo que pudiéramos contactar, porque como ya digo, para nosotros es un auténtico placer y además entendemos que comprender los códigos, ¿no?, y la experiencia de haber estado trabajando durante años en el territorio es importante también para que estas iniciativas salgan adelante.
1: Pues es que así sea, ¿verdad? Que tengamos algún oyente dentro de esa consejería. Muchísimas gracias, Bea. Te agradecemos un montón. Muchísimas y te seguiremos gracias. Molestando en otro momento.
3: Seguro.
2: Gracias a ustedes. Ha sido un auténtico placer. Cuídense.
1: Hasta ahora.

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No queda nada. 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Gracias. Y recuerdas lo que era contar contigo.

para mejorar tu salud y la de tu entorno, tómate esta píldora feminista.

Hombre público, que tiene presencia e influjo en la vida social. Mujer pública, prostituta. Hombre de la calle, persona normal y corriente. Mujer de la calle, prostituta. Fulano, persona indeterminada o imaginaria. Fulana, prostituta. Cortesano, de la corte del rey. Cortesana, prostituta. Zorro, mamífero cánido de menos de un metro de longitud. Zorra, prostituta. Perro, mamífero doméstico de la familia de los cánidos. Perra, prostituta. Golfo, pillo, sinvergüenza, holgazán. Golfa, prostituta. Diccionario de la Real Academia Española de la Lengua. Uno de los debates feministas más recurrentes es el del lenguaje inclusivo. Es curioso cuántas ampollas levanta. El lenguaje amplía o estrecha la realidad, hace que las cosas aparezcan o permanezcan veladas, nos permite verlas o invisibilizarlas. Llamamos androcentrismo al hecho de poner al hombre en el centro, y el lenguaje es la principal evidencia de esto. Decir que el hombre ha llegado a la luna o de la relación o hablar de la relación entre el hombre y los animales es referirse a todo lo humano con la palabra hombre. Cuando se dice españoles, ciudadanos o niños, podemos estar refiriéndonos a todos los géneros o solo a las personas leídas como masculinas. ¿Cómo saberlo? Esta característica del español que permite que no haga falta nombrar a las mujeres para que se las entienda como incluidas tiene que ver con el machismo. Si queremos visibilizar o desocultar a las mujeres, tenemos que nombrarlas. Y cuando desdoblamos y decimos ciudadanos y ciudadanas, se suele oponer el argumento de la economía del lenguaje. Para evitar esto, podemos utilizar palabras genéricas como ciudadanía, infancia o juventud si queremos incluir. Pero en las instituciones democráticas debemos exigir que se nombre a todas las personas de la sociedad y no solamente unas cuantas. Por ejemplo, en el Congreso de los Diputados no se hace economía del lenguaje, no se dice don no sé cuántos, sino se habla de excelentísima o de su señoría, con lo cual no utilizamos siempre esa economía. Otra cosa es el campo del arte, donde por supuesto las feministas no vamos a decir cómo hay que hablar. Otra polémica de la que también se habla en esta cuestión es de la aparición de nuevas palabras como médica o arquitecta, aunque a pesar de la resistencia han sido incluidas en el diccionario de la RAE, igual que se ha hecho con la palabra matrón o con la palabra modisto. Por eso, quienes quieren ridiculizar la aparición de ese tipo de palabras diciendo que no se dice deportista, economista o astronauta, deben ser contestadas explicándoles tranquilamente que no hace falta visibilizar a los hombres en esas profesiones, porque ya están mayoritariamente ocupadas por ellos. Para quienes todavía dudan de si los diccionarios son machistas, tanto como la sociedad en la que se crean, ¿no? Una simple curiosidad. Un diccionario se ordena alfabéticamente y, sin embargo, aparece siempre primero la palabra en masculino, cuando la A sabemos que es la primera palabra del diccionario. Extraído de Clara Serra, Manual Ultravioleta, Feminismo para mirar el mundo.

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3: Nada, en este último apartado de este último programa de temporada de Motivos para Sentir, queríamos hacer algunas recomendaciones veraniegas, lecturas que son pues ligeras, pero a la vez también nos van a hacer reflexionar, ¿no? Y comenzamos con Una mujer, de Annie Ernaux, que es la Premio Nobel de Literatura, y ella lo escribió en 1986, este libro, Una mujer, a raíz de la muerte de su madre, para poder superar el duelo. Es una pequeña obra y aquí pues retrata sin ninguna idealización todos esos sentimientos ambivalentes que le provoca la despedida de su madre. Entonces la acompañamos, como en todos los libros de Annie Ernaux, por todo un repertorio sentimental que no es nada complaciente con lo compartido con su madre, pero a la vez reconociendo que bueno, que con todas sus contradicciones, pues esa experiencia compartida con ella es lo que le ha hecho hacer a ella como es, ¿no? A Annie Ernaux. Recomendable. A Una mujer.
4: Yo quería recomendar para veranito una novela de Pilar Quintana, una novelista colombiana, y recomendaría la novela La perra. Aunque es verdad que una novela posterior fue premio Alfaguara, que dicen que su gran novela se llama El abismo. Yo la que me adentró en Pilar Quintana fue La perra y me gustó mucho. Allí se narra la historia de Damaris, que es una mujer negra que vive en la precariedad del Pacífico colombiano y cuya vida está marcada por la opresión de clase, el racismo sistémico y la presión patriarcal sobre la maternidad. Al adoptar a una cachorra ante la imposibilidad de concebir, Damaris proyecta sus deseos frustrados en un animal que termina recordándole su propia infertilidad en una sociedad que sentencia que las mujeres se secan al cumplir los 40 años. La mirada de la autora denuncia cómo el sistema deshumaniza a los cuerpos negros y empobrecidos, quienes como las protagonistas interiorizan tanto su marginalidad que llegan a considerar un crimen el ocupar espacios destinados a los dueños blancos y ricos. Novela inquietante donde se puede sentir el peso de la naturaleza, de la selva, del Pacífico, además de respirar en cada línea el peso del racismo, del clasismo y el machismo de la sociedad. Unas opresiones que tienen tan interiorizadas a los personajes que es muy difícil escapar de allí sin daño. Para este veranito, por tanto, le recomendamos esta novela de Pilar Quintana, que puede servir de puerta de entrada para conocer la obra de esta gran escritora.
5: Pues yo quería recomendar la novela Las malas, que es la primera novela de la escritora y actriz argentina Camila Sosa Villada. Es una obra de ficción, aunque con gran contenido autobiográfico, en la que la autora describe sus experiencias de vida desde su infancia como niño marginado, hijo único de un matrimonio de clase baja, hasta su vida en la ciudad de Córdoba, que comparte con una nueva familia elegida, que son un grupo de trabajadoras sexuales, en su mayoría compañeras travestis, que conoce en un parque de la ciudad, ¿no? Es una novela quizás un poco sórdida, pero muy interesante y muy fácil de leer, o sea que también es muy recomendable.
3: Y por último, bueno, y un visionado también les recomendamos, una pequeña serie de solo 4 capítulos, una serie noruega, ¿no? Que se llama
5: Un hombre mejor, sí, de Filming. Bueno, es la identidad de un troll noruego de internet con tendencias misóginas que queda al descubierto. Así empieza, no les contamos más.
4: Ahí podemos leer. Interesante.
5: Y está curiosa. No tiene grandes pretensiones, pero está muy bien. Está muy bien.
4: Para el verano tampoco hace falta Berman. Está bien que podamos ver cosas ligeritas de vez en cuando.
5: Y además es cortita. Sí. Eso también está bien.
3: Y ahora al teléfono tenemos a nuestra compañera Adelina, de la comunidad palestina aquí en Canarias y miembro de la flotilla Global Sumud, que nos va a poner en onda de las próximas convocatorias. Hola Adelina, buenas noches, mi niña.
6: Hola, buenas noches, ¿qué tal? Pues sí, mira, mañana estamos convocando una concentración a las 7 de la tarde en el Parque San Telmo, porque, bueno, el pasado 11 de junio han prorrogado la detención de 10 voluntarios que llevaban ayuda humanitaria a Gaza. Uh-huh. Entre ellos se encuentra Alicia Ernesto, que es miembro de un sindicato madrileño. Y bueno, pues estamos bastante preocupados porque porque hay falta de transparencia, sí. Porque los documentos oficiales no aparecen como que la prórroga, esta prórroga no está escrita en ningún lado, uh-huh. Y entonces el futuro es como muy incierto de estos humanitarios.
3: Uh-huh. Muchas gracias, Adelina, por mantener viva, ¿no?, la denuncia de esta situación. Entonces, mañana martes a las 7 en el Parque San Telmo y todos los martes siguientes, ¿no?, hasta que esta situación se aclare.
6: Hasta que se liberen. También queremos hacer eco muchísimo, que para eso también estamos preparando una acción el 4 de julio, uh-huh. Que es una cadena humana, para denunciar el trato o la violencia a la que están expuestos, a torturas y todo tipo de vejaciones, los rehenes palestinos en las prisiones israelíes.
3: Uh-huh. Muy bien, pues lo apuntamos, no se nos va a olvidar. Todos los martes, mañana comenzamos a hacer presencia en la calle para denunciar esta situación. Muchas gracias, Adelina.
6: Muchísimas gracias a ustedes.
3: Buenas noches.
6: Gracias. Saludos. Buenas noches, saludos.
3: Exacto, y junto a esta convocatoria también les recomendamos la del próximo sábado 20, ¿no? Que la convocan Derecho a Techo. Va a ser en el barrio de Chamán, ¿verdad?
4: Eso es. Creo que va a ser una convocatoria además que se van a sumar después otras islas para defender que la vivienda nos está costando la vida, que empieza a ser ya, que ya está siendo, que ya es desde hace mucho tiempo, algo realmente alarmante, cómo se está especulando, cómo se está negociando con el derecho a techo, con el derecho a una vivienda digna.
3: Con algo tan básico. Sí. Entonces será en Chamán a las 11 de la mañana, ¿no? Y eso, luego por fin 20. La última convocatoria que también ya nos queda de este mes es la del 27, la del Orgullo, a las 7 de la tarde, pues como siempre desde el edificio de los taxistas hasta el Parque Santa Catalina, pues ahí nos daremos, ¿no? Concurriremos la gente que vamos a seguir ocupando las calles porque todo el mundo tenemos derecho a hacer y a querer como queremos.

0: Pues con esto vamos cerrando el programa. Vamos a concretar la convocatoria del sábado 20, que me quedé en Chamán. Digo, Chamán, bueno, es a las 11 de la mañana de Chamán, pero el Parque del Canódromo. Y va a llegar la manifestación hasta el Parque Don Benito. Entonces sí, será sábado 20 de junio a las 11 de la mañana del Canódromo,
1: Parque
0: del
1: Canódromo,
0: al Parque Don Benito. Para pelear por una vivienda digna para todas, todas, todas, todas. Y fuera los mercados de nuestras casas ya.
1: Sí, que no bueno, lo ocupe todo.
0: Eso es.
1: Pues con estos mandamientos para la buena vida, les recomendamos que lo escuchen varias veces este verano. Nos vamos despidiendo de esta temporada, que ha sido un placer, Antonio, compartirla contigo.
0: Dulce.
2: Y yo, que me ha orillado.
0: He hecho un juego aquí, un juego de espejo.
1: Y con Oti, por Oti, supuesto. Y por supuesto con Adai, con Adai.
0: Adai, muchas gracias a todos. Una imposible temporada más aguantándonos aquí en los cacharrillos.
1: Claro, claro.
0: Gracias, compañeros.
1: Pues nada, con mucha gana. Vamos ahora a parar, a
2: hasta
1: recolocar.
2: La temporada que viene.
1: Hasta la temporada que viene. Manténganse
2: fuera de orden.

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0: Son las 4 de la tarde.
1: Temperatura 22 grados. Humedad 54%.
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0: Son las 4 de la tarde y 33 minutos.
1: Temperatura 22 grados. Humedad 55%.
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0: Son las 5 de la tarde.
1: Temperatura 22 grados. Humedad 55%.
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0: Pues así es, un lenguaje que nos permite acercarnos a cualquier lugar del mundo, donde también ese corazón latiente y cercano está construyendo solidaridades por hacer un mundo más humano, solidario y no violento. Así que nos vamos construyendo este modo de hacer radio libre y comunitaria, Radio Guiniguada, emitiendo desde Las Palmas de Gran Canaria, gracias a todo este equipo de técnicos de sonido, aprovechando su sabiduría para poner la técnica al servicio de las causas nobles y geniales. Con nosotros, ya saben, Isi González. Gracias, Isi, para hacer que todo esto llegue formidable. La www.radioguiniguada.com para la internet y la 89.4 en la FM. Ya saben, reivindicación de todas las emisoras que andamos con esta historia de la FM en todo el estado. Cambiar las leyes para hacer que el derecho a la comunicación y a la información también estén en manos de todas las personas, de las asociaciones y colectivos, tal como Guiniguada Comunicación. Ya saben, llegamos también porque todo lo que va sucediendo son historias que nos hacen llegar participantes desde muchas miradas del mundo. Así que hoy, ya saben, como tercer miércoles tendremos el espacio de Manolo Concepción. Si no te lo cuento, no te enteras. Saludamos ya. Saludos, Manolo.
1: Saludos, Tino. Y concretamente refiriéndonos a este espacio, si no te lo cuento, no te enteras. ¿Tú te imaginas cómo se vive cuando cada día es una primera vez? Y es que la amnesia anterógrada obliga a quienes la padecen y a sus familias a reconstruir la continuidad que el cerebro ya no puede ofrecer. En Si no te lo cuento, no te enteras, en nuestra sesión vamos a recorrer las causas neurológicas del trastorno, los límites del aprendizaje sin memoria, el papel de la tecnología como soporte externo y la sorprendente persistencia de los vínculos afectivos. Una mirada a un presente que se deshilacha, pero donde la emoción sigue encontrando un lugar.
0: Hermosísimo apunte, Manolo. Así que esta es la invitación para que estemos atentos a lo largo de este programa. Ya saben, hasta las 18 horas Canarias y las 12, de 11 a 12 en Colombia y de 12 a 1 en Santiago de Chile. Porque después de saludar a Luis Carlos Zamora Cano, comentaremos a partir de las y cuarto en esa zona con David Meléndez Tormen. Él es redactor de la Agencia Internacional de Noticias de Paz y No Violencia, Presensa, para apuntarnos en la dirección en la que van este tipo de compartir noticias y también ponernos algún mensaje de propuesta cara al 2027 en el que Presensa participa en el Berlín 2027 Non-Violence. Así que tras saludar a, ya saben, ese va a ser otro de los contenidos en breve, la no violencia desde Presensa, y saludamos para que luego darle paso a la agenda cultural de Elena Falcón. Amigo Luis Carlos, un primer apunte, amigo. Bueno, retomaremos la conexión con Pereira en un poquito. Vamos a lanzarnos.
2: Buenas tardes.
0: Ay, qué bueno. Mira, pues el ratito duró unos segundos. Qué bueno.
2: Buenas tardes a todos los oyentes de Encuéntame en las Ondas, Café y Arte. ¿Cómo se encuentran todos?
0: Argentino. Mejor al escucharte, amigo, porque sabemos que el que existan las conexiones es prueba de que ponemos algo de enlace humano en este mundo, entonces eso nos representa también una cierta alegría para esto de las comunicaciones.
2: Bueno, les recuerdo Café y Arte, Café, Arte, Cultura, Emprendimiento y Asociatividad. Muchísimas gracias a Tino Prieto y su equipo en España, siempre por tener en cuenta mi tierra peregrina de José Fernando Ruiz, que espero tengamos un pequeño espacio hoy. Y bueno, siempre muy pendiente del programa de inicio del primero de cada mes, como habíamos hablado con mi tierra, con el eje cafetero, Pereira, y todo lo que tiene que ver con café, todo lo que tiene que ver con la parte cultural alrededor de la Biblioteca Pública Municipal o de la Secretaría de Cultura, todo lo que tiene que ver con asociatividad o programas de asociatividad en la región, y espero que también en Colombia y cómo se puede hacer alrededor de Sudamérica o de América también, ¿no?
0: Claro.
2: Siempre sí. Como teniendo en cuenta el crecimiento que tiene la radio y el crecimiento que tienen las comunicaciones alrededor de nosotros y la facilidad como para que estas comunicaciones se den con las nuevas tecnologías en comunicación.
0: Claro que sí. Apoyarnos en esas posibilidades que en el que a la radio se van sumando todos los otros modos de comunicarnos, videoconferencias, en el que también la radio esté presente. Pues si te parece, ya avisamos también, comentamos a la audiencia de estar atentos porque compartiremos esa tierra pereirana con José Fernando Ruiz tras el espacio de Si no te lo cuento, no te enteras. Sé que Luis Carlos estará atento a lo largo de este programa e intervenir cuando lo considere, ya sea en las entrevistas o en lo que vayamos compartiendo por aquí. Ya pasamos a esto que nos hace un recorrido como una especie de arcoíris sonoro y visual de el mundo cultural del archipiélago canario. La gente.
3: La cultura es aquello que hace que los seres humanos seamos diferentes. La cultura es la medicina para la ignorancia y el aliento para escapar de nuestro día a día.

permite al público descubrir el talento emergente de la isla a través de un repertorio que abarca desde la música clásica hasta composiciones contemporáneas y populares. Más allá de una simple audición de fin de curso, el evento se convierte en una plataforma para jóvenes intérpretes que comienzan a desarrollar su carrera artística. El público podrá apreciar la evolución técnica y expresiva de los estudiantes, así como el trabajo pedagógico que se realiza en una de las instituciones formativas más importantes de la capital Gran Canaria. La velada propone un acercamiento accesible a la música vocal en un ambiente cultural abierto para todos los públicos. Ramón Gener acerca la ópera al gran público el 17 de junio en el Auditorio de Tenerife, el Auditorio Adán Martín. El reconocido divulgador musical protagoniza una jornada cultural dedicada a presentar la próxima temporada de ópera de Tenerife. Con su característico estilo cercano y didáctico, invita al público a descubrir las historias, emociones y contextos históricos que se esconden tras las grandes producciones operísticas programadas para los próximos meses en el Auditorio de Tenerife. La actividad va más allá de una presentación institucional y se convierte en toda una experiencia de divulgación cultural en la que la música, la literatura, la historia y las artes escénicas se entrelazan para acceder a la ópera a todos los públicos, para acercar ese género musical a todos los públicos. El encuentro está especialmente pensado para quienes desean iniciarse en este género artístico, pero también ofrece contenidos de interés para aficionados y especialistas. Una oportunidad única para comprender cómo la ópera sigue dialogando con la sociedad contemporánea. Jóvenes músicos muestran el futuro sonoro de la isla de Lanzarote el 17 de junio en el Centro Insular de Enseñanzas Musicales. Los conciertos de fin de curso del Centro Insular de Enseñanzas Musicales reúnen a los estudiantes de diferentes edades y especialidades en una celebración colectiva del aprendizaje artístico. Durante varias actuaciones, el público podrá disfrutar de interpretaciones musicales y vocales acompañadas de instrumentos que reflejan el esfuerzo, la creatividad y la evolución del alumnado de la isla de Lanzarote a lo largo del año académico. El programa incluye música de cámara, interpretaciones solistas y conjuntos instrumentales, ofreciendo una panorámica de la formación musical que se desarrolla en la isla. Además de poder poner en valor el trabajo educativo, la iniciativa fomenta la participación cultural de las familias y de la ciudadanía, fortaleciendo el vínculo entre la enseñanza artística y la comunidad insular. Tradiciones majoreras para preservar la memoria colectiva este 19 de junio en horario de tarde-noche en Puerto del Rosario. La cultura popular majorera centra esta propuesta que invita a redescubrir las costumbres, oficios y expresiones tradicionales que forman parte de la identidad de la isla. A través de exposiciones, encuentros y actividades divulgativas, el evento propone un recorrido por la historia cotidiana de la isla, destacando el valor patrimonial inmaterial transmitido de generación en generación. Los asistentes podrán acercarse a relatos de memoria oral, conocer antiguas formas de vida vinculadas al medio rural y reflexionar sobre la importancia de conservar las señas de identidad culturales propias en un contexto de transformación social y turística permanente. La actividad pretende reforzar el vínculo entre pasado, presente y futuro, fomentando el orgullo por el legado cultural majorero. Cultura y sostenibilidad se dan la mano en la Casa Salazar en Santa Cruz de la Palma. Este 17 de junio, con una jornada a lo largo de todo el día llena de actividades. Y es que las jornadas de turismo rural y activo reúnen a especialistas, gestores culturales, investigadores y representantes institucionales para analizar el papel de la cultura y el patrimonio en el desarrollo sostenible de la isla. A lo largo del día se celebrarán conferencias, mesas redondas y espacios de debate centrados en la protección del entorno natural y la valorización de los recursos culturales locales. La iniciativa busca reflexionar sobre nuevos modelos de desarrollo que permitan compatibilizar la actividad turística con la conservación de la identidad palmera. Entre los temas que se abordarán destacan la recuperación del patrimonio histórico, la puesta en valor de tradiciones locales, el turismo experiencial y las oportunidades que ofrecen los proyectos culturales para dinamizar las zonas rurales. Un viaje por la historia y la identidad gomera del 17 al 21 de junio.
en el Museo Arqueológico de La Gomera, en San Sebastián de La Gomera. La visita al Museo Arqueológico permite realizar un recorrido completo

0: impacto por la evolución histórica de la isla, desde los primeros asentamientos prehispánicos hasta las manifestaciones culturales actuales. La exposición ofrece piezas arqueológicas, documentación histórica y recursos interpretativos que ayudan a comprender la singularidad del territorio gomero. Patrimonio vivo para comprender la enseñanza herreñal este 20 de junio a las 7 de la tarde en el Centro Cultural Azabanos en Valverde. La cultura tradicional de la Isla del Hierro protagoniza una jornada dedicada a la memoria colectiva de la isla. A través de charlas, testimonios, proyecciones audiovisuales y encuentros con representantes de la cultura local, el público podrá acceder a las costumbres, celebraciones y modos de vida que han configurado la identidad herreña a lo largo de los siglos. La actividad pone el foco en la transmisión intergeneracional del conocimiento y en la necesidad de preservar las expresiones culturales propias frente a los procesos de globalización. La cultura es una medicina, una herramienta de sanación para la mente y el alma. Es de las pocas cosas de hoy en día que nos evaden de nuestra realidad, no siempre tan idílica. Esta es la Agenda Cultural de Elena Falcón.
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3: Oye, qué bueno. Pues ya saben, a partir de las 18 horas, una vez finalizado este espacio, el Encuéntame en las Ondas, de cada miércoles de 5 a 6, tenemos a la Hora Sindical, ya saben, con Antonio y Esther. Y nos vamos para escuchar este inicio, mientras en unos minutitos conectaremos con David Meléndez Torme, realizador de la Agencia Internacional de Noticias de Paz y No Violencia, Presence. Nos vamos con este pequeño inicio.
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0: Qué bueno conectarnos desde diferentes lugares para trasladar mensajes de paz y no violencia, de acción constante a muchos lugares del mundo, donde también es necesario, con eso de la reciprocidad, recoger esas acciones que están teniendo lugar en cada puntito de esos lugares. Así que nos alegramos mucho de darle la bienvenida a David Meléndez Tormin. Bienvenido, amigo.
1: Hola, ¿qué tal? ¿Qué tal, Tino?
0: Me alegro mucho de que podamos conectarnos y trasladar el mensaje de presencia también desde estas ondas, que además de los jueves, recordarles a nuestra audiencia, a nuestra gente encuentadora, que cada jueves de 4 a 5 de la tarde a través de radioguiniguada.com, desde esta emisora surge continentes y contenidos también por un equipo de presencia.
1: Así es.
0: Cuéntanos, amigo David, que cómo está presencia hoy, qué cosa realiza en el mundo a través de este enlace, a través de las noticias.
1: Bueno, Presensa surgió hace ya 17 años para acompañar la primera marcha mundial por la paz y la no violencia. Y desde entonces se ha desarrollado en más de 11 idiomas. Para tender una especie de enfoque por la paz y la no violencia de cambio social. O sea, proponemos un cambio social basado en iniciativas que enfaticen la paz y la no violencia sin hacer ascos a las noticias violentas, pero dándoles un enfoque más esperanzador y menos violento, no quedarnos solamente en el hoyo negro, por decirlo así. Y nos hemos desarrollado en distintos idiomas, con distintas redacciones, algunas más desarrolladas que otras, pero vamos muy bien. Y además somos una plataforma de publicación de documentales, libros, campañas, y ahora estamos en varias campañas simultáneamente y hemos publicado varios libros de los cuales yo te puedo comentar en un rato más.
0: Sí, nos encantaría. Cuando se editó este libro, recogía la experiencia de tantos lugares, ¿verdad? Cuéntanos un poquito cómo surge, desde quiénes fueron las aportaciones, porque cuando te referías al documental, no, sí invitamos a la gente a que visite presensa.com y en esa parte de documentales hay uno dedicado a una serie que hizo Juana Pérez, referida a todas las miradas desde la mujer, que es sumamente interesante. Pero cuéntanos el surgimiento del libro.
1: Bueno, yo en lo personal, junto con un amigo italiano, Ricardo Marinai, hicimos un libro que se llama Muros que Hablan, acerca de los grafitis que acompañaron la revuelta o el estallido social en Chile en el año 2019. Revuelta que fue un poco acallada por la pandemia del COVID. Vivimos una muy, muy esperanzadora primavera en ese momento. Y bueno, ahora ya estamos en tiempos un poco menos esperanzadores, pero ese libro es bellísimo. Si alguno de los escuchas quieren acceder a él, pueden comprarlo en Virtual Ediciones o en diferentes plataformas online.
0: Ah, muy
1: O
0: bien.
1: incluso ponerse en contacto conmigo. Eso por una parte. Y bueno, por ahora hemos estado haciendo un montón de documentales. Uno de los más destacados es el comienzo del fin de las armas nucleares. Lo hizo el documentalista Álvaro Orús. Y también de Juana Pérez, por supuesto, que habla sobre el feminismo.
0: Oye, Interesantísimo, porque para toda la gente que seguramente van a estar interesadas en aportar también eso que se hace desde los movimientos sociales o a veces desde activistas de muchos lados, sé que es posible, ¿verdad? Abrir la colaboración a gente que estén dispuestas a aportar ese
1: O sea,
0: artículo, ese reportaje fotográfico,
1: eso es una necesidad. Todas
0: ¿verdad?
1: las
0: Sí.
1: personas que tenemos una mirada más de futuro y las personas que estamos dedicadas a la no fácil utilización de los métodos no violentos, porque es mucho más sencillo utilizar la violencia que la no violencia. Estamos buscando converger desde nuestras diferentes expresiones y unirnos por la cosa más central y más importante, que es el tema de la no violencia y la paz.
0: Pues tan necesario eso, abrimos las puertas de presencia a través de la web para ahí están todos los contactos, también todos los lugares donde hay sede presencial, oficinas presenciales de presencia. Y
1: Así
0: mira,
1: es. Nosotros el año pasado nos abrimos un hito importante, que nos abrimos a cuatro otros idiomas:
0: buenísimo.
1: ruso, el árabe, el bengalí y otro que no me acuerdo ahora, pero eso es una expresión un poco de nuestra ampliación cultural también, porque hasta ahora éramos una agencia muy eurocentrista. Y eso implica también una visión del mundo
0: Sí.
1: un poco limitada. Creo yo que nuestra ampliación, expansión a otras culturas es lo que nos define como seres humanos.
0: Esa diversidad,
1: Así
0: ¿verdad?
1: que,
0: Y la
1: sí.
0: propuesta de la convergencia en la diversidad, una mirada que en eso que decía, cómo se le da el enfoque no violento, es siempre como de que la noticia dé esa salida hacia un futuro, ¿verdad?
1: Sí, también en el sitio web, si es que tus radioescuchas están viéndolo o piensan verlo, hay un montón de material formativo acerca de cómo hacer periodismo no violento, que les puede interesar. Y nosotros también estamos constantemente haciendo talleres online. Y otra actividad súper interesante que ustedes ya la han difundido es el encuentro que se va a hacer en Berlín en el año 2027.
0: Sí, queremos que nos hables un poquito de eso en el que Presenza es una de las impulsoras de este inicio, ¿verdad?
1: Sí. Bueno, eso lo va a cubrir la redacción alemana de Presenza. Y nosotros en el resto de las redacciones, los que no vayamos en persona, que yo creo que vamos a ser muchos porque igual es un poquito caro. Pero vamos a traducir lo que se produzca ahí in situ en Berlín. Y por otra parte se va a hacer en Madrid, para ustedes que están ubicados en España, un encuentro bastante grande acerca de paz y no violencia en el próximo año. Yo no tengo tanto la información ahora disponible, pero podría motivar a gente que esté en España misma a
0: Claro.
1: participar en ese encuentro,
0: Y para
1: que va a
0: nosotros que
1: ser
0: andamos acá por Canarias también, aunque estemos a 2.000 kilómetros,
1: también,
0: siempre la presencia de
1: claro.
0: poder estar en otro punto del estado es interesantísimo.
1: Claro.
0: Mira,
1: Y bueno.
0: hemos quedado, David, que queremos que, como esto va caminando hasta octubre de 2027, sí que tengamos esa constancia de el segundo. En este caso lo hemos aplazado por otras intervenciones en la segunda semana, el pasado miércoles. Pero, ¿qué te parece si el segundo miércoles de julio tenemos otro espacio, actualizamos algunas noticias que tengan un poquito de más camino y hacemos que Presenza esté cada mes a través de Encuéntrame en la Sonda, con eso que, aunque se pueda acceder a mucha información en la web, sí que necesitamos la voz constante, en este caso tuya, o de quien tú consideres también dentro del equipo de presencia, que esté también a través de Guiniguada y de este Encuéntame en las Ondas.
1: Por supuesto, yo creo que también el tema de la voz es importante, más allá de la escritura, porque se comunica tanto a través de los matices de la voz humana. Pues, ¿no es cierto?
0: Sí, sí.
1: Así que, sí, sin duda, puedes contar con nosotros cada año.
0: Qué bueno. Pues desearte, bueno, alguna cosita que quieras comentarnos, y sí que nos vemos en breve. Y gracias también por ese apoyo constante para que este Encuéntame en las Ondas esté cada semana en la web de presencia, con un poquito relatando los contenidos que damos y también el enlace para que escuchen el programa entero.
1: Con todo gusto estamos haciéndolo, querido Tino.
0: Pues todo lo mejor. El abrazo para toda la gente en Chile y por extensión al mundo, amigo. Recordarle.
1: Muchísimas gracias.
0: Presenza.com. Sí.
1: Te mando un gran abrazo y a ti y a todos, y por extensión tuya, a todos los radioescuchas de este podcast maravilloso.
0: Gracias a ti, amigo. Hasta prontito.
1: Chao.
0: Nos vamos con este también, que queremos que sea el mensaje, que también hay muchas lenguas. Cuando se entra en presenza.com verán en la línea superior los 11 enlaces a los diferentes idiomas del que nos ha estado comentando David Meléndez Torme. Ya le recordamos, humanista y activista por la diversidad y traductor de estudios de periodismo. Gracias, amigo. Nos vamos con la web de presenza.com. Vale. Pues ya saben, el tercer miércoles de cada mes, si no te lo cuento, no te enteras.
2: Imagina a alguien que cada amanecer, al abrir los ojos, no reconoce el mundo en el que vive, que recuerda con nitidez quién era antes de un determinado momento, pero todo lo que vive después se le escurre mientras duerme. Esa es la premisa de Aunque nuestro amor se desvanezca esta noche, el filme coreano que ahora triunfa en Netflix y en el que su protagonista, tras un accidente, no puede fijar los recuerdos. Así que vive días que se deshacen al caer la noche. ¿Qué hay de cierto en todo esto? ¿Es solo un recurso poético para la gran pantalla? ¿Hasta qué punto se parece a la realidad? El neurólogo Juan Arango lo resume con claridad. El filme se inspira en un trastorno auténtico, pero lo representa de forma muy estilizada. La película presenta la amnesia anterógrada de forma simplificada y poco realista. En la vida real no existe un patrón tan exacto como olvidar todo al dormir, sino que la pérdida de memoria es más irregular. El resultado es un presente fragmentado. La información entra, pero no se consolida del todo. Se vive, pero no se guarda. El mundo se experimenta como una sucesión de escenas sin continuidad, como si la vida estuviera hecha de fotogramas sueltos. Arango añade un matiz importante que desmonta la idea del borrado total. Las personas suelen conservar cierta capacidad de aprendizaje implícito y no todo desaparece de manera tan radical. Es decir, aunque no recuerden haber vivido algo, su cerebro puede haber registrado pequeñas huellas, una habilidad, una sensación, un gesto que se repite sin saber por qué. Aún así, incluso cuando se entiende qué es la amnesia anterógrada, persisten muchos malentendidos sobre la memoria. El neurólogo Armin Schneider, una de las principales autoridades mundiales en el estudio de la memoria y la confabulación, explica que el primero es confundirla con el declive normal asociado a la edad. Envejecer reduce la eficacia del sistema, pero no es una enfermedad. Según Schneider, también se mezcla a menudo con la amnesia retrógrada, que afecta a recuerdos previos al daño cerebral y tiene otra base anatómica. Y añade un tercer error cotidiano. Muchas personas creen tener problemas de memoria porque no recuerdan un nombre u objeto, algo que suele deberse a falta de atención, envejecimiento normal o dificultades del lenguaje, no a una amnesia. La causa suele ser una lesión en estructuras clave para la memoria, especialmente en el hipocampo, ese archivista cerebral que transforma la experiencia inmediata en recuerdo duradero. Cuando falla, la memoria reciente se vuelve líquida. Arango lo explica así. El hipocampo funciona como un sistema de registro que organiza y transfiere los recuerdos hacia otras áreas del cerebro. Si se lesiona, ese tránsito se interrumpe y la persona pierde la capacidad de fijar nuevos recuerdos episódicos, aunque conserve los anteriores. A veces la amnesia anterógrada aparece de forma brusca, un traumatismo, falta de oxígeno, una infección, una operación complicada. Pero no siempre es un corte limpio. En enfermedades neurodegenerativas, la pérdida de la capacidad para fijar nuevos recuerdos avanza despacio, casi sin que uno lo note. En los trastornos degenerativos, el deterioro empeora con el tiempo a medida que el daño cerebral avanza, señala Arango. El presente empieza a deshilacharse. Primero se escapan los detalles, luego las conversaciones, después los días. El problema no está en percibir el mundo, sino en guardarlo. El cerebro puede procesar la información en el momento, pero falla el almacenarla a largo plazo. Resume Arango. Es como si el archivo temporal funcionara, pero el guardado definitivo estuviera dañado. Aún así, la vida no se detiene. Muchas personas con amnesia anterógrada pueden aprender sin saber que han aprendido. La memoria implícita sigue activa y permite mejorar en tareas repetitivas, manejar un dispositivo o adquirir una destreza motora sin recordar haberla practicado. Otros sistemas cerebrales sostienen ese aprendizaje silencioso, pero ese margen tiene límites. Arango explica que los pacientes pueden mantener conversaciones, seguir instrucciones o aprender rutinas simples, pero olvidan lo ocurrido minutos después. Las estrategias mnemotécnicas ayudan, pero requieren esfuerzo consciente. Aprenden mejor aquello que entienden y pueden asociar con otra información, señala Arau. Schneider coincide en que estas técnicas no sustituyen la memoria automática perdida. Para estas personas no hay forma de mejorar el almacén mientras el almacenamiento automático de información, afirma. Son herramientas útiles, pero necesitan entrenamiento práctico para funcionar en la vida diaria. Por eso su día a día depende de una arquitectura externa muy sólida, rutinas fijas, entornos predecibles, notas, agendas, señales visuales. La tecnología, como recordatorios, calendarios, grabaciones, asistentes virtuales, actúa como una memoria externa que sostiene cierta autonomía. Y en todo es olvido. Y no todo es olvido. Snyder advierte que algunas personas con daño cerebral también rellenan los huecos. Las confabulaciones pueden ser leves y corregibles, pero existe una forma más grave, la confabulación espontánea conductual, en la que el paciente actúa según una realidad falsa construida con fragmentos de su pasado. Afirma Snyder, recuerdo el caso de una joven abogada con encefalitis que, convencida de que debía preparar un juicio, pasaba días buscando expedientes inexistentes y se levantaba por la noche para trabajar en un caso que ya no existía. Los familiares describen la experiencia como convivir con alguien que siempre está llegando, que siempre está empezando, que siempre está conociendo. Es una convivencia marcada por la repetición y la sorpresa, por la ternura y el agotamiento. Arango subraya que el impacto emocional es profundo. La persona puede experimentar confusión, ansiedad o frustración al no poder recordar evidentes eventos recientes, mientras que los familiares pueden sentir tristeza, sobrecarga y una especie de duelo continuo. En algunos casos, el paciente no es plenamente consciente de su déficit, lo que complica aún más la adaptación emocional, comenta el neurólogo. Esa falta de insight, conciencia del propio déficit, crea un terreno delicado donde la familia sostiene la continuidad que el cerebro ya no puede garantizar. Aún así, los vínculos afectivos no desaparecen. Aunque el recuerdo del día anterior se desvanezca, la emoción permanece. Muchas personas conservan la memoria emocional, explica Arango. Es decir, pueden no recordar hechos concretos vividos con alguien, pero sí mantener el sentimiento de conducción, de conexión, de confianza o de bienestar que esa persona les produce. La relación se sostiene entonces en otra capa, no en la historia compartida, sino en la resonancia afectiva del presente. Es un tipo de vínculo distinto, más frágil e inmediato, pero no menos real. Un afecto que no depende de la cronología, sino de la huella emocional, que incluso cuando todo lo demás se borra, sigue encontrando un lugar donde quedarse. Uno de los casos más conocidos es el de Henry Malleson. En 1943, a los 27 años, se sometió a una cirugía experimental para intentar mejorar una epilepsia intratable. Los cirujanos extirparon partes del hipocampo y estructuras adyacentes del lóbulo temporal medial sin saber que estaban eliminando un núcleo esencial para la formación de nuevos recuerdos. La operación redujo sus crisis, pero dejó una secuela inesperada, una amnesia anterógrada profunda que lo acompañaría el resto de su vida. Tras la intervención, Molesón conservó su inteligencia, su lenguaje, su sentido del humor y la memoria de su infancia y juventud. Podía conversar con fluidez, resolver rompecabezas, hacer comentarios ingeniosos, pero todo lo que ocurría después de la operación se desvanecía en cuestión de minutos. Cada encuentro, cada explicación, cada visita médica era para él una primera vez. Su caso permitió demostrar que existen múltiples sistemas de memoria. Aunque no podía recordar hechos nuevos, sí podía aprender habilidades motoras o mejorar en tareas repetitivas sin recordar haberlas practicado. Los investigadores observaron que al repetir un ejercicio, su desempeño mejoraba día tras día, aunque él insistiera en que era la primera vez que lo veía. Este sujeto reveló así la diferencia entre memoria declarativa, la que permite recordar episodios y conocimientos, y memoria procedimental, que depende de circuitos cerebrales distintos y que en el caso de Molesson permaneció intacta. La ciencia explica por qué los recuerdos se pierden, pero la experiencia muestra lo que permanece: vínculos, aprendizaje invisibles y una sorprendente capacidad de seguir adelante, incluso cuando el tiempo deja de acumularse. Y es que si no te lo cuento, no te enteras.

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1: ¡Qué genial! Pues a Manolo hacía referencia a Arango. Un estudioso de toda esta materia. Así que invitarles a seguir profundizando, hacernos llegar lo que consideren a encuentameguiniguada@gmail.com. Nos vamos con mi tierra pereirana.
2: Ah, coño, estaba en el micro. Joder, yo haciéndote ruido.
1: Vale, nos vamos con... A ver, tenemos el editado de mi tierra pereirana.
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4: Mis amigos, cordialísimo saludo y bienvenida. Estamos una vez más con ustedes en este espacio dedicado a la cultura en nuestra ciudad, la ciudad de Pereira, esta capital hermosa del departamento de Risaralda. Gracias por recibirnos en su hogar, como cada 8 días lo hacen a través del canal CNC Plus, que nos permite llegar hasta sus hogares con esta información. Así pues que bienvenidos a mi tierra pereirana. Hace unos años atrás, Walt Disney produjo una película que pues, todo el mundo dijo que estaba dedicada a Colombia. Y de hecho sí, se hace mucha referencia a nuestro país en esta producción cinematográfica. Es una producción en animación que en algún momento fue muy exitosa y todavía recordamos con un cierto cariño esta película que se tituló Encanto. Pues bien, Encanto dejó muy buenos recuerdos en la mente de aquellos que tuvimos la oportunidad de verla en algún momento en tiempos pasados, en hace unos 2-3 años atrás. ¿Y cómo les parece que fue tanto el éxito y lo que gustó tanto esta película que en Finlandia, Quindío, ese departamento hermano, el departamento de Risaralda, aquí cerquitica, a menos de 1 hora de nuestra capital risaraldense, se construyó en un sector comercial de este municipio, de esta población, un pequeño parque? No vamos a decir que es un gran parque, es un pequeño parque muy bonito, muy interesante, con algunos elementos que hicieron parte de la película, con las figuras en dummies, en tamaño grande, casi natural, de algunos de los personajes de esta producción cinematográfica de Walt Disney, Encanto. Así pues que nos fuimos para Finlandia, a veces salimos a caminar, y esto nos encontramos unos instantes en los cuales pues, la gente puede entrar, mirar. Ay, aquí está Lucas, hola Luquitas. Hola Lucas, Lucas está también con nosotros hoy aquí en nuestro espacio de Mi Tierra Pereirana. Vamos a Finlandia, al parque recreacional, al parque temático de Encanto.
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Y llegamos así al final de este espacio dedicado a el resumen de las actividades culturales en la ciudad de Pereira, agradeciéndoles como siempre la amable sintonía que nos regalan cada 8 días a través de este canal, el canal CNC Plus, que nos permite llegar a su hogar con algunas de las cosas que suceden en la cultura de nuestra ciudad. Aprovecho para hacer reiteradamente la invitación a el Cineforo del Papel a la Pantalla este 18 de junio a partir de las 5 de la tarde. La película se llama Duelo en el Sol, película que hace parte de este ciclo cinematográfico dedicado al western, dedicado al cine del oeste. Gracias por acompañarnos, hasta una próxima oportunidad en que volvamos a encontrarnos aquí en mi tierra pereirana.

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4: Hermosísimo. Todas las colaboraciones, todo lo que hemos podido compartir. Nos hemos quedado con así dos propuestas que queremos lanzarle. Dentro de un ratito presenta nuestro amigo, hermano Pedro García Alonso, un poemario acá cerquita en la Orden del Cachorro Canario, sus poemas sueltos que van a ser todo un regalo a partir de las 8 de la tarde. Ya saben que a las 7 y cuarto nos vamos a ver con todo el activismo por el Sáhara, Libre, con el documental sobre Aminatou Haidar y referido a los días que estuvo en huelga de hambre en la isla de Lanzarote. Recuerdan, muchos pudimos conocerla en ese momento y recibir de ella también toda la energía por la dignidad y la libertad. Así que dentro de un ratito, el activismo. Que les comentaremos a través de Luis Sánchez, llegado de Noruega, las propuestas que va haciendo por acá con el encuentro con asociaciones para transmitir eso que hablábamos también con David Meléndez Tormen de Presenza, la propuesta Berlín 2027 en Berlín sobre la no violencia. Para quienes nos hayan seguido en la web a través de guiniguada.com, y aprovechamos también el abrazo para radiopimienta.org, decimos a través de la web estos dos libros súper recomendables, Sin Aditivo, de la escritora Carmen J. Nieto, que nos está apoyando en todo para crear una novela radiofónica que podemos transmitir por capítulo a través de esta emisora. Y el libro al que hacemos referencia, de José Ramón Pardo, y también Montar en Bici, recomendado. Bueno, retomamos con Luis Carlos. Saludos, amigos, para despedir este trocito de programa.
5: Nuevamente un saludo, gracias siempre por todo, Tino, muy pendientes aquí, mirando a ver cómo podemos seguir participando. En Cuéntame en las Ondas, en Radio Guiniguada, con KPI Arte. Y bueno, siempre adelante, llevándole el corazón a las personas que tienen la inmensa necesidad de dar a conocer su arte o su emprendimiento o darse a conocer. Así de sencillo. Y esa es nuestra misión.
4: Siempre. Qué bueno, Pereira, ¿verdad?
5: Y en el eje cafetero.
4: Y que podamos andar ese camino juntas y juntos en las radios libres. Pues por ese abrazo, amigo. Nos veremos ya como acá va a ser el próximo miércoles 24 de festivo, por la festividad de en Canarias. No, en esta isla, en Gran Canaria, pues nos veremos el primer miércoles de julio con ese especial de café y arte. Todo lo mejor para este tiempo, con los buenos deseos. Sí. Del Vitemara a Merfulau, en paz, fuerza y alegría para toda la gente. Un abrazo, amigo.
5: Un abrazo.
6: Y yo, en esta ocasión, quiero enviarle mi agradecimiento a todos los radio oyentes del programa Encuéntame en las Ondas.

0: Son las 6 de la tarde.
1: Temperatura 22 grados. Humedad 57%.

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0: Buenas tardes, bienvenidos y bienvenidas a la Hora Sindical de Comisiones Obreras. Como todos los miércoles, estamos aquí con ustedes para llevarles las noticias desde el punto de vista de los trabajadores y sus organizaciones, los sindicatos en concreto de Comisiones Obreras. Bueno, pues estamos en junio ya. La verdad que ahora mismo se nos va esta temporada y bueno, seguimos aquí tratando de llevarle a ustedes las noticias. El día de hoy vamos a hablar sobre vamos a hacer una entrevista a Lorenza Machín. Lorenza Machín es una de las personas que fundó Comisiones Obreras, es una activista con una larguísima trayectoria que sigue aún hoy con, pues no sé la edad, pero evidentemente con más de 80 años trabajando en diferentes causas, ¿no? Vamos a hacer un homenaje desde Comisiones Obreras en el Salón Sindical, y con ella hablaremos después de este tema. Y por otro lado, bueno, está conmigo como siempre Esther Ortega, que está aquí al lado, que nos va a saludar y a darnos la agenda de esta semana, que es una agenda complicada.
1: Bueno, primero que nada, buenas tardes y Romero. Vamos aprendiendo los apellidos maternos. Nada, primero que nada pedimos disculpas porque la semana pasada no tuvimos el programa porque venía ese señor vestido de blanco que tú decías, que yo decía ese señor de blanco y rojo y tú decías más blanco que rojo, y es verdad, que vino todo de blanco. Qué bueno que el Papa, y esto fue de hecho se suspendieron las clases, se cerraron, aquí donde está la radio no había donde aparcar y total, decidimos suspender el programa porque era muy complicado hacerlo. Y nada, saludarles a todos y a todas, y como siempre no nos olvidamos de los radio oyentes de Radio Asi Salamanca, qué bueno que ahí está, ya lleva 2 o 3 años...
0: Emitiendo nuestro programa
1: desde aquel encuentro que hicimos
0: en Andalucía, ¿no?
1: En Málaga, efectivamente, en Málaga. Ya yo creo que
0: fueron
1: en el 2023,
0: años.
1: Creo.
0: Tres
1: que
0: años.
1: Yo creo que fue en el 2023. Y bueno, pues nada, pues efectivamente, como tú estás diciendo, yo me acabo de incorporar también esta semana de unas pequeñas vacaciones. Y esta semana vamos a fútbol. A full, con 2 L, de actividades, pero de lunes a domingo. De lunes a domingo, que digo, bueno, si ya estoy agobiada ya. Ya estoy súper agobiada. Esta tarde, cuando salgamos de aquí de la radio, pues nos diremos al Cabildo que presenta un documental de Aminatu, porque tenemos que recordar también al pueblo hermano saharaui. Es verdad que el tema de Palestina, el asedio de Cuba, Irán, Líbano y todo eso, no lo hemos abandonado, pero sí es verdad que se ha visibilizado menos. Y bueno, vamos a compartir ese ratito. Y luego mañana y pasado con Lorenza, que ya nos contará, con Lorenza Machín, haremos por la tarde en el Salón Sindical una exposición, una inauguración de esa exposición abierta al público. Y luego el viernes es algo un poquito más cercana, porque es más centrada en la representación sindical, en las delegadas, fundamentalmente delegadas y delegados, para que, bueno, que conozcan una de las figuras nuestras que fueron cofundadoras del sindicato, porque siempre lo decimos, fundadores hay montones, pero cuando buscamos mujeres, es que había, ¿no, Antonio? Había mujeres.
0: Había,
1: lo que pasa
0: sí,
1: es que,
0: había.
1: Que siempre pues hay que ir buscándola. Y Lorenza, yo desde que la descubrí, pues es una persona súper comprometida. Yo creo que tiene 80 años, que los cumplió este año, creo. Y que sigue luchando. Además, yo me quedé sorprendida y ya después hablaremos con ella, pero simplemente una pequeña anécdota, porque lo veo en la televisión canaria, un pequeño sketch o como se llame, con Quevedo, que se ve Quevedo pelando, se llama Pedrito, y la abuela, pues mi sorpresa es cuando la abuela de Quevedo es Lorenza, y digo, ¿y esta mujer está en todos lados? Que vamos, que no para. Bueno, pues hablaremos con ella un ratito, Y luego el sábado vamos a tener manifestaciones, vamos a salir a la calle otra vez nuevamente por la vivienda, porque yo la vivienda ya es que los datos que han salido de la vivienda han sido tremendos. Hoy entrevistaron a varias inmobiliarias y había ellas mismas lo decían, y había otro informe, no sé exactamente de quién emitió el informe, que decía que se necesita, una persona joven necesita 10 años de sus ahorros para poder dar la entrada a una vivienda de 100.000, 150.000 que no se consigue, porque tienes que pagar el 20%. En fin, que la vivienda es el primer problema con el que nos estamos tropezando, y eso está lastrando las rentas de la familia, está lastrando que la subida de los salarios, que se lo come precisamente esto, la inflación, etcétera, etcétera.
0: Sí, ahí podríamos hablar del papel del gobierno de Canarias, que no ha querido declarar a Las Palmas zona tensionada, papel del gobierno del Estado, que no termina de hacer una política decidida de vivienda, en fin, del papel del turismo, o del control del alquiler vacacional, en fin, hay toda una serie de elementos que de alguna forma condicionan el que la gente pueda acceder a una vivienda, ¿no? Yo creo que aquí hay un problema, y es un problema importante que se da en algunos de los derechos fundamentales que la Constitución recoge, que por cierto, aquí los constitucionalistas, no los que llaman tanto a la Constitución cuando hablan de Cataluña o cuando hablan de otras cosas, no apelan a la Constitución en el tema de la vivienda, ¿no? La vivienda es un derecho tal como reconoce la Constitución.

0: básico, que todos tenemos derecho a una vivienda digna. Sin embargo, las leyes del mercado y que en definitiva son las que terminan imponiéndose en el día a día, lo que imponen es una concepción de la vivienda como un bien de mercado, como un bien para especular, y por eso, bueno, pues termina siendo la paradoja de que hay viviendas suficientes para que la gente tenga una vivienda digna y sin embargo sea imposible acceder a una vivienda en condiciones con salarios normales que ganan los trabajadores aquí.
1: Sí, no, está claro que ya te digo, precisamente ese es el problema. Decían también la entrevista de hoy, es que, claro, no hay siquiera viviendas ahora en el mercado y por lo tanto los precios, por un lado, hay, no sé si son unas, hablando de viviendas vacacionales, aquí en Gran Canaria, hablaban de unas 45.000
0: Hay 45.000 legales.
1: legales. Por otro lado, hay 66.000 viviendas vacías. En toda Canarias hemos dicho aquí en estos micrófonos que son 211.000, suficiente para satisfacer las necesidades de las que están en lista, que hablamos de unas 30.000 personas que han pedido
0: 30.000 familias.
1: unas 30.000 familias que han solicitado vivienda pública, vivienda social, que ese es el problema, que no hay tampoco. Pero hay 211.000 y por lo tanto, y sin embargo, no podemos acceder a una vivienda. Y otro tema son los alquileres, que eso es otro tema también, hablando de los alquileres, que la media de los alquileres, estamos hablando de 900 euros, el salario mínimo es 1.221 y la media de los alquileres están en 900 euros. Imposible.
0: Imposible,
1: Imposible.
0: imposible. De...
1: Imposible.
0: Es
1: Por lo tanto.
0: que con la vivienda está pasando algo que yo no veía desde los años 50 o 60, ¿no? Yo recuerdo cuando era pequeño, y yo tengo 70 años, o sea, lo voy a decir ahora para que la gente tenga referencia, que te lo digo también para esta gente que son nostálgicos del franquismo,
1: Sí.
0: que plantean que con Franco se vivía mejor. Había muchos espacios que se llamaban en Arucas, en Las Palmas, en no sé cómo se llamarían en Telde, pero en Arucas, en Las Palmas se llamaban portones, que vienen a ser una cosa parecida a las corralas estas que hay en la península o que se reconocen como en la península. Esos portones eran una especie de patio central con habitaciones a ambos lados de del patio. En cada una de las habitaciones, en cada habitación, vivía una familia. Ten en cuenta que las familias de antes no eran como
1: Sí,
0: las de ahora,
1: eso. No, no, eran
0: de un
1: familias
0: niño o
1: numerosas.
0: dos niños, sino que probablemente cinco, seis, en
1: Sí.
0: fin. En cada habitación vivía una familia. Y luego los servicios comunes, el baño, bueno, baños había pocos, había una letrina, y la cocina se hacían en ese patio común. A esto estamos
1: Estamos
0: volviendo,
1: volviendo a eso, sí.
0: pero en pisos. Ahora mismo se están alquilando pisos como si fueran esos portones.
1: Sí.
0: Y ni siquiera tienen aire libre, o sea, encima tal. Y creo que en algunos casos se está alquilando hasta el salón. Es decir, cada una de las habitaciones como un espacio para una familia y el salón como un espacio también para otra familia. ¿No?
1: Sí,
0: Imagínate,
1: sí, sí,
0: que no
1: sí.
0: hay ni espacios comunes ninguno, la cocina y el baño como espacio. A esto estamos volviendo y están viviendo familias enteras. Familias con un hijo, con dos hijos, con los que tengan. Familias enteras en una habitación. O sea que la vuelta a esa situación es tremenda, ¿no? Yo luego cuando vi, bueno, cuando se inició la democracia y tal, cuando se hicieron aquellas grandes promociones de vivienda pública, pensé que no íbamos a volver a esa situación. Pero estamos volviendo a esa situación.
1: Sí, porque después de ese periodo que tú hablas también, que era habitual ver ¿cómo se llamaba? ¿Cómo se llama?
0: Chabola.
1: Las chabolas. Las chabolas, durante muchísimo tiempo desaparecieron las chabolas aquí en la isla. Y ahora hemos vuelto a las chabolas otra vez, que es también un síntoma
0: Bueno, y lo que
1: de esa
0: son
1: precariedad
0: las caravanas en realidad,
1: las caravanas,
0: o
1: los
0: sea,
1: coches y a
0: todo
1: todo.
0: eso son chabolas,
1: Esa,
0: son
1: bueno,
0: chabolas,
1: exactamente.
0: pero, hombre, hay caravanas buenísimas y tal, Esas no, pero la inmensa mayoría.

0: son furgones mal, que en algunos casos ni caminan ni tal. Al final es una llevola, pero incluso más chica. Imagínate lo que tener toda la vida en un furgón, ¿no? O sea, estamos volviendo a ese tipo de cosas.
1: Sí. Por eso mismo, desde Derecho al Techo, donde estamos muchas organizaciones, entre ellas nosotros y otros sindicatos y otras organizaciones sociales, porque en este caso la vivienda nos afecta a todos, vamos a salir el sábado, para quien no lo sepa y nos esté escuchando, a las 11 de la mañana en Chamán. El lema: la vivienda nos cuesta la vida.
0: ¿En Chamán, desde dónde exactamente?
1: En Chamán. Salida desde el Parque del Canódromo, las famosas Torres del Canódromo, hasta el Parque de Don Benito Pérez Galdós. Quien conozca el sitio, pues es Canódromo, la calle Zaragoza, Pedro Infinito, otras calles que ya no llego a acordarme, y luego terminan
0: Lo bueno
1: en
0: que
1: el
0: tenéis que
1: Parque
0: es
1: Don Benito.
0: embajada,
1: Sí, sí.
0: bajada.
1: Es bajada. Bueno, pues ahí tenemos que estar, porque desde luego hay que alzar la voz y seguir reivindicando que esto ya está llegando a unos límites insostenibles. Tanto ya no solamente de gente joven que también, sino incluso personas mayores que se están viendo en la calle, de todo tipo, cualquier persona. Se está dando los temas que ya las parejas ni siquiera se pueden separar. Porque tienen en la casa común, normalmente, pues cuando llegaban a un acuerdo, te separabas, bueno, conseguías, pero es que ahora se está dando otro tipo de pensionistas,
0: No,
1: de personas de.
0: no sé si te acuerdas, una vez estuvimos en la Remuda, esto ya hace un par de años, que una familia nos comentaba, estuvimos hablando precisamente de temas sociales, de temas de vivienda y tal,
1: Cuando la crisis anterior,
0: sí,
1: la
0: en
1: de
0: el
1: 2008.
0: 2008, y una familia nos comentaba justo la separación de la familia de su hijo. Decía que vivían en Fuerteventura, que se habían vuelto y que había ido su hijo a su casa y la mujer de su hijo a la casa de los padres de esa mujer, de manera que se vieron obligados a separar a la familia porque era imposible tener, acoger a la familia en la casa. Este tipo de cosas son las
1: ¿Y
0: que,
1: te acuerdas tú de
0: sí,
1: eso?
0: ¿no te acuerdas?
1: No me acuerdo yo de eso. Me acuerdo de con quién nos reunimos, que la conozco, se llama Rillita, que era la asociación de vecinos de allí, con las mujeres que nos reunimos, pero no me acuerdo de
0: No me
1: eso.
0: acuerdo de ese porque para mí
1: Claro.
0: fue impactante, ¿no? Fue impactante la vez en la que hablábamos incluso de que la gente que vive en los bloques de Cruz de Piedra, de Ginamar y tal, la crisis esa que les impedía pagar el
1: Sí,
0: ascensor,
1: eso sí, eso sí.
0: terminaban encerrados
1: Exacto. Y
0: en su
1: todavía es
0: piso.
1: en algunos.
0: Y todavía es, claro, y esto vuelve
1: Sí.
0: de nuevo, ¿no?
1: Exacto.
0: Cuando no los echan de esos espacios porque no pueden pagar el alquiler o porque, en fin,
1: Sí, bueno,
0: este
1: de
0: tipo
1: hecho, esta
0: de.
1: semana desahuciaban a una señora, creo que tiene 87 años, en fin. Casos como ese se siguen dando casos. Y luego, bueno, pues eso
0: Bueno,
1: nos.
0: y para terminar con la agenda.
1: Y luego el domingo 21 tenemos un encuentro antiimperialista por el Estatuto de Neutralidad de Canarias y lo tenemos en el local sindical el domingo 21 de las 10 de la mañana a las 5 y media de la tarde, ¿no? Ahí se va a elaborar, bueno, distintas mesas donde, bueno, es una de las cuestiones que de la plataforma es el reconocimiento jurídico y político del Estatuto de Neutralidad de Canarias, la desmilitarización progresiva de nuestro territorio. Sea la base naval, que ya llevamos mucho tiempo, la base naval que son, está en el mismo centro de la ciudad y son kilómetros y kilómetros, o la isleta, no sé si se llama el parque de tiro de la isleta,
0: No, el parque de
1: el
0: tiro
1: parque de
0: no.
1: tiro, ¿cómo se llama?
0: El campo de tiro en
1: El
0: la isleta,
1: campo, el
0: pero
1: campo
0: no es solo un campo de tiro, es mucho más que el campo de tiro.
1: de tiro de la isleta,
0: Toda la
1: después
0: zona militar de la isleta.
1: exacto, en Fuerteventura lo mismo, y en fin, una cuestión de militarización de Pájara y recuperación del campo de maniobras y tiro de Fuerteventura.
0: Claro, porque el campo de tiro de la isleta es un campo de tiro, digamos, de tiro de armas. Pequeñas, ¿no? De pequeños armamentos. Sin embargo, el campo de tiro de pájaros son una extensión de muchas hectáreas porque es un sitio donde hacen ejercicio tanto barcos como aviones, como, ¿sabes? Es un campo de tiro, digamos, no para disparar con rifles y
1: No.
0: sino para disparar aviones y este tipo de cosas. Por eso el campo de tiro, aviones, tanques, este tipo de pájaros en un espacio muchísimo mayor, ¿no?
1: Exacto, pues bueno, y entre otras cosas también hablamos del tema del famoso ahora que se aprobó del migratorio, del debate ese migratorio, y bueno.
0: De Europa.
1: De Europa, de Europa, pero que afecta, nos afecta a nosotros, sí, a Canarias, claro. Sobre todo un reglamento ahora de retorno, que las palabras juegan con las palabras porque no es un reglamento de retorno, es un reglamento de deportación. Pero bueno, siempre queda,
0: sí, que incluso
1: llega, con las palabras en más cara, que al final lo que es expulsar.
0: Expulsar, que incluso se puede expulsar a un país que no es el de procedencia,
1: exacto,
0: de la persona.
1: Bueno, o sea. y bueno, y entre otras cosas, y por último, pues bueno, la cooperación solidaria con África y los pueblos del sur. En definitiva, vamos a tener mesas de debate, ponencias, debate y demás. Para quien nos escuche y se quiera acercar el domingo, desde las 10 de la mañana a las 5 y media de la tarde. Tenemos ahí un enyesque a medio, no vamos a dejarlo sin comer. Un enyesque a medio para el jilorio. Y bueno, como ves, tenemos la semana completita. Y bueno, y antes de ya darle paso a Lorenza, decir que al margen de todo esto, los conflictos nuestros laborales siguen en paralelo, no nos hemos dejado atrás. Uh-huh. Ayer mismo estuve en la Plaza de San Juan por el personal del Ayuntamiento de Telde, que tiene unos conflictos. Hoy estuvieron los compañeros y compañeras de Seguridad Social en la puerta, aquí en la sede de Pérez del Toro, pero en todo el territorio. La sobrecarga, los incumplimientos de los acuerdos laborales. Las ambulancias el viernes vuelven otra vez a concentrarse en el Negrín. La televisión canaria sigue en esa, de una forma prolongada, está en conflicto en tanto en cuanto se apruebe la nueva ley audiovisual, que entendemos y entienden que va enmascarado también la posible privatización. Por lo tanto, vamos, que después de incorporarme de 2 semanitas de vacaciones, pues yo creo que ya necesito vacaciones.
0: Tú no necesitas vacaciones porque estas cosas te dan vida.
1: Sí, también es verdad.
0: Bueno, pues hablamos ahora con Lorenza, hacemos una pequeña pausa para conectar con ella y luego, si nos da tiempo, pues hablamos algunas palabritas de Irán y la posible solución del conflicto. Esto desde luego es como aquello de irás y no volverás, ¿no? O sea, que es que... Y si nos da tiempo también, hablaremos de en qué quedó la visita del señor de Blanco y Rojo. O sea, ¿qué restos ves tú ahora mismo aquí de la visita del Papa? Que,
1: bueno, si da tiempo.
0: En principio yo por lo menos no... Es como si hubiera sido una especie de...
1: Es un quisca y después sigue todo igual.
0: Y todo sigue en la misma situación.
1: No, así sé, es, en resumen.
0: Mucho llamamiento a cuestiones morales, pero al final no parece que realmente interpele a nadie, ¿no?
1: Así es.
0: Pues hacemos una pequeña pausa y llamamos a Lorenza.

0: Pues seguimos aquí en la Hora Sindical de... Seguimos en la Hora Sindical de Comisiones Obreras, aunque nos hayan inducido al baile, ¿no? Estamos ahora con Lorenza... Esther.
1: Lorenza, bueno, Lorenza Machín Alarcón, ya voy a presentarla. Aparte de que es cofundadora de Comisiones Obreras en sus inicios, en su lucha de toda la vida... es una actriz, activista LGTBIQ+, y escritora feminista española. Fue reconocida en el 2019 como Premio Simón de Beauvoir de la Red Feminista de Gran Canaria, Premio Meninas de la Delegación del Gobierno y Premio Arcoíris del colectivo Altijai. Esto es que me acabo de copiar aquí en el Wikipedia, Lorenza, cosa que no sabía. Buenas tardes.
2: Hola, buenas tardes.
1: Muchas gracias por estar aquí este ratito y por compartir con nosotros toda tu sabiduría.
0: Buenas tardes, hola, Lorenza.
2: Hola, gracias a ustedes.
0: Te van a poner en el sindicato, te van a destripar tu vida, ¿no? Te van a poner una serie de imágenes de toda tu vida desde que eras prácticamente una chiquilla hasta ahora, ¿no? ¿Cómo se vive eso?
2: Yo me destripé yo misma porque en Navidad llevaba tiempo, voy a poner el, llevaba tiempo deseando hacer algo de teatro, pero también llevaba tiempo media malilla, media delicada, y yo desde los 60 años estoy, ese ruido es normal.
1: Sí, eso es que son las y media.
0: Y media en punto.
2: Y desde los 60 años que me metí en teatro, pues empecé a escribir y escribo desde los 20, desde mis historias en Fuerteventura, desde mis denuncias de mi amor a Fuerteventura y lo que estaban haciendo con ella y están haciendo todavía. Pero escribir así cositas de historias de teatro y llevar la escena fue a partir de mis 60 años, cuando me metí en teatro. Y vi una vía una vía más para denunciar las historias que se cometía, para denunciar las agresiones a las mujeres y para denunciar todos los atropellos que se hace con los pueblos y para denunciar tantas cosas. Y esa es la vía que se me abrió y descubrí que, bueno, que me valía. Y yo llevaba ya tiempo, después que me vine a Canarias, a Gaete, llevaba un tiempito por mi delicada salud, pues sin hacer nada. Y una noche dándole vuelta a la cabeza, digo, yo quiero estar en escena de nuevo, yo quiero estar en escena, hacer algo. Y no me veía con fuerza para elaborar un nuevo monólogo y ensayarlo. Y traje de todas mis obras de teatro, porque todas están implícitas las agresiones a las mujeres, pues extraje todas una imagen de cada una de las obras de teatro y extraje un poco de monólogo de cada una de ellas. Y ahí se creó la historia de Entre Diosas, que es el título que le puse junto a un video que hice dándole el homenaje a Fuerteventura, a Gaete y a la gente que me ha acogido aquí y todo eso. Así que yo misma me destripé y me destripo cada vez que salgo a escena, porque yo no sé qué me pasa, pero me meto en el estómago, en la cabeza y en todos los órganos de las mujeres a las que saco a escena y me siento como ella y siento que soy ella, que se le está dando la oportunidad de denunciar y lo hago.
0: A los 60 años empezaste a escribir teatro.
2: O sea, teatro.
0: Cuando algunos piensan que ya no queda mucho que hacer, fue cuando tú empezaste y llevas ya casi 20 años haciendo teatro.
2: Casi no, 20.
0: 20, justo.
2: Ya tengo 80. ¿Cómo te llamas, hijo?
0: Antonio, soy.
2: Antonio, que no te conocía.
1: Antonio Pérez.
0: Es que...
2: No decía la voz conocida, pero...
0: Es que cuando se avejenta uno, la voz le va cambiando también.
2: No, que hasta estaba más joven, yo pensé que era un muchacho. No, Antonio, empecé a escribir monólogos y eso a partir del poemas de amor, que es porque fue a los 60 años cuando me enamoré realmente de una mujer y ahí se afloró todos mis sentimientos derivados hacia lo que sentía de amor. Pero yo desde los 20 años, desde Franco Vigo, ya estaba escribiendo y escribiendo. Pero con 60 años, con 58 cuando me separé, fue cuando me metí en teatro para no tomar pastillas para la depresión. Y ahí descubrí que el teatro pues me ayudó muchísimo en el sentido ese, y a la par me hizo descubrir que tenía una venita para interpretar, que no soy una gran actriz, pero sin haber tenido estudios ni nada, pues cuando salgo largo lo que siento y creo que eso es lo que llega a la
0: pero
2: gente.
0: Para no ser una gran actriz, has tenido hasta televisión, has hecho televisión, has hecho, bueno, decía Esther antes que incluso estabas con De Abuela de Quevedo, ¿no?
1: Sí.
2: Y me llamaron hace poquito y le dije, si me vienen a buscar y me vuelven a traer, yo voy con ustedes. Y la realidad es que, de alguna manera, me gustó trabajar, hacer ese papelito de abuela de él, porque de alguna manera nosotros las personas mayores, de alguna manera, hay una parte de la sociedad joven que nosotros criticamos y no nos adentramos en realidad de las razones que lleva a mucha gente joven a ser como son y todo, que yo digo que también hemos tenido la culpa los mayores, porque cuando nosotros éramos jóvenes sufrimos tanto con Franco Vigo, sufrimos tanto con el sistema que había, sufrimos tanto con el machismo y el patriarcado, que estábamos como, y sobre todo las mujeres estábamos como estreñidas y obedecíamos, no era respeto, era un temor tremendo, un miedo que teníamos a todos. Y cuando murió Franco, y digamos, entre comillas, vino la democracia, dejamos como las puertas abiertas de par en par, y lo que a nosotros nos costó muchísimo, la juventud lo ha tenido en bandeja, y quizás eso haya sido que a lo mejor nos hemos equivocado en algo, en cómo guiarlos de alguna manera.
0: Pero...
2: Y por eso yo me gustó trabajar con Quevedo, porque tuve una experiencia tremenda, bonita, porque todos eran jóvenes, chicas y chicos jóvenes, todo era atenciones, cuando que yo había tenido un par de tropiezos por la calle con una chica y un chico, y sentí malas palabras y todo hacia la persona mayor, sin embargo, toda esta gente son mismas personas. Y como yo le dije a Quevedo, a tu manera, que me puede gustar más la música de él o no me puede gustar, pero el fondo de su letra, el fondo de su trabajar, está implícito de una manera o de otra la defensa de la tierra. Entonces ya para mí me merecen mis respetos.
0: Hombre, a veces hablamos sin saber, es verdad, y nosotros también chocamos con la incomprensión de nuestros mayores. Igual es verdad que al hablar sin saber, al no acercarnos, no, igual por eso no tenemos ese contacto que deberíamos tener con las nuevas generaciones. No tanto solo por nuestra responsabilidad, sino por una responsabilidad mutua, ¿no? Ni nosotros nos acercamos, ni ellos. Al final se crea una barrera que deberíamos intentar evitar, me parece, ¿no? No sé.
2: Mira, hay algo, y eso va de un recuerdo de atrás, de una mirada hacia atrás. cuando se legalizó las comisiones obreras, y ya que estamos hablando de la primera fiesta que se hizo en Fuerteventura, para hablar un poco de la juventud y de las personas mayores, cuando se celebró en el campo de lucha el primer encuentro de las comisiones obreras, el primer día de el primero de mayo, vino de todas partes gente. ¿Y quién te dice a ti que dentro de las rondallas y todas las fiestas que hicimos, pues había un bidón lleno de tejines, otro con gofio amasado? Lo celebramos muy bien y todo el mundo alegre. Y quien cantó, aparte de las rondallas, fue una chiquita con 16 años y otra chiquita con 17. Jovencita, sí. Pero con conciencia, porque habían vivido lo que habíamos tenido antes. Pero es que cuando me dijeron que yo hablase, fui y hablé, porque me dijeron, ya han hablado dos hombres en representación de los trabajadores, es hora que hable una mujer en representación de nosotras las mujeres. Digo, pues vale, cogí el micrófono. Pues al día siguiente, y yo era joven porque ya tuve en el año 77, me fui por la calle y una viejita de cerca 90 años se acercó a mí y me dijo, gracias Lorenza. Y yo le dije, ¿por qué, Lucita? Dice, porque desde mi casa te escuché. Desde la ventana de mi casa te escuché ayer y saliste en defensa de nosotras las mujeres. Voy a que allí había tres generaciones o cuatro, porque la chiquita era de 16 años. Yo ya tenía mis 30 y pico años y la viejita tenía cerca de 80, 80 y pico. Y las tres generaciones habían vivido y estaban viviendo lo que había sido el sistema, lo que era el patriarcado, lo que era el machismo. Y yo no, la gente de izquierda, todas hemos salido a la calle a defender nuestros lugares, ¿no? Pero también mucha gente tiene que darse cuenta. Hay mucha gente que dice, con Franco vivíamos mejor. Tendrían que leer la historia, pero no los libros que saca las oficiales, sino la historia que escribimos nosotros, la gente del pueblo.
0: Esa es una cosa que a mí me parece que hemos hecho mal, que no le hemos contado nuestros hijos y a nuestros nietos, porque la juventud son nuestros hijos, nuestros nietos, los compañeros, en definitiva, son gente que conocemos. No le hemos contado cómo se vivía en los tiempos de Franco. O sea, yo creo que eso, en eso sí que hemos fallado, porque desde luego quien diga que con Franco se vivía mejor es que no, o era un rico o tiene un desconocimiento absoluto de la situación, ¿no?
2: Exactamente, al igual que a mí me da fuerte coraje cuando veo que por ahora mismo, con todo mi respeto para los creyentes, cómo se moviliza todo, se moviliza todo, y sale todo el mundo a la calle, y no hay clase, y luego hay despido de montones de trabajadores, y luego hay tanta gente en paro, y luego hay trabajadoras partiéndose el lomo en los hoteles, cobrando tres perras, haciéndolas trabajar, y nadie se mueve.
1: Sí. Eso es verdad, Lorenza, y yo lo estaba comentando el otro día, hablando de eso que estás diciendo tú, que estamos en un país laico, sin embargo, es verdad que tenemos una trayectoria y una herencia católica fuertemente arraigada, no practicante, por cierto, pero bueno, que ahí está. Y luego, como prácticamente el discurso el discurso del Papa, y aprovechamos que íbamos a hablar un poco de él, se centró en las migraciones, pero no se habló de la violencia machista que sufren las mujeres, no se habló de la pederastia, no se habló de tantas cosas, ¿no?
2: No se habló del derecho LGTBI.
1: Tampoco.
2: De la casa,
1: efectivamente.
2: No se habló de muchas cosas y sobre todo no se habló de la inmigración en su país.
1: Exacto.
0: Sí, sí, la necesidad que tienes de cambiarte de sitio para poder sobrevivir, desde luego.
2: Exactamente.
0: Y tampoco se habló de que la iglesia es una de las grandes caseras del Estado español, que además está desahuciando
1: a personas.
0: En fin, la verdad es que yo creo de todas formas que esto tuvo más de novelería que de sí, otra cosa, sí. ¿No? Lo que a mí sí me da coraje es que las administraciones supuestamente aconfesionales se hayan puesto a disposición absoluta del Papa y no se pongan a la misma. A mí me da coraje que 4,5 millones de euros se hayan sacado de las arcas de la Comunidad Canaria cuando tenemos este problema de vivienda y no hay manera de que se pongan 4,5 millones de euros para que se construyan viviendas, por ejemplo, ¿no?
2: Exactamente, ¿no? El trabajo, a mí me da coraje que si sigue la gente de fuera por 3 perras, claro, no le queda más narices, si le dan 3 perras, le dan 3 perras, pero como se están enriqueciendo todo el montón de gente pagando 3 duros a la mano barata, y son tantas cosas, ¿no? y bueno,
0: Bueno, pero
2: y te hablo también de lo mismo que te hablo de cómo se gasta un dineral en una cosa, cómo se invierte un montón de millones en lo de los toros, cómo se invierte un montón de millones en el fútbol, cómo se, ¿sabes?
1: Sí,
2: se moviliza un montón de eso, montones de historia.
1: Está claro.
2: Cuando que en realidad lo primero que debiera de un gobierno es de atender al pueblo, a su gente, que tengan vivienda, que tengan sanidad pública, que tengan educación pública y laica, que tengan, y que cada uno, si tiene dinero y quiere pagar un eso privado, que lo pague, pero que la educación, que no se invierta en gente que tiene millones.
1: Sí, ahora mismo tenemos, Lorenza, después de tanto tiempo, a toda la comunidad educativa de 0 a 3 años o en todas las comunidades que por fin han salido a la calle. También la escuela pública, como bien dices tú, muchas cosas, la sanidad, la educación. Al final es el modelo, ¿no? Mira, con el tema de la volviendo a la exposición tuya, de toda tu... No te preocupes. Aquí nosotros llevamos desde 2011 y esperamos estar unos cuantitos años más. O sea que tú sabes que esta es tu casa y en cualquier momento podemos charlar contigo. De hecho, hace poco que estuvimos hablando, ¿cuándo fue? Con el tema de la OTAN. ¿Te acuerdas que hicimos un maratón? Bueno, pues lo digo porque también una de las cuestiones que dices tú de sacar el papel de la mujer, también interpretaste a Mercedes Pinto, que yo creo que también es esa gran desconocida, ¿no? Porque fue una gran mujer canaria, escritora, que también fue víctima de violencia y que tú la interpretaste en una serie en la televisión canaria.
2: Sí, en Historias de Canarias, pero también la hice monólogo.
1: Y la hiciste en una obra de teatro que la hiciste en el sindicato.
2: Me busqué todos los libros de ella y me empapé de ella y después hice mi propio monólogo sobre Mercedes Pinto, porque esa mujer tuvo varios, en el año 23 del siglo pasado, atreverse en la Universidad de Madrid a hablar, nada más que había un hombre, a hablar sobre el divorcio como medida de higiene.
1: Exacto.
2: Porque el marido por fuera era una gran persona, muy galante, y en la casa, una vez que cerraba la puerta, la maltrataba.
1: Sí.
2: Y eso no se sabía, pero tampoco cuando fue ella a un abogado famoso para que la defendiera y le pudieran conceder el divorcio. Dice, tienes que venir con que te haya tirado, te haya disparado un tiro y escapes del tiro para poderte dar a tus hijos, porque si no se los queda él. Eso es muy duro.
1: Sí.
2: Es muy duro, es muy duro. Hice a Mercedes Pinto, de hecho, la otra obra que a mí me gusta mucho representar. La primera vez que la hice todavía yo no tenía problema de los huesos y fue en un momento, la primera vez que la interpreté.
1: Te la voy a adivinar.
2: La puta en el manicomio.
1: De Darío Fo.
2: Sí.
1: Que también la interpretaste en el sindicato.
2: Sí, la mañana le damos un repaso a todas esas. Y me vi tirada en el suelo porque me estaban dando paliza, me estaban dando una paliza unos cuantos hombres y me vi como que era esa mujer, que era esa prostituta que estaba maltratada desde que nació. Y hay muchas más. Pues la señora que encontraron en la playa Blanca en Fuerteventura, en Puerto Cabras, que hacía 3 meses que había venido en una patera y escapó de que la mar no se la tragara, pudo atravesar la tierra de ella hasta aquí, y cuando llega a Fuerteventura creyendo que ella había encontrado el paraíso, la matan, la destrozan la cara para que no se conociera. Y lo peor es que después estaban ahí debatiendo si se apuntaba en el libro de la emigrante o de la violencia de género o la de Nacho. Es muy fuerte, con unas simples palabras ya trataban a esa pobre mujer, que a saber si dejó a los hijos allá buscando. Y luego lo peor de todo es que casi la mayoría de las personas que vienen huyendo de las pobrezas, pero ¿quién ha producido todas esas pobrezas? Porque el coche nuestro, el mismo coche nuestro, el 90% es material de esos países,
1: sí,
2: de riquezas de ellos.
1: Y los móviles.
2: Exactamente. Cualquier cosa que nosotros tengamos aquí, la mayoría, el 90% son productos que vienen de allá, extraídos de allá, que son riquezas de ellos.
0: Mira cómo, intentando hablar de ti, resulta que tu sensibilidad impide hablar de ti, empiezas a hablar de los problemas, de los temas, bueno, que también es hablar de ti de alguna forma. A lo largo de estos al menos 60 años de activismo, son los digamos recuerdos así más importantes para ti de estos 60 años de vida activa, que son años, ¿eh?
2: Yo tengo que decir algo. El otro día, cuando salió, el primer día que salió el vídeo de Quevedo, que lo estaba en Instagram, pero yo no tenía Instagram, y entonces una emisora de Fuerteventura, emisora Fuerteventura 9.9 o algo así, o 99.9, algo así se llama, puso, para presentar el vídeo, puso, esta vez participa Lorenza Machín con Quevedo, y después a continuación dice, Quevedo normalmente saca de todas sus historias algo de las islas, de su canariedad. Y esta vez ha sacado a Lorenza Machín, una persona emblemática en el campo de la cultura canaria.
1: Mira.
2: Yo sinceramente...
1: Vaya pedazo de piropo.
2: Sinceramente, normalmente yo digo que no es presunción cuando yo hablo de las historias, porque no presumo, pero me llega al alma cuando a mis 80 años tú lees eso y dices, bueno, pues se conoce que esos granitos de arena que yo he aportado año tras año a varios frentes al tema de la solidaridad, de la paz, de la, del trabajo, de todo, de la mujer, de la LGTBI, todos son granitos de arena que yo intento aportar. Y si esos granitos de arena llegan, o esas semillitas llegan a tierra fértil y retoñan, algo bueno he hecho.
1: Segura.
2: Entonces, para mí, el leer eso para mí fue como un regocijo tan grande. Que me hayan metido en el campo de la como algo emblemático de la cultura canaria y de las raíces canarias, se trata de que me tratan como una canaria que defiende su tierra y que un poquito aporta algo o ha aportado algo. Entonces, Antonio, que me preguntaste antes, mi rey.
0: No, eso a lo largo de tu vida, que era lo que más recordabas, pero has hecho un resumen perfecto, ¿no? O sea, que se te haya reconocido como una persona emblemática en el campo de la cultura.
2: Lo que tengo de las comisiones obreras, el día más memorable es ese. El otro día que tengo muy muy recordado fue cuando Tejero, que yo iba a limpiar al FP y yo tenía las llaves de las comisiones obreras, y cuando me lo dijo un muchacho que entraba a estudiar, me dijo: ¿sabes que Tejero está, hay un golpe de estado? Y saben lo que hice, correr para casa. Llegué más tarde al trabajo, pero corrí para casa y cogí la ficha de todos los trabajadores. De mi casa no toqué nada, ni un cuadro que tenía del Che, ni un cuadro que tenía de la pasionaria, ni los libros que tenía de Carlos Marx, nada. De eso yo no toqué nada, porque yo sabía que si llegaban a término todo, iban a acabar con nosotros, vieran cosas o no vieran nada en casa. Pero las claro. fichas de los trabajadores, sí, porque me acordé que cuando el golpe de Franco mataron a muchos muchachos y muchachas, muchos señores y señoras, que solamente por ser sindicalistas, por haberse apuntado a las comisiones obreras. Entonces digo, si yo puedo, aquí a estos trabajadores, a esta gente que se han apuntado, que tenemos nosotros, no les va a pasar nada, porque nadie va a saber que son afiliados. Y los escondí en un sitio que estuvieron meses escondidos hasta que la cosa se quedó más tranquila. Eso tengo por parte de las comisiones. Por parte de las mujeres, hubo muchos encuentros de mujeres a partir de esa fecha, el 8 de marzo, pero el encuentro de mujeres lo hicimos delante de la Universidad Popular con un hornito pequeñito, y habíamos 7 mujeres.
1: ¿En Fuerteventura?
2: En Fuerteventura, en Puerto Cabra. Y después, a partir del año siguiente, ya salió una mujer también progresista en los servicios sociales del Cabildo, y ya cubrieron todos los gastos y ya hacíamos los encuentros de mujeres en cada municipio un año. Esos fueron muy buenos. Otro día muy, muy importante para mí fue cuando a nivel de Canarias hubo un paro, hubo una huelga general de Canarias para que los centros sanitarios, privatizar los servicios de los centros sanitarios, la lavandería, los mecánicos, los fontaneros, las planchadoras, todo eso. E hicimos tamaño huelga, que hicimos 24 horas de huelga todo el día y toda la noche en el salón de actos, en eso, y por la noche, cuando yo llamé aquí a las comisiones obreras a Gran Canaria, me dijeron que la isla donde más paro hubo fue en Fuerteventura. Eso, y eso fue el trabajo de nosotros allí.
0: Bueno,
2: eso también.
0: Están escuchando a... perdona que te corte, Lorenza, pero es que se nos acabó el tiempo. Lo que voy a invitar es a la gente que te está escuchando, viendo que lo interesante que es la conversación, a que estén mañana en el Salón Sindical a las 6 de la tarde y sigan compartiendo
2: con... A las 6 y media.
0: 6 y media de la tarde y sigan compartiendo contigo este relato, esta vida tan intensa que has tenido y que sigues teniendo, o sea, que a esta edad sigues teniendo. Gracias por estar con nosotros y mañana nos vemos.
1: Nos vemos mañana, Lorenza.
2: Disculpen.
1: ¿Qué disculpe, muchacha?
0: Al contrario, es que se nos va el tiempo en nada.
1: No tenemos que seguir al horario aquí de la radio, si no podíamos seguir contigo.
2: Un abrazo.
1: Venga, un beso grande. Mañana nos vemos. Pues nada, ya no tenemos tiempo y nos escuchamos la semana próxima. Es festivo San Juan, festivo Las Palmas, pues nos veremos la siguiente.

0: Son las 7 de la tarde.
1: Temperatura 21 grados. Humedad 59%.
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Pues muy buenas tardes nuevamente aquí desde El Zurrón de la Isla, programa número 61.

0: Hoy tenemos también un programa de color azul. Entrevista a uno de los colaboradores de este gran proyecto, que es el zurrón de la isla Accesi, que es nuestro amigo y compañero Sergio Placeres, especialista en la mentira de la puesta en escena, visualizador del texto con voz arreglada, caminante dramatúrgico las 24 horas, sueña con la caja negra y juega con la cuarta pared. En definitiva, un amante, un actor, su oficio. En tu radio, Radio Iniguada, emisora libre y comunitaria, puedes intervenir en el programa en los teléfonos 928-31-99-46 o 928-31-70-89, WhatsApp 676-03-40-11 y o por el correo info@radioiniguada.com. Y como siempre, para que todo esto funcione, tenemos los controles a Isis González. ¡Yeah! Y quien coordina hoy en solitario, Bencomo Nuez.
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0: Pues sí, como decíamos, hoy programa de Color Azul con nuestro compañero, amigo, hermano Sergio Placeres, y repitiendo la introducción, especialista en la mentira de la puesta en escena, visualizador del texto con voz arreglada, caminante dramatúrgico las 24 horas, sueña con la caja negra y juega con la cuarta pared. En definitiva, un amante, un actor, su oficio. Compañero partícipe de este proyecto integral llamado El Zurrón de la Isla Assessi, en el laboratorio El Zurrón Multidisciplinar y El Zurrón Teatro. Actualmente trabaja en el proyecto 4 del Zurrón en dos piezas de este diseño, Canarios Forzados y Juan Bay. Entre otros proyectos en preparación, aparte de todos los proyectos que fuera de Assessi también lleva a cabo. The secrets of the world and the subjects gathered round. ¡Sergio!
1: ¿Qué pasó, mi niño?
0: ¡Hola! ¡Por tal? Fin estás aquí!
1: Por fin, redivinguada.
0: ¡Qué alegría!
1: El zurrón de la isla.
0: Bien. Lo primero que aclaramos siempre a todas las personas entrevistadas es que, bueno, el programa dura una hora y no da para todo lo que uno quiere. O sea que de antemano ya quedas invitado a un segundo programa para seguir con la entrevista, porque probablemente se nos quedarán muchas cosas
1: en el tintero.
0: En el tintero. Así que vamos a caminar y a donde llegamos, llegamos.
1: Okay.

0: del Carmen Rodríguez Ventura, alumna y cantante de los Manrique de Lara y con el grupo del musical de Lola Massieu, y de José Manuel Placeres Santana, luchador del grupo de lo más importante del histórico de las islas, de Adar Goma. Entonces, digamos que estuve con dos luchadores, son mis padres, ¿no? Dos grandes luchadores, dos grandes artistas y dos grandes personas.
1: Segunda pregunta. ¿A qué quehaceres te dedicas?
0: Yo me dedico al teatro. Única y exclusivamente al teatro. Como actor y después ya desempeñando otras funciones a nivel pedagógico, a nivel de productor, dirección, he escrito algunas cosillas y tal, pero principalmente en el mundo de las artes escénicas, en el teatro.
1: Y bueno, y esta tercera, última pregunta, ¿y qué mañas tienes?
0: Mañas, pues, la creatividad, la paciencia y el amor por el arte, ¿no?

0: Cuéntanos de tu infancia, esos primeros movimientos que te llevaron al teatro, anécdota. ¿Naciste con la máscara?
1: No, realmente cómo me vino a mí la idea de empezar a hacer teatro no lo tengo claro, no sé. Sinceramente, digamos que se descubrió una vez en el Politécnico, en las clases de lengua, el profesor nos propuso hacer una obra de teatro. Y digamos que ese fue el descubrimiento, ¿no? La revelación de que eso era lo mío y que por ahí tenía que ir. Pero digamos, no había nada desde la infancia, ¿no? Siempre he sido muy creativo en ese aspecto. Veía que la gente hacían cosas y yo digo, yo también quiero hacer cosas, ¿no? Pero realmente la vocación por el teatro surgió mucho más tarde. A partir de los 16, 17 años ya es cuando ya decidí que, bueno, aquello me gustaba y me atraía, ¿no?
0: Bueno, tienes un problema con la visión que te ha acompañado durante tu vida e incluso ha ido empeorando progresivamente. ¿Qué significó esto en esa infancia y en tus decisiones hacia tus inquietudes dramatúrgicas?
1: El agarrarte al optimismo, ser siempre optimista y muy creativo. Las personas que tienen dificultades visuales, pues en cierta medida todo el día están operando en estrategias, en formas de solucionar problemas y de estar presente en el mundo y ser partícipe de ello, ¿no? Entonces, digamos, eso te incentiva la creatividad, en la búsqueda constante, en la observación y en buscar estrategias, ¿no? Que precisamente cuando estás en los procesos creativos está todo eso, estos elementos tienen que estar ahí y digamos de una forma vital, por subsistencia, eso ya lo iba generando yo y lo iba desarrollando por la dificultad de la miopía magna que tenía desde nacimiento, ¿no? Desde pequeño.

0: Sergio, pues entonces, háblanos de ese principio teatral, de esa formación, de esa adolescencia y esa combinación con los estudios generales y anécdotas que recuerdes alguna.
1: Bueno, como te iba diciendo, digamos ahí el descubrimiento fue en esa primera obra de teatro que se hizo en el instituto, en el Politécnico de Las Palmas, aquí en la calle Canaleja, que hicimos los habladores de Cervantes, que precisamente como eran más mujeres en el aula que alumnos, que hombres, que éramos dos, pues invertimos los papeles. Los hombres hacíamos las mujeres y las chicas hacían de hombres. Y digamos ahí, pues, incluso se repitió varias veces la función porque gustó bastante. Y ahí empecé yo a indagar, a descubrir y teníamos antes lo que era el Centro Insular de Cultura de Las Palmas, ¿no? Hoy en día queda nada más que la sala. Y donde ahí el Cabildo, gobernado en aquel entonces por Carmelo Artiles, creo que era el socialista, se programaban cursos de formación y se traían tanto gente local como foráneas para esa formación teatral, ¿no? Tanto de voz como corporal, de dramaturgia. Me acuerdo aquí estar, bueno, con la gente de Clóticas, con Guillermo Hera, con Joan Mota, en fin, un sinfín de personas que pasaron por aquí y que fueron acentuando más esa curiosidad mía y ese gusto por el teatro, ¿no? Y ahí pues ya surgió la necesidad de mejorar aquella formación, de tener otras experiencias, después de un viaje a Berlín donde contacté fue incluso antes de la caída del muro de Berlín, contacté con el movimiento de donde se ocupaban las fábricas, donde se hacían teatros, se hacían diferentes actividades. Eso también me quebró, me modificó y ahí, entonces ya decidí dar el paso a Madrid con la intención de entrar en la RESAT. En aquel entonces, digamos, eran las enseñanzas más regladas que no estaban muy apoyadas en aquel entonces, era todo muy caótico, muy miseria. Pero surgió en mi indagación, estaba en la eclosión en ese momento de las salas alternativas, ¿no? La Triángulo, la Cuarta Pared, Teatro Estudio Hotel, de donde yo recalé, el Montacarga y Galileo, ciertas series más de teatro, donde era pujante en ese momento con unas nuevas dramaturgias, con un nuevo público que asistía, donde el teatro comercial estaba en crisis, no atraía al público. Y entonces recalé ahí y entonces ya mi curiosidad se disparó muchísimo más y ya tuve mi formación más integral en el Teatro Estudio de Tel, con Alberto Baena, Marina Weiner, Vicente León, Denis Rafter y varios colaboradores que pasaban durante los cursos, que eran cursos monográficos, y donde en esos mismos espacios teníamos nuestra propia sala, donde exhibíamos los trabajos de investigación, de búsqueda y del proceso de cada uno de los actores o componentes que en ese momento estábamos en Teatro Estudio Hotel.
0: ¿Cuántos años estuviste
1: Siete
0: en ese
1: años.
0: proceso?
1: 7 años estuve en ese proceso.
0: ¿Tanto?
1: Sí, eso. Estuve en ese proceso. Ya te digo, fue en el momento de la eclosión. Yo pertenecí también a la Asamblea de Salas Alternativas, que en aquel momento en Madrid fueron tal la eclosión que a través de la institución con un concejal que se llama Matanzo quería cerrarnos todas las salas porque no teníamos licencia de apertura, ¿no? Gracias a que teníamos un departamento jurídico bastante importante, indagando, indagando, nos dimos cuenta que el María Guerrero no tenía ni siquiera licencia de apertura. Entonces dijimos, bueno, si quieren que nos cierren, pues cierren también María Guerrero, que tampoco tiene licencia de apertura. Pues ahí fue todo un paradigma, un cambio realmente y hasta ahora pues sigue funcionando esa sala, bueno, han cambiado de nombre, como todos son proyectos que nacen y mueren, pero sigue siendo esto vigente, ¿no? Entonces esa eclosión pues me enganchó bastante y sobre todo esa dinámica de no ser un mero espectador o usuario, ¿no? Sino una partícipe de un proyecto y de una idea, ¿no? Pues entonces pues ahí pues recalé durante 7 años. fue, digamos, mi primera alta en la Seguridad Social fue con el teatro de estudio de Tel. Y digamos, pues ya, pues ahí se desarrolló todo parte de mi proceso, ¿no? Hasta que volví a recalar aquí a Canarias, donde ya por motivos familiares, el fallecimiento de mi madre, pues ya me enganché y ya me quedé hasta la fecha, hasta aquí, ¿no?
0: De ese tiempo, sobre todo en Madrid, me imagino que tendrás alguna anécdota triste y tendrás otras también divertidas. Cuéntanos alguna que se te venga, que nunca se te olvida.
1: Bueno, hombre, la que no se te olvida nunca es el primer estreno, ¿no? Que no fue precisamente en el Teatro Estudio de Madrid, porque nosotros entramos dentro del circuito de la Comunidad de Madrid con nuestros proyectos, y fue en el Teatro Chinchón. El Teatro Cervantes de Chinchón fue, bueno, ese es el gran momento de mi vida, y realmente me di de alta por primera vez en el régimen de artista, y entonces ya ahí dije, pues... antes te costaba decir, oye, ¿qué te dedicas? Pues no sé, mira, al teatro, ¿no? Entonces ya a partir de ahí yo soy actor, sí, soy actor, me dedico al teatro y esta es mi vocación, ¿no? Y mi profesión y mi oficio.
0: Ese día se fortalecieron los nervios, las piernas temblando y esas cosas que suelen pasar.
1: No, me lo pasé muy bien, realmente me lo pasé muy bien porque era un grupo bastante... Ya conocía yo el proyecto porque, digamos, la comedia del Celestino, que era una reflexión sobre la comedia del arte. Yo cuando yo recalé en el Teatro Estudio, ese proyecto ya estaba en marcha, pero me permitieron estar en la parte técnica, en el montaje, en la escenografía y demás. Y de repente uno de los actores, pues le surgió otro proyecto y ahí yo... recalé dentro del trabajo, con lo cual ya lo conocía perfectamente, porque claro, yo veía el espectáculo desde el público, lo veía desde arriba, desde atrás, desde el camerino, de todos los lados, y cuando me hicieron la propuesta, digo, mira, se va Antonio, alguien tiene que suplirlo, tú eres el que conoce el espectáculo, pues para adelante. Y entonces, digamos que fue muy divertido, no ya conocía un poco toda la maquinaria y los compañeros con los cuales trabajaba, ¿no?
0: Te lo digo porque, bueno, a los que nos dedicamos a la farándula en general, pues hemos pasado un proceso que es superar el miedo escénico, que hay mucha gente, compañeros y compañeras, que no lo han superado, e inclusive tampoco nos han enseñado, y todavía hoy no se enseña como habría que enseñar a superar ese miedo escénico.
1: Precisamente nosotros en el Teatro Estudio de Telde se trabajaba pormenorizada por cada persona y se veía el proceso de cada persona. Y sobre el trabajo del proceso de cada persona, claro, se te explicaba y se te enseñaban cuáles son las herramientas para uno estar encima de un escenario. Cuando uno maneja las herramientas, ¿no? Cuando maneja las entonaciones, maneja las escalas, pues digamos que no estás desnudo. El nervio siempre estará como normal, como en esta entrevista, como en cualquier otro momento de la vida, que son excepcionales, pero siempre estará. Pero cuando ya subas a escenarios con esas herramientas y con un apoyo de saber lo que estás haciendo, cómo te mueves, cómo entiendes la dramaturgia, no solo de lo que dices, sino de la iluminación, del espacio, de la composición del personaje, pues digamos que ya vas arropado. Y esa es la óptica, ¿no? A veces yo me dedicaba a la formación y los alumnos ya inmediatamente quieren subir a la escena. Y yo, pero bueno, para subir a la escena hay que saber, hay que conocer para estar ahí, porque si no se hace el ridículo, si no sabes cómo moverte, cómo proyectar la voz, pues no. Nos cuestionó, ¿no?
0: ¿Cómo superar un fallo? ¿Cómo superar?
1: Claro. ¿Cómo no solo trabajar con la memoria memorotécnica, sino hay otra memoria que existe, de espacialidad, de emociones, que también apoya todo tu trabajo? Con lo cual, ya te digo, primero hay que dar esas herramientas para que uno esté seguro sobre lo que hace. Después ya hay días que te sale mejor, que te sale peor, pero bueno, eso es otra cuestión.

0: Aunque las cosas han cambiado bastante, por lo menos aparentemente, vivimos en una cultura que todavía hoy no ve tan claro que decidamos dedicarnos al mundo artístico, a la farándula, a una de sus disciplinas. En el caso tuyo concreto, ¿tuviste desde los principios y siempre el apoyo de tus padres, de tu familia, de ese núcleo? ¿Y cómo ves hoy ese tema a la gente que empieza?
1: No, en ese momento cuando yo decidí irme a Madrid y hacer mi formación, estas las dos partes, ¿no? Mi padre dice, pues si es lo que quiere, es lo que quiere. Y mi madre, pues bueno, en la parte siempre afectiva, de protección y demás, pero bueno, también lo entendían, ¿no? Y digamos, ahí no hubo ningún impedimento. De hecho, también al salirme de la isla, marcar la distancia, pues ya era una cuestión mía, ¿no? Entonces, pues, no había manera de poder poner cortapisas a lo que se estaba pasando, ¿no? Todo me lo comía yo, los aciertos y los desaciertos, pues ya era una cuestión mía, ¿no? Y cuando necesitaba la ayuda de socorro, pues ahí siempre estaban. La verdad, no hubo ningún impedimento en ese aspecto. Era más bien la cuestión de uno mismo, ¿no? De afrontar, de salir de la isla, de estar en otro espacio, con otra cultura y en toda esta incertidumbre del mundo del arte, ¿no? Con respecto a hoy en día, yo me he dedicado hasta hace poco a la formación. Digamos que todo eso es mucho más, está todo mucho más estructurado, ¿no? Hay muchas más posibilidades. Hay más comprensión a través de los padres, entender también el arte como una disciplina para, como desarrollo personal, ¿no? Incluso se emplea, incluso a veces hasta terapéutico, que ya no entro ni salgo. Pero creo que no hay tanta reticencia a ello como podría existir antes, ¿no? Y digamos que lo que falta, digamos, yo creo que están las herramientas ahí, es esa capacidad de decir, del propio joven, ¿no? De decir, sí quiero hacer esto, ¿no? Realmente viene mucha gente probando, probando, probando, no saben lo que qué, y ahora te van a esto, ahora a lo otro. Pero cuesta definir a aquellas personas que dicen, sí, esto es lo que yo quiero y lo que quiero apostar, ¿no?
0: Es que creo que ha sido, y nos ponemos, pongo el ejemplo a nosotros mismos. O sea, si al final nos hemos dedicado a este mundo es porque hemos sido nosotros verdaderamente lo que hemos decidido, haya habido más apoyo o menos. Y en ese sentido también, con respecto a ese apoyo de nuestros amigos y amigas, de esa cierta pandilla que en la adolescencia hemos tenido. Yo
1: Sí.
0: recuerdo de gente que te va a dedicar a la música y eso no se sabe cómo va a terminar, porque yo quiero hacer esto, hacer lo otro.
1: Digamos que, claro, es que hoy en día está todo mucho más arreglado, está todo mucho más, es más claro lo que, ¿no? Antes, digamos que estábamos, era como todo en reconstrucción, en saber qué era. Los propios actores se formaban en las tablas, ¿no? A través del oficio de los mayores que iban. Hoy en día todo eso está más arreglado y la gente pues lo comprende mejor y sobre todo entenderlo, ¿no? Porque antes de decirte, te vas a dedicar a eso y eso, ¿qué salida es? ¿Cómo te formas? ¿Dónde? ¿Tal?
0: ¿Cómo vas a criar tu
1: ¿Cómo
0: familia?
1: no te vas a dedicar nunca a eso, ¿no? Entonces digamos que hoy en día es todo mucho más fácil en ese sentido, ¿no? Es verdad que hay más competencia, hay más recursos y demás, que no tienes que currar, pero bueno, está ahí, está ahí.
0: Bien. Te presenté como especialista en la mentira.
1: Bueno, ahí
0: Ya,
1: quiero
0: espera,
1: matizar.
0: ya que el teatro en sí mismo es una mentira, se basa en lo que se base la obra a representar, ¿no? Porque se puede basar en una ficción o en hechos reales, ¿no? Pero lo que está sucediendo en ese momento, si es de un hecho real, en teoría directamente es una mentira, ¿no? Nada, reflexiona sobre esto ¿Y sobre qué más es el teatro?
1: No, yo despejaría la palabra de la mentira. El teatro no es mentira. El teatro es una realidad escénica. Es una ilusión que tiene sus propias realidades. O sea, tiene su propia verdad escénica. Yo cuando trabajo teatro, quiero que el público sepa siempre que está viendo una ficción. O sea, que lo que está ahí es una ficción. Pero el que tiene sus propias verdades escénicas. Tiene sus propios códigos. Y a través de esas verdades y de esos códigos escénicos que hay, llega la emoción, llega la reflexión, llega el drama, llega la risa, llega la emoción. Entonces, digamos, el actor no miente, el actor compone dentro de una verdad escénica. Entonces, digamos que para mí se estigmatiza mucho en ese sentido que el actor miente. No, el actor no miente, el actor compone. O sea, realmente si un actor no está en el proceso, interiorizando lo que el propio texto, la propia emoción que tiene, eso se ve, ¿vale? No llega, no se llega. Entonces, digamos que existe una verdad escénica, y a mí me gusta hablar de la verdad escénica a través de esa ilusión. Yo siempre pongo un ejemplo. Que había un actor que buscaba había un momento de la obra que tenía un momento que llorar, ¿no? Entonces, le pasó un hecho muy traumático, que su hijo lo mató un coche, y entonces en ese momento él siempre lloraba, recordaba a su hijo y lloraba, ¿no? Ay, parcial. Y de repente, función tras función, resulta que se dio cuenta que el público desconectaba de esa historia, porque no tenía nada que ver con la realidad escénica que estaba en escena. ¿Entiendes? Entonces, digamos que por eso hay que desterrar la cuestión de que el actor miente, no, el actor compone una. Y si esa ficción está bien compuesta, te llega a emocionar. Es igual que la música si te emociona no es que esté mintiendo, los acordes esos que están ahí, y no las escalas, no están mintiendo, es una realidad que está ahí, ¿no? Y te lleva y te transporta, y yo creo que esa es la misión. El teatro después, tú hablabas un poco de la introducción, que está muy bonita, pero esas dos matizaciones, en la cuarta pared, ¿no? El teatro moderno rompió el concepto de la cuarta pared porque impedía que...
0: Bueno, primero, ¿qué es la cuarta pared?
1: La cuarta pared fue un concepto que se creó, digamos, de los iniciadores del método de la formación del teatro, como Stanislavski, que todo su proceso después fue desechando, como todo, vas probando y esto vale y después no vale, ¿no? Se creó la cuarta pared con el sentido de que para proteger al actor en su composición y demás, como que había una cuarta pared y como que el público no existía ahí. Pero claro, eso no
0: funciona. Por eso salía él a incluso a escena a corregir a los actores en directo, ¿no?
1: Bueno, hay después hay directores que han hecho eso, Tadeusz Kantor, que hacía, pero como juego escénico y como proceso de como un hecho, como el teatro es un hecho vivo, como siempre, ¿no? Y podía romper esa ruptura. Y digamos que se derribó y hubo un momento que, porque claro, porque el actor que está en escena no se va a contaminar de lo que está pasando en el público, ¿no? Y después ya vienen las nuevas dramaturgias, Picastor, Tadeusz Kantor, Peter Brook, donde se rompió el concepto de la cuarta pared y se jugaba con la tensión escénica entre el patio y butaca y la escena, ¿no? Entonces eso se enriquecía más. El actor saber cómo, qué es su producción escénica, lo que estaba impactando, cómo estaba llegando al público, no podía estar ajeno a eso, ¿no? Y eso enriquece el hecho teatral y lo nutre y lo amplifica. De hecho, muchas de las obras, cuando uno estrena la obra, no sabe cómo va a reaccionar, pues siempre has trabajado en la intimidad, no has trabajado con el público, y cuando empiezas a trabajar con el público, el propio público al actor le empieza a descubrir la obra en ciertas matices, ¿no? Y digo, bueno, ¿y por qué se ríen aquí? ¿O por qué se emocionan aquí? ¿O por qué están tan tensos en este momento, no? Son cosas que se te escapan en el proceso del trabajo de la composición hasta que lo contrastas con el público. Y entonces el público, a ver esa ruptura de la cuarta pared, el público participa en ese trabajo, en ese proceso de creación. Con lo cual, el proceso nunca acaba, sigue siendo. Porque de hecho después viene un público que reacciona diferente al que te vino el día anterior, ¿no? Entonces, digamos, un hecho vivo. Y en esa cuestión viva intervienen todos estos elementos.
0: Entonces, en términos generales, ¿qué más es el teatro o qué es el teatro?
1: El teatro es vida. El teatro es una de las artes escénicas donde integra muchas de las artes, de las demás artes escénicas, disciplinas artísticas. Y es algo vivo que va innato al nombre. Es una necesidad de estar ahí, de expresar, ¿no? Desde las hogueras, en aquellas cavernas, aquellos que a través de las sombras que se proyectaban de su cuerpo a través de las hogueras, pues ya veían que se podían expresar de alguna manera, y ahí surgió a través de su cuerpo, a través de su voz, a través de la música, a través de elementos. Pues eso es el teatro, es vida. El teatro no morirá nunca, estará siempre ahí.
0: ¿Qué es medicina entonces?
1: Puede, tiene un componente terapéutico, lo que sí, porque hay gente que se dedica a eso, yo no, porque no es mi labor. A mí me ha interesado más la cuestión artística, el reto de la composición y lo que estructura el teatro como una herramienta de vertebración social, ¿no? Que sirve ahí. Y por supuesto, cualquier tipo de arte, cualquier espacio donde uno se pueda expresar, indagar, buscar y superar los límites, ¿no? Lo que yo he llegado después de tantos años a calificar como nacido de la incertidumbre. Los procesos artísticos tienen que aceptar que somos nacidos en la incertidumbre, y que esa incertidumbre no se presentan como una incapacidad o un freno, sino una posibilidad. Y cuando ya la acepta, dice, oye, pues venga, vamos a ver qué pasa por aquí. No sé dónde voy a llegar, pero voy a aceptar esto, este reto, ¿no? Y de esa incertidumbre, pues se nace. De una forma creativa, por supuesto, ¿no?

0: Pues nada, como ya te decía al principio, Sergio, una hora no da para nada. Y nada, hay un mogollón de preguntas que se quedan en el tintero, porque aparte de las que tienes preparadas, pues va surgiendo preguntas según vamos hablando. Y hay dos que son muy esenciales. Y bueno, ¿nos puedes decir algo de tu activismo político, de la conjunción de la política con el mundo del arte? ¿Somos los artistas entes políticos en sí? ¿Tenemos alguna responsabilidad? Aquel tiempo de la insumisión, anarteneo, son varias cosas que cada uno podemos. Entonces, intenta ser lo más.
1: Sí, el artista es parte de su tiempo y no puede enajenarse de él, ¿no? Y tiene que estar ahí. Tiene que a través de la creación generar y procurar nuevas fórmulas, ¿no? Tanto para el pensamiento político, para el pensamiento, para la convivencia de la gente o de lo que se quiera expresar. El arte no puede estar enajenado de la realidad. Tiene que estar impregnado de ella. Se puede distanciar para poder reflexionar mejor, para poder criticar, para poder observar y prestar un nuevo camino. Yo creo que el arte tiene que estar implicadísimo en nuestra realidad, ¿no?
0: Nada, recuerdo un poco aquellos momentos de la insumisión, el anarteneo Casa
1: Bueno, el
0: Verde.
1: Ateneo, ¿te acuerdas que nació el Teatro Caos? Nació como un proyecto,
0: A
1: digamos,
0: Teatro Caos lo vamos a dejar para la
1: para
0: próxima
1: la
0: entrega,
1: próxima,
0: porque eso es un programa.
1: para la próxima ocasión. Pero bueno, es que los movimientos sociales, tanto políticos, no deben de nutrirse del arte. Deben de nutrirse incluso para ser autocríticos dentro del propio proceso, ¿no? Entonces, digamos que eso lo vivimos en el Arteneo, ¿no? Tanto desde la música, desde el teatro y otras expresiones, para hacer y atraer al mundo contestatario, al mundo de la reivindicación también hacia el arte, ¿no? Como una herramienta más de búsqueda y de amplificarnos en la voz, ¿no?
0: Vale, lo dicho, para este tema y sobre todo el tema Teatro Caos fue una compañía de teatro de finales de los 90 y principios de los 2000, donde pues surge en el Anarteneo Casa Verde y llegamos a la profesionalización, incluso salimos de las islas a representar nuestros mensajes, ¿no? Y vamos, tendremos que dedicar un
1: Sí,
0: programa
1: no,
0: para esa experiencia porque es bastante amplia.
1: bastante amplia con la participación en festivales, con colaboraciones con otros artistas de otras disciplinas, un trabajo multidisciplinar como Bocanada de Oxígeno y bueno, y en eventos muy importantes que también se estuvo ahí.
0: Pues nada, esto quiere decir que ya no solamente estás invitado a un programa, sino
1: Sí,
0: por lo menos dos.
1: bueno, si hay más caramelo, yo vengo.
0: Bueno, como te decía, el programa empieza con tres preguntas que siempre le hacemos, son las mismas preguntas, e igualmente terminamos con las mismas preguntas a todos los entrevistados. Y nada, intenta aquí lo más posible ser lo más monosílabo posible en la contesta, ¿no? ¿Qué es lo peor que ha hecho la humanidad en nuestra era moderna contemporánea?
1: La guerra.
0: ¿Qué es lo mejor que ha hecho la humanidad en nuestra era moderna contemporánea?
1: Creo que es la creación. Y cuando estamos en ella, todo fluye de una manera impresionante.
0: ¿Qué es lo peor que ha dejado la cultura occidental en nuestra era moderna contemporánea?
1: No lo sé, la verdad que ahí no sé decirte, no me cojas así de. No lo sé.
0: ¿Y qué es lo mejor que ha dejado la cultura occidental en nuestra era moderna contemporánea?
1: Yo creo que el mestizaje, ¿no? La pluralidad, la multiplicación de voces, yo creo que eso es muy importante.
0: ¿Cuál es la peor influencia de la cultura occidental desde los tiempos antiguos?
1: Son complejitas las preguntas, ¿no? Te las tienes un poquito elaboradas. Esas me las tienes que haber pasado antes para haberlo reflexionado. La verdad que no, me coge fuera de juego.
0: ¿Cuál es la mejor influencia?
1: Tú vas a seguir.
0: De la cultura occidental desde los tiempos antiguos.
1: No lo sé decirte, la verdad. Me coge esas preguntas, me coge muy fuera de juego.
0: ¿Qué es lo peor que la cultura occidental ha adaptado de otros pueblos?
1: No sé, yo los eliminaría siempre lo mismo, ¿sabes? De toda cultura, la cuestión de la guerra, la incomprensión, el no aceptar la diferencia del otro, ¿no? Yo creo que eso en todas las culturas es cuando caen los imperios, cuando caen todos, caen por lo mismo, ¿no? Por la intolerancia, por la violencia, caen siempre sobre lo mismo, insostenible. Pero cuando estamos en los procesos creativos, en la ilustración, por ejemplo, ¿no? Donde todo era fresco, donde todo había era por aportar y se apostaba por el ser humano, ¿no? Por el conocimiento, por la solidaridad, por todo salir para adelante, yo creo que eso lo cristaliza todo, siempre tenemos los mismos fallos, las mismas guerras que estamos viviendo ahora, es algo tan primitivo y estamos repitiendo siempre lo mismo.
0: ¿Qué es lo mejor que la cultura occidental ha adaptado de otros pueblos?
1: No sé, ¿cómo? Me coge fuera de juego en ese sentido.
0: ¿Qué hecho ha sido lo peor que ha sucedido en el archipiélago canario desde que conocemos su historia?
1: No sé decirte qué he hecho más, si no tengo tan cosa tan presente.
0: ¿Y qué hecho ha sido lo mejor que ha sucedido en el archipiélago canario desde que conocemos su historia?
1: Creo que la convivencia, la democracia, ¿no?

0: ¿Nos podrías decir por qué, bueno, de la música que hemos puesto, tres temas han sido ideas de Sergio? ¿Por qué elegiste esos tres temas?
1: En principio, Davos, porque bueno, en Nueva York, ese crisol de culturas, donde viven 800 culturas diferentes lenguas, y este grupo que hace un trabajo de mucha investigación, de ruptura, y que tiene una calidad increíble. Y a mí me emociona y me transporta, ¿no? A través de... Que es una versión sobre Cathy Stevens, esta canción, ¿no? Y me transporta Robert porque es un genio, ¿no? De este siglo. Y aporta... Ya con el tiempo sabremos lo que ha aportado este hombre a la música. Y tenemos que ir a los clásicos. La belleza por la formación. Hay que ir a los clásicos para poder hacer la ruptura, para saber para afinar nuestro lenguaje y lo que queremos decir, hay que reflexionar sobre ello para llegar.
0: ¿Te gustó que añadiera Estudio 1, Orquesta de Tinte?
1: Sí, no, por supuesto, es una maravilla. ¿Quién diría que eso no es que eso es una mentira? Claro, es que
0: está
1: eso.
0: Bien,
1: ¿Qué
0: bien.
1: Diría que eso es una mentira? Eso es una gran verdad, porque te llega, te emociona, te transporta a ciertos rincones, ¿no? Y a ciertas cosas muy íntimas, y a un paisaje y a una realidad que compartes con mucha gente, ¿no? Entonces, ¿quién diría que eso es mentira?
0: Pues nada, Sergio, lo dicho, quedas invitado ya no solamente a uno, sino nos va a hacer falta mínimo dos programas más, y después ya se verá. Gracias.
1: Gracias a ti.
0: Mil gracias por estar aquí, por ser un compañero de la vida, por ser un compañero de la farándula, en definitiva, por ser un amor.
1: Gracias a ti.
0: Gracias.
1: Gracias por estar.
0: Nada, un beso a los compañeros que hoy no están, como es Javi, como es Tazarte y también Paco. ¿Les vas a mandar un besito, un abracito?
1: Un abrazo para todos.
0: Abracito no, abrazo.
1: Un gran abrazo. Una brisa de abrazo.
0: Y como siempre, el Zurrón de la Isla en directo todos los miércoles de 7 a 8 y los programas se repiten los domingos de 1 a 14. El contenido del próximo programa, que será el número 62, el miércoles 24, será... Pues nada, perdón, el 24 es la fiesta de San Juan, me lo acabo de comunicar, gracias Isi, gracias que estás ahí, eres mejor que Dios. Pues nada, se cambiará hacia el día 1, entonces pues sección 1, versos para un país que se tambalea con el capítulo número 15, Estados Unidos, los que no van a ganar. Sección 2, Bailaderos, Leyendas Canarias de Brujas, La Bruja de la Montañeta, Ernesto Rodríguez Abad. Y como siempre, la sesión 3, que se verá qué tema suena la campanilla, coordinado por Bencomo Nuez. Adiós.
1: Está más bien.
0: Adiós. Hagan mucho el amor, siempre haciendo el amor.
1: Y no la guerra.

0: Son las 8 de la tarde.
1: Temperatura 21 grados. Humedad 62%.
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Muy buenas tardes, amigas y amigos de Radio Guiniguada. Aquí comenzamos este Quebrando Censuras y vamos a hablar sobre la revolución que viene desde el punto de vista del cambio climático y de la realidad de las premuras que nos va generando la falta de previsión, la falta de responsabilidad, la falta de cohesión a la hora de poner las medidas necesarias para evitar el descalabro del equilibrio medioambiental. ¿Todavía estamos a tiempo de frenar el cambio climático? Es una cuestión que nos ponemos continuamente delante para que no se nos olvide y no perder de vista la reivindicación fundamental de mantener los lugares donde podemos habitar y todavía podemos seguir existiendo y conviviendo. En el futuro de la revolución, el investigador Matthew Huber insta a una gran movilización social para apostar por la inversión pública como antídoto para la emergencia climática. Muchos estudios sobre la emergencia climática tienen dos problemas. Primero, es la falta de propuestas. Realizan un diagnóstico más o menos atinado de la situación, pero se quedan ahí, incapaces de plantear posibles soluciones. En el segundo caso, si se apunta ideas prácticas, aunque están tan limitadas a la acción individual, reducir el consumo de energía, optar por el transporte público, reciclar o adquirir alimentos de proximidad, que se quedan cortas a la hora de una transformación a fondo de todo el sistema. Esto deriva en un pensamiento colectivo que puede conducir a la inacción y al desánimo, algo que ya está perjudicando la salud mental de la población, sobre todo de los jóvenes.

desaliento solo porque hasta ahora nos han dicho que no se puede hacer nada. El siguiente paso consiste en buscar alternativas y refrendarlas con situaciones en las que hayan demostrado su eficacia. Puede que la humanidad no se haya enfrentado a un desafío semejante, pero ha habido otros retos que en su momento también parecían imposibles de asumir y que, sin embargo, se superaron o, como mínimo, mejoraron sus pronósticos. El último paso, quizá el más difícil, es comunicar esa posible solución al público para instalarlo en actuaciones. Porque esto hay que tenerlo claro. Los cambios solo se consiguen al ponerse en marcha. Para ello es necesario contar con una ciudadanía concienciada y lo bastante preocupada por el tema, por la situación, por la realidad que nos acecha, como para atender la llamada de atención. Esa masa social formada por un conjunto numeroso de individuos unidos por una causa común es clave en el proceso, tal y como defiende el investigador Matthew Huber en el texto El futuro de la revolución. Este profesor de geografía de la Universidad de Siracusa lleva años estudiando las relaciones geoeconómicas con el capitalismo y las políticas climáticas, y en este libro propone una insurrección colectiva para combatir la inercia política actual. Hacia un nuevo paradigma, los trabajos sobre la crisis climática se inscriben en el ámbito científico, en áreas como la ecología, las ciencias atmosféricas o la geología. Pero las ciencias humanas tienen un papel clave en la emergencia, por cuanto las tendencias sociopolíticas y económicas son las responsables de la respuesta o la indiferencia hacia este fenómeno. La ideología que más se compromete con el desarrollo sostenible, respetuoso con el medio ambiente, que trata de contrarrestar los excesos capitalistas que han llevado a este límite, es la política verde, alineada en general con los partidos progresistas partidarios de la justicia social.

¿Qué sucede? Por un lado, el problema de circunscribir esta preocupación del medio ambiente, del equilibrio medioambiental, a un espectro del arco político reduce el número de ciudadanos y ciudadanas concienciados y concienciadas. O se está a favor de una regeneración verde urgente o se es un negacionista climático. La polarización creciente en el debate público y la proliferación de bulos en los medios de comunicación tampoco ayudan. No obstante, sería un error creer que el negacionismo es el único obstáculo para tomar medidas dentro de las agrupaciones de izquierda y de movimientos socialdemócratas y de ahí hacia todo el arco de la izquierda con sus diferentes matices. Tampoco se ha dado una respuesta unitaria y ha faltado en general contundencia. Puede que los negacionistas no sean muchos, pero tampoco el cambio climático es una prioridad para la mayoría de la ciudadanía, desgraciadamente. En el Estado español, según el barómetro del CIS, las principales preocupaciones de la población son la vivienda, la corrupción y el fraude político, el paro, la crisis económica, la inmigración y la sanidad. Hay que bajar unos cuantos puestos de la lista para encontrar el cambio climático. Por mucho que se intente sensibilizar sobre la urgencia que requiere la situación medioambiental, la percepción dominante es que se trata de un asunto secundario, algo que puede esperar y un punto determinante que está desligado del resto de los problemas sociales. De esto último surge la tesis de Matthew Huber. Es un error creer que el empleo o los servicios públicos, por ejemplo, resultan indiferentes a la emergencia climática. Frente al desprestigio de las políticas climáticas entre buena parte de la población, propone una visión transversal que ponga de relieve su conexión con los problemas que resultan más inmediatos y graves, porque sucede que los ciudadanos se movilizan decidiendo su voto y presionando a sus dirigentes en función de lo que les preocupa más en cada momento. Para tomar otro rumbo es preciso que la lucha climática sea una prioridad para la mayoría en el programa o en los programas del espectro de la izquierda organizada.

Hablar de una mayoría, sin más, resulta vago. ¿Quién debería conformar esta mayoría? Si pensamos en la estructura de clases sociales, la base de la pirámide la componen los trabajadores y trabajadoras no cualificados o precarios, los desempleados, los pensionistas con menor retribución y otros sectores con un número bajo de ingresos. Sin embargo, tal como analiza Huber, el compromiso por el clima viene sobre todo por parte de una clase profesionalizada que no solo se define por un mayor poder adquisitivo, sino que por un soporte intelectual. Dicho de otro modo, la concienciación surge como respuesta a la investigación científica que constituye el credo de este grupo social. Esta clase profesional también intenta convencer a los demás con este mismo discurso: hay que luchar contra el cambio climático porque así lo dice la ciencia y la ciencia está por delante de todo lo demás. Es una teoría cargada de razón, pero poco efectiva, con el riesgo de quedarse en las buenas intenciones. Las dificultades que de un tiempo a esta parte tienen los partidos de izquierda para aumentar sus bases se extienden a la sensibilización por el clima. Si antes eran los obreros quienes protagonizaban los movimientos sociales, ahora el perfil típico de su votante es un universitario que entiende la jerga académica y se muestra sensible no solo a las desigualdades económicas de clase, sino también a las causas identitarias como el feminismo, el racismo o la representación LGTBIQ. Los activistas y las activistas por el clima se enfrentan a un reto que es conectar con esa gran masa social que conforma los menos privilegiados. Son una pieza esencial para la revolución y ahí es donde el autor da un giro al planteamiento del problema. La emergencia climática debe entenderse como una lucha de clases, ni como algo que dependa en última instancia de clase. Debe estar ahí la presión cuando se ha logrado resultados, ha sido desde abajo, desde una masa social integradora en la que tienen cabida tanto los trabajadores como los miembros de la clase profesional, entre otras cosas porque ellos tienen el poder, si se organizan, de paralizar el sistema eléctrico u otra infraestructura, un gesto de boicot que llame más la atención que un corte de carreteras puntual o una acción en un museo. Para ello, el autor reivindica el papel de los sindicatos tan devaluados como garantía de la protección de los trabajadores y trabajadoras y la propia organización de las protestas y las reivindicaciones.

proletaria. Matthew Huber lo explica redefiniendo las clases sociales, sigue tomando las fuerzas de producción y cómo se relaciona cada colectivo con ellas como medida, pero va más allá del esquema tradicional de ricos, clase media y pobres. El primer lugar identifica la clase capitalista, la de los grandes propietarios, los que controlan el capital industrial y las capitales fósiles, esos capitales fósiles de explotación. Ahí está la raíz del problema. Son los causantes de la mayoría de las emisiones tóxicas que han llevado al planeta a este estado. Y mientras solo miren por el rendimiento económico, nada va a cambiar de manera sustancial. Segundo grupo es el denominado clase profesional. Aquí tienen cabida tanto los dirigentes políticos como el segmento de la población más comprometido con el clima, es decir, los activistas, científicos, profesores, periodistas y estudiantes, entre otros y otras, que se mantienen informados e informadas, difunden las investigaciones e intentan alertar a la población. Este estrato no siempre tiene las mejores condiciones salariales, pero aún así se aleja del obrero raso por la formación académica, los hábitos de consumo y el estilo de vida. Este grupo, como señala Huber, cree en la meritocracia o al menos en se ha educado en función de este principio y actúa de manera individualista al centrarse en su ascenso social. El tercer segmento de la sociedad que analiza Huber, el tercer segmento y el más numeroso, es el de la clase trabajadora. Como indica el autor, la clasificación no se basa solo en la situación profesional. La clase es una relación de propiedad y poder. Hay profesionales que se están proletarizando, como el periodismo o la enseñanza universitaria. En cambio, entre los trabajadores no cualificados, un fontanero, dueño de su propio negocio, se sitúa en una clase distinta de la que el trabajo era antiguamente, que era en otra situación, en otras coyunturas. Además, es importante no olvidar a la población inactiva, cónyuges que no trabajan, dependientes, familiares y desempleados que dependen de los servicios sociales o del dinero del trabajo asalariado de otros y otras. Para Huber, el problema principal del cambio climático está en el primer grupo, el de los inversores. Mientras solo miren para sus beneficios, todo seguirá igual o peor. La clave, según él, es que el sector más crítico para las emisiones pase a manos públicas, es decir, se trata de conseguir una infraestructura energética pública que no tenga como prioridad el rendimiento económico, sino mejorar las condiciones de la población y el ecosistema. Frente a las políticas de enriquecimiento rápido, deben implementarse proyectos a largo plazo que garanticen una transición energética ética, sostenible y en beneficio de todos y todas. ¿Qué puede hacer la población para lograrlo? Pues ejercer la fuerza social colectiva organizada.

La presión social y el poder de los sindicatos y del movimiento obrero. Hay que presionar a los gobiernos, pero no solo con el argumento científico que hasta ahora se ha demostrado insuficiente a la hora de establecer prioridades. El componente de clase debe estar ahí. La presión, cuando ha logrado resultados, ha sido desde abajo, desde una masa social integradora en la que tienen cabida todos los trabajadores y trabajadoras como miembros de la clase profesional. Entre otras cosas, porque ellos y ellas tienen el poder, si se organizan, de paralizar el sistema de cualquier infraestructura clave. También es necesario convencer a la clase obrera de que trasladar el imperio energético a manos públicas será positivo para ellos. La transición generará otros empleos para construir nuevas redes, unos empleos más seguros en proyectos a largo plazo que no dependerán del mercado. Además, aunque Huber pone el foco en el sector energético, no hay que olvidar que el cambio climático repercute en todas las áreas. La salud empeora, las temperaturas en las aulas dificultan el desarrollo del curso, aumentan los temporales extremos que causan estragos y destrozos en distintos lugares y un largo etcétera de catástrofes y de pérdida de infraestructura indispensable. Todo eso perjudica de forma directa al trabajador y la transición energética también garantiza los trabajos de prevención para contrarrestarlos. Ni culpar al ciudadano ni resignarse. Para luchar contra el cambio climático hay que combatir el liberalismo individualista del capitalismo tardío y recuperar el espíritu de los movimientos de la primera mitad del siglo XX o de las causas más recientes como los chalecos amarillos en Francia, el movimiento de sustentados en la solidaridad, en el frente común por encima de las diferencias identitarias, porque sobre todo ellos se ciernen una amenaza más grande. Esto pasa por ver el bosque en lugar del árbol, recuperar el póster completo y ser conscientes de que maneja los hilos de verdad en la historia, son los protagonistas si son organizados y en actuación coordinada. Hay que volver a creer, volver a motivar a la gente. Un trabajador desmotivado se cruza de brazos. Mira que sus intereses a corto plazo y harto de la palabrería de los partidos políticos, pierde el interés por la política y se desconecta de la lucha por el bien común. De esa insatisfacción se nutren las corrientes reaccionarias. Los activistas climáticos no pueden permitirse el lujo de renunciar a este colectivo social. Recuperarlo para la causa ha de ser el primer objetivo para vertebrar una presión social fuerte capaz de intervenir en las decisiones de arriba. No estamos en un callejón sin salida. Aún se puede cambiar el rumbo, pero no basta con la teoría que hace falta una revolución organizada y al mismo tiempo directa a los problemas concretos que nos afectan para el futuro y la vida.

Y damos la vuelta a otra tesela dentro del mosaico comunicacional que hemos dedicado hoy en este Quebrando Censuras. Vamos a hablar de una entrevista al historiador marxista estadounidense Peter Linenbaugh. Peter Linenbaugh es un estudioso de la realidad de la sociología y de la acción política en el mundo a través de una visión y análisis marxista. Peter Linenbaugh ha dedicado más de 5 décadas a rastrear esta historia, siguiendo la historia de estas tierras comunales y de su destrucción a lo largo del mundo atlántico, desde los bosques de la Renania-Westfalia y llevaron al joven Karl Marx a la economía política, hasta los astilleros de Londres, donde las tomas consuetudinarias fueron rebautizadas como robo, pasando por las fábricas de Yorkshire en Estados Unidos, en las que los luditas destrozaban los telares industriales que eventualmente se convertirían en computadoras. Este estudio, esta larga investigación que lleva a cabo este profesor estadounidense del análisis marxista, el manifiesto de la Carta Magna, Comunes y las Libertades para el Pueblo y Roja Esfera Ardiente, junto a Marcus Heidegger, es coautor del reconocido La Hidra de la Revolución, Marineros, Esclavos y Campesinos en la Historia Oculta del Atlántico. Y actualmente está terminando un libro titulado El capitalismo en acción y el capitalismo en destrucción. La conversación con Daniel Denbigh en la revista Jacobin, Linenbaugh recorre siglos y continentes para argumentar que las tierras comunes no son una curiosidad arcaica, sino el fundamento oculto de la vida moderna y que su recuperación es inseparable de cualquier desafío serio al capitalismo.

El interés principal de su trabajo académico es la historia de los bienes comunes. ¿Qué son los bienes comunes? Me pide una definición como si fuera una sola cosa, pero es todo lo contrario, son muchas cosas a la vez. Lo que puedo decir es, en primer lugar, es que involucran el principio de la mutualidad o el compartir y que su objetivo es la producción de lo necesario para la subsistencia como comida, agua, refugio y ropa. Pero quiero separar de inmediato la noción de los bienes comunes de los recursos naturales como si solo se refiriera a las partes inanimadas de la creación. Por el contrario, la gestión de los bienes comunes es una actividad profundamente humana que involucra una constante relación con los demás y con el mundo que nos rodea. Y esa relación comienza con el trabajo. La forma en que trabajamos juntos es la base de los bienes comunes. Y dado que el trabajo cambia dependiendo de con quién y con qué trabajamos, la definición de lo comunitario será diferente para el cazador, el agricultor, el zapatero y el ingeniero de software. En Inglaterra, el acercamiento de las tierras comunales fue un requisito previsto para la propiedad privada capitalista y la revolución industrial. ¿Cómo se utilizaban y gestionaban esas tierras antes de ser expropiadas? Era administrada por quienes hacían uso de ellas, sin embargo, dentro de esa administración, permítanme introducir un elemento amargo. Las tierras comunales también eran conflictivas. Imaginen que van en un avión y quieren apoyar el codo en el reposabrazos, pero la persona a su lado también quiere hacerlo. ¿Cómo negocian eso? Por lo general, se negocia sin la intervención de un tercero, a menudo sin palabras. Creo que esto ayuda a entender cómo funcionaba lo comunal. También es inherente un principio de reciprocidad. Tu franja de campo comunal no será la misma el año que viene que el del año pasado. Siempre rotará. En Cisjordania, Palestina, por ejemplo, la forma en que fluye el agua y las características del suelo variarán, por lo que la incorporación de algún sistema de rotación de parcelas es imprescindible. No es un sueño ni idealismo romántico. Estas tierras comunes de campesinos y artesanos de la Inglaterra medieval no existían en una utopía comunista. Existían bajo el feudalismo y siguen existiendo en el mundo actual bajo el capitalismo. Pero las nociones de compartir están profundamente arraigadas. Creo que forman parte de la esencia misma del ser humano. Y la familia es el centro en el que se aprende y se enseña por primera vez las formas de compartir. Pocas familias se rigen por principios neoliberales. Las necesidades del niño son lo primero, no el intercambio. El término commons se compone de dos raíces latinas, co, que significa con, y munis, que significa obligación o deber. Así que la noción de los bienes comunes tiene que ver con lo que nos debemos unos a otros como un aspecto de la mutualidad más que con lo que poseemos cada cual.

Y hasta aquí hemos llegado en el Quebrando Censuras del día de hoy. Quebrando censuras por la libertad de expresión, los pueblos indígenas, la lucha de la mujer por la igualdad, los derechos humanos, el pleno empleo con dignidad, el respeto a los ciclos de la madre naturaleza, la redistribución de la riqueza, la participación democrática y la dignidad de la palabra. Dar voz a todos aquellos o aquellas que de manera individual o colectiva se encuentren represaliados o perseguidas en cualquier rincón del planeta Tierra.

0: Son las 9 de la noche.
1: Temperatura 19 grados. Humedad 71%.
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Hola, soy Víctor Martín y estás en A Capela. Hoy tenemos un coro de enseñantes jubilados de Tenerife, dos de centros de educación infantil y primaria de Gran Canaria y por último, un pequeño homenaje modesto pero muy cariñoso para un coro de Las Palmas de Gran Canaria que recibe la medalla de oro de esta ciudad.

0: Comenzamos con la coral de la Asociación de Enseñantes Jubilados Paulo Freire, de Santa Cruz de Tenerife. Estoy con Pilar Garrido, vicepresidenta, y con Carmendelia Rosales, que es integrante del coro Paulo Freire, de Santa Cruz de Tenerife. Hola, buenas noches.
1: Buenas noches.
2: Buenas noches.
0: Hola. Bueno, cuénteme primero el coro, la formación y cómo está ahora mismo.
1: Bueno, la finalidad de la asociación siempre es fomentar actividades culturales. Entre ellas entraba tener una coral. Entonces nos costó un poco encontrar la persona idónea, pero al final conocimos a una profesional magnífica, María Rosa da Costa. Ella ya empezó con nosotros, fomentó las actividades del coro y tuvimos un buen coro de 28 personas más o menos, donde actuábamos en diferentes sitios y con distintos temas. Según la temporada, Navidad, Semana Santa, asistíamos a colegios donde nos solicitaran, centros de mayores, y la verdad que funcionó bastante bien hasta que la pandemia nos truncó, se deshizo, no pudimos seguir, y a partir de ahí ella ya tomó otra iniciativa, con lo que nos quedamos sin coral, sin directora. Luego vino Mercedes Cabrera, también buena profesional, pero con distinto estilo que María Rosa, y ha ido disminuyendo el coro, y ahora tenemos a Agustín últimamente, que estamos contentas las que estamos, pero somos solamente 6 personas, con lo que es un sexteto, pero y el pobre puede hacer lo que se puede hacer con 6 personas. Esa es la trayectoria que hemos tenido de la Asociación Paulo Freire.
0: Ajá, que en principio me dijiste que eran docentes jubilados, ¿no?
1: Y no jubilados. Jubilados y no jubilados. También se admite personas que se vayan a jubilar, que estén próximas, para tener nueva gente, ¿sabes?
0: Sí, abrí un poquito la puerta, ¿no? Para que no se me escape
1: claro,
0: nadie.
1: Claro.
0: Qué bueno. Mira, una cosa, ¿el repertorio que trabajan cuál sería?
1: Mira, era diferente. Incluso música sacra algunas veces cuando nos tocaba ir a alguna iglesia. Folclórico un poco cuando eran pues fiestas de Santa Cruz o fiestas de romería. O sea, independientemente de la fecha, villancico, por supuesto, en Navidad. Siempre a 2 voces, a 3 voces, hasta 4 voces tuvimos con María Rosa.
0: Mira, una cosa, momentos especiales que hayan vivido con el coro.
1: Pues mira, hay un centro aquí de personas mayores en Santa Cruz y todos los años nos llamaban para asistir en Navidad, en distintas fechas. Y era emotivo el ver estas personas mayores que están en un centro, pero cantaban estupendamente y se incorporaban a nuestra coral. Eso nos emocionaba bastante.
0: Sí, la verdad es que el tema de integrador de los coros, ¿no? Que al final
1: sí.
0: Hace una labor social también, ¿no? Mira, una cosa, y el tema de dificultades que tienen ustedes.
1: Pues mira, dificultades es que la gente mayor se va haciendo muy mayor, la gente que viene nueva, pues a lo mejor no se ha incorporado, no viene mentalizada a estar en una coral, porque esto requiere también sacrificio. Y a lo mejor pues prefieren viajes o prefieren otro tipo de actividades, y hasta ahora estamos intentando promocionarlo, porque Agustín no lleva sino este año. O sea que
2: un año y pico.
1: Un año y poco. Entonces vamos a ver si para ahora termina el curso y cuando empecemos en septiembre a ver si promocionamos esta actividad.
0: ¿Y usted ha notado alguna mejoría en no sé, el tema incluso hasta de salud perteneciendo al coro?
1: Bueno, siempre favorece, ¿eh? El estar en una coral desarrolla muchas capacidades, como tú lo sabes. Espero que la gente lo reconozca y se vaya apuntando y vayan, que sea un coro de verdad, un número suficiente para poder hacer el trabajo que Agustín quiere hacer.
0: ¿Y alguna institución les ayuda?
2: ¿Alguna institución?
0: Sí,
1: no.
0: Nada, no se
1: no,
0: moja.
2: Somos nosotros una. Ahora soy Pilar la que estoy hablando. Somos una asociación de profesores jubilados. Ahora también hemos abierto un poco la mano y entran otras personas que no son profesores, porque es que si no, tú sabes, los años van pasando y tenemos que meter gente nueva porque para ir fomentando la asociación. Entonces te iba a comentar que la asociación siempre es cultural. Tenemos un montón de actividades. Y lo que le estabas preguntando a Carmendelia, la gente Sí, se siente muy bien, tanto sea en el coro, tenemos un club de lectura fabuloso, tenemos muchas cosas, y tú te das cuenta cómo la gente vive otra segunda etapa de su vida en todas estas actividades.
0: Es que, ¿sabes lo que pasa? Que el tema de jubilado, se imagina uno en el banco yéndole de comer a las palomas, y no es
2: Bueno,
0: eso.
2: en el caso nuestro, no, la verdad que no, somos bastante activos. Y lo que te decía Carmen Delia, entonces la gente a veces pues prefiere irse de viaje, porque solemos hacer vi varios viajes aquí en la asociación, que tener el compromiso y la obligación de venir 2 días en semana a ensayar. Ya, yo ya estoy jubilado, yo prefiero irme ahora de viaje. Cuando vuelva me vuelvo a reincorporar. Pero claro, esto atrasa un poco el coro.
0: La verdad que jubilado uno se le acaba el tiempo, ¿eh? Me refiero a que de dónde sacamos el tiempo antes para hacer las cosas.
2: Creo que trabajamos más ahora que antes. O tenemos otra visión del tiempo.
0: Sí, va a otra velocidad, está claro.
2: A velocidades diferentes. Sí.
0: Pues mira, hasta aquí entonces las palabritas y ya escuchamos al coro si les parece, ¿vale?
2: Bien,
1: muy bien.
0: Pues nada, muchísimas gracias por estar por aquí.
1: Nada,
2: Adiós,
1: encantada.
2: encantadas y buenas noches.
0: Buenas noches.

0: Vamos ahora con el CEIP, doctor Juan Negrín, de Las Palmas de Gran Canaria. Estoy con Leticia García, profesora de música y directora del coro del CEIP, doctor Juan Negrín, aquí en Las Palmas. Hola, buenas noches, Leticia.
1: Buenas noches, Víctor, ¿qué tal?
0: Mira, cuéntame un poco la historia de tu coro, por favor.
1: Pues yo llegué al colegio Doctor Juan Negrín en el curso 2019-2020 con la intención de iniciar un proyecto de coro desde que llegué, aparte de dar las clases de música en el cole. Y nos cogió una pandemia, lo paralizó todo. Después de la pandemia, pues enlacé con una maternidad y también me paró durante un tiempo. Finalmente estoy retomando el proyecto de coro durante este curso.
0: ¿Y número de niños, Leticia?
1: Bueno, pues el número de niños ahora mismo oscila un poquito porque el coro se lleva a cabo en los recreos de los viernes. Es totalmente voluntario, no influye por supuesto en la nota de música, sino que es un ratito de recreo diferente. Y bueno, hay veces que vienen 22 niños, hay veces que vienen 8, pero bueno, el número más estable es 15. Unos 15 niños son los que están viniendo habitualmente.
0: ¿Y edades, Leticia?
1: Bueno, pues yo empecé en el primer trimestre, en septiembre, octubre, con niños de sexto y empecé a bajar progresivamente en edades, y ahora mismo los tengo desde los 8 hasta los 12 años, de tercero a sexto de primaria.
0: Muy diferente, ¿no? De 8 a 12 es un disparate.
1: Bueno, pero son niños que, bueno, en general les gusta mucho venir a las clases de música, entonces vienen con gusto, vienen con ganas de aprender, porque al fin y al cabo, pues, cuando hay un repertorio tienen que memorizarlo, tienen que aprender dónde entran, dónde no entran. Todo en media hora de recreo, a respirar, a parar cuando toca, a relajarse y demás.
0: ¿Y el repertorio, Leticia, cuál sería?
1: Pues mira, empezamos el curso con un proyecto de villancicos en un encuentro de coros que se llevó a cabo el pasado diciembre. Pero el repertorio habitual, el mejor es canciones que transmitan valores, canciones con un mensaje positivo, canciones alegres, canciones rítmicas que sean divertidas para ellos, temática atractiva para ellos. Pero bueno, sobre todo busco canciones con mensaje, que transmita un mensaje.
0: Mira, ¿te has visto algún cambio en la actitud de los chiquillos que intervienen en el coro con respecto a los demás profesores, incluso entre ellos?
1: Sí. De hecho, algunos profesores me lo han dicho. Por ejemplo, hay algún caso de niñas que se distraen con facilidad, quiero decir. Les cuesta concentrarse. Como solamente trabajamos en el recreo de los viernes, yo les mando las canciones, ellos se las aprenden en casa y, hombre, vienen con el repertorio un poquito más avanzado. Pero es que me dicen, mira, están estudiándose las letras, repasando. De nada que tienen un ratito libre, sacan la fotocopia, empiezan a leerla. Han visto un cambio y, hombre, eso siempre se refleja en el resto de áreas. A la hora de estudiar para un examen o memorizar un poema, pues quieras que no, el tener rodaje en memorizar o que los oyen cantando por los pasillos. Eso me lo dicen mucho también. Están todo el día cantando por el pasillo. Oye, pues para que estén gritando y discutiendo, porque canten.
0: Está claro. Mira, ¿y algún momento especial que te has tenido con ella?
1: Bueno, pues sí, hombre. Hemos tenido muy, muy poquito tiempo juntos. En el primer trimestre, ellos, cuando les planteé el encuentro de coros, no tenían ni idea de lo que era eso. Claro, yo ya había participado anteriormente cuando trabajaba en otro centro. Yo les decía, venga, que vale la pena, vengan y tal. Cuando ya vieron el tema de estar en un público escuchando a otros niños, o que otros niños les aplaudieran, que no nos conocían de nada y se saludaban allí después de las actuaciones, pues fue un subidón que ellos me decían, esto tenemos que hacerlo otra vez, esto tenemos que repetir. ¿Y cuándo repetimos? ¿Cuándo actuamos otra vez? Y solo que con un encuentro que hayan hecho con un 4 o 5 coles más tuvieran ese sentimiento, pues la verdad que para mí eso es de oro.
0: Y me hablas de encuentros. ¿Tienes ahí profesorado que te haya echado una mano de otros centros o de que organicen cosillas con los chiquillos?
1: Bueno, sí, hay muchos profes de música que se mueven mucho con los niños. Este encuentro parte sobre todo gracias o por culpa de Emma Rodríguez. Siempre luchó porque se trabajaran los coros a nivel escolar, pues como una herramienta de convivencia, como te dije antes, tengo niños de distintas edades y entre ellos conviven, se aprenden sus nombres, se conocen, se ayudan. Emma tuvo una genial idea hace ya pues más de 10 años y logró

0: muy grandes cosas, vamos, y entre muchos colegios de la isla se llegó a hacer incluso el último año se llegó a hacer incluso en la Isla de la Graciosa. Fue simultáneo en todas las islas, fue una semana de encuentros corales preciosa. La verdad que es una lástima, aprovecho para comentar que no se diera más difusión en su momento. No se llegó a repetir porque llegó la pandemia, como te comenté antes, y se paralizó. Pero bueno, este curso se volvió a hacer a nivel navideño. Gracias a la insistencia de Emma, que tiró de una serie de compañeros, de Mingo Quintana, de Di Blayin, de Luis, de mí, de muchos compañeros, otros no podían comprometerse, pero hay muchos más de los que participamos finalmente ese día en el Paraninfo de la universidad. Fue gracias a la insistencia de Emma con las administraciones de que esto se repitiera, que el profesorado de música se mueve mucho a pesar de que solamente impartimos una sesión semanal.
1: Y ahora cuéntame las dificultades que tú tienes el día a día con el tema de seguir con el coro. Aparte del recreo, con el bocadillo y toda la historia, que seguro que es así.
0: Sí. Bueno, vamos a ver, antes de hablar de lo negativo, te puedo decir que, por ejemplo, tengo el respaldo del equipo directivo de mi centro para llevar a cabo este proyecto dentro de las posibilidades del horario y demás, claro. Como en el cole se lleva a cabo otros proyectos en los recreos de lunes a jueves, lo llevo solamente los viernes, pero bueno, cuando hay alguna actuación cercana, pues los niños, yo los llamo y vienen, venga, nos vemos este martes, que no tengo patio, nos vemos porque, claro, depende de que ellos desayunen antes de que empiece el recreo, de que yo no tenga turno de patio, o bueno, me lo cambio con algún compañero que no ha hecho falta, ¿no? Nos organizamos y la verdad que alguna vez, mira, es que yo voy a estar de excursión, ese día no puedo venir, bueno, no te preocupes, que ya yo luego te cuento lo que vamos a hacer y tal. Bueno, son dificultades del día a día. El que está malo, que no para de toser, profe, yo no puedo cantar, siéntate, vente con nosotros. Y la verdad es que no me puedo quejar porque los niños responden, vamos, los niños vienen. Alguno te lo dice, mira, profe, hoy quiero jugar en el patio porque hoy van a hacer tal cosa. Perfecto, no me puedo, ¿qué les voy a pedir? No les puedo pedir nada en su ratito de descanso, ¿no? Pero bueno, la verdad es que estoy muy contenta porque ellos se han comprometido y me aportan, me traen canciones. Profe, ¿por qué no cantamos esta? Está muy bonita. No me puedo quejar mucho, la verdad.
1: Claro.
0: Una horita de música semanal es muy poquito.
1: Mira, el tema del proyecto cercano, Leticia.
0: Bueno, pues ahora se acerca el Día de Canarias. Coro, pues. Hace poquito cantó una cancioncita en el cole en dos ensayos por el Día del Libro. Cualquier actividad que se haga dentro del cole, aunque sea a nivel interno, pues siempre es buen momento para cantar una canción. Se busca algo cortito, algo sencillo, que se aprendan rápido. Nada de trabajar a dos voces, ni mucho menos, porque primero que ellos tienen poco rodaje y que no tenemos tiempo, ¿no? Pero bueno, ahora se avecina el Día de Canarias y algo harán por ahí, alguna cancioncita. El cole pues está con el proyecto de la naturalización de espacios, que es un proyecto de la consejería, pues se está reformando. Ahora mismo todavía estamos en obra, pero bueno, se puede hacer una pequeña inauguración de esos espacios, pues con una actuación del coro, aparte de todo lo que pueda hacerse, ¿no? Cualquier cosilla que surja, siempre es buen momento para cantar.
1: Qué bien. Pues nada, entonces lo dejamos aquí y escuchamos a tu coro, Leticia. ¿Vale?
0: Pues muchas gracias.
1: Nada, por favor, a ti, por estar por aquí. Gracias.

0: y recibimos a otro centro de educación infantil y primaria, pero esta vez de la Villa de Ingenio, en Gran Canaria. Es el doctor Juan Espino Sánchez. Estoy con Gregorio Trujillo Rodríguez, que es el director del coro del SEIP, doctor Juan Espino Sánchez de Ingenio. Hola, buenas noches, Gregorio.
1: Buenas noches, Víctor. ¿Qué tal?
0: Hola, mira, cuéntame primero eso, ¿cómo se ha formado el grupo y de qué va el coro tuyo?
1: Se ha formado hace ya 2 añitos. Es verdad que han cambiado los miembros, porque algunos se van y luego llegan otros nuevos, pero la idea es, viendo yo que a los niños les estimula el canto, porque voy dando en las clases de música que doy en el colegio, se van dando clases de entonación y ellos participan y yo veo que afinan bien, pues la idea fue crear un coro. Lo que hice fue crear un proyecto en el colegio, hablando con el equipo directivo, proyecto de coro escolar, que ensayamos durante los recreos. La cosa es esa, que en la media horita del recreo, una vez a la semana, los niños vienen. Yo no pongo ninguna traba, ni al que desafina, ni al que afina bien, sino yo simplemente le digo que pasen los que quieran. Y ellos, pues, por un proceso de selección natural de ellos mismos, vamos a decirlo así, al principio entran para verlo y luego dicen, bueno, no me gusta, y otros van, se quedan y van comentando y al final se forma el coro, que este año tengo unos 35, que bueno, no está mal. Al principio te empiezan 50, pero luego se te van yendo porque precisamente es la media hora del recreo y no quieren perder el patio. Tiene que haber un compromiso para que algo suene bien. Y la idea, pues, se ha ido forjando con los 35 niños que finalmente están. Poco a poco se van haciendo canciones, se van haciendo ejercicios de entonación. Y lo bueno que tiene la música en este caso, a diferencia de la gripe, que cuando alguien está agripado contamina a los demás, pues al revés. Si alguien desafina y se rodea de gente que afina, pues se contagia el positivo. Entonces, el que desafina termina afinando. Al final consigues un unísono, porque mi idea al principio es cantar todos al unísono.
0: Qué bueno. Mire, ¿y el repertorio que trabajas con ellos, Gregorio, cuál es?
1: Son temas populares, canciones que son arregladas generalmente pues, por Vicente Umpierre. También tengo arreglos propios y también de David Campodarbe, que ha hecho trabajos anteriormente con nosotros. Pues, por ejemplo, ¿Dónde vas, Alfonso XII?, A los árboles altos, La viudita del conde Laurel. Son temas así del repertorio popular. ¿Por qué? Porque el repertorio popular, digamos, tiene algo que al ser cantado tiene una melodía que ayuda a la entonación y también pues tiene su atractivo.
0: Pues mira, dos cosas que apunto yo ahora. Primero, me encanta que te hayas arrimado al tema de Membu, porque tiene un buen proyecto. Y segundo, el tema de los temas populares, porque todo el mundo se va a Disney y se va a cositas de esas. Y a lo mejor los críos deben ampliar un poco más ese horizonte, ¿no? Y tirar pues cosas que a todos nos suena un poco, pero con los arreglos suena diferente, suena nuevo todo.
1: Sí, exactamente. Que cuando no es lo mismo cantar una canción con un arreglo, un acompañamiento que se haya escuchado mucho, a cantar una canción con un acompañamiento que es novedoso. Encima es inventado por el que dirige o por alguien cercano que compone y que lo hace teniendo en cuenta también que va a ser cantado por un grupo de niños y que tiene un registro determinado. Por ejemplo, sabe que pues, Alfonso XII va de re al re agudo, pues una octava o así. Y así, pues ayuda también. Hay que también tener en cuenta pues, qué tonos se van a cantar que tienen una tendencia, qué tonos son que no pertenecen a la armonía, eso es más complicado de cantar. Por eso es importante componerlo con conocimiento. Esa es la cosa.
0: Mira, y un momento especial que has vivido con ellos.
1: Para mí fue el primer concierto que hicimos el año pasado en la iglesia. En ese momento éramos 25, si no calculo mal. Yo siempre había ensayado en el colegio y estábamos cantando precisamente A los árboles altos. Y cuando estamos en la iglesia, que teníamos la iglesia tiene, pues, al tener una cúpula, pues reverbera un poco más el sonido. También teníamos unos micrófonos ambientales y de repente empezó a sonar ese coro, pues mejor todavía, ¿no? Mejor que cuando estábamos en el colegio. Y yo miraba a los compañeros, a Yanira que estaba hacia un lado, al resto de los coros que eran coros femeninos, coros de adultos, y mientras cantamos miraba sus caras y la propia mía y era como, wow, ¿cómo está sonando esto? ¿No? Entonces me emocioné, en ese momento me emocioné. Y cuando terminó la actuación se lo dije a los niños y también los compañeros me decían, Dios, qué bien está sonando. Y eran coros, un coro que los más pequeños tenían 6 años. Y los más grandes a lo mejor tenían 10, 11 años por ahí. Y
0: Bueno.
1: encima que era la primera vez que cantaban en público, que no tenían mucho rodaje, no tenían muchas tablas.
0: Mira, y el tema, la parte de la otra parte, dificultades que puedes tener tú para.
1: Yo siempre en el colegio he tenido pues, esa iniciativa de crear un proyecto de música coral. Me han dado 2 horas, 2 horas son, sí, semanales, para yo preparar, pues, las clases, para preparar las composiciones, etc. Pero yo lo que pediré para el curso que viene, a ver si me lo concede el equipo directivo, esto también no es una cosa mía sola, sino depende del centro, que en esas horas que tengo yo, digamos que son horas libres, entre comillas, poder sacar a los alumnos de clase, y que a lo mejor son 2 o 3 por clase, y en esas horas, que puede ser, yo qué sé, un martes a segunda hora, por ejemplo, ellos tendrán matemáticas, otros tendrán lengua, otros tendrán otras asignaturas, pues que se vengan a la hora de coro. ¿Por qué? Porque la dificultad que tengo es que ensayamos en una semana media hora, en un recreo, y claro, para conseguir que un coro suene, media hora a la semana es casi nada. Entonces, digamos que incluso muchos profesores cuando ven los vídeos dicen, Dios, ¿cómo consigues que suene así? Ensayando tan poco tiempo a la semana. Y es porque a veces vamos con mucho tiempo atrás. Estamos empezando a ensayar pues desde septiembre y la actuación es en junio, pues es por los meses que llevamos. Y hay veces que no coincide, o sea, no te vienen todos los niños. Otras veces el día del ensayo del coro es día de fiesta y tienes que cambiarlo. Y a veces cuando estamos próximos a un concierto, pues tenemos que coger varios recreos. Pero lo que yo pediría es que eso, en la hora de proyecto, tener un tiempo para ensayar. Y es verdad que sí, perderían a lo mejor un media horita o una horita de otras asignaturas, matemáticas, lengua, inglés. Pero depende, si el alumno va bien, no, lo va a agradecer, porque luego el coro pues avanza más. Esa es la cosa.
0: No, y las aportaciones que hace el coro a los chicos, que es un beneficio que no está en los libros. Entonces
1: Exacto.
0: hay que valorar también eso, el tema de.
1: Eso es, sí.
0: Pero bueno, hay que entenderlo primero, hay que estar en un coro primero para entender los beneficios del coro. Si no, se entiende como un grupo de gente que está ahí perdiendo el tiempo con una
1: Claro.
0: canción. Es una pena, es una pena.
1: Sí, y ellos mismos ya cuando están en el coro, después de haber pasado esta experiencia, van forjando una relación entre ellos, van aprendiendo a cantar de una manera sin gritar. Van cogiendo una educación.
0: Mira, y por último, el tema de proyectos, ¿tienes algo así cercano? Pues ya el curso está prácticamente acabado.
1: Nosotros, para el curso que viene, la idea es seguir formando pues, a alumnos, a los que tengo y los que quieran entrar, porque el próximo proyecto, lo más probable es que sea en mes de diciembre, la escuela Membo hará en el Teatro Federico García Lorca una función de invierno. Y ahí el coro del colegio nuestro, sí, lo intentaré, hablaré con Yanira a ver si logramos cantar ahí, que ya no es en una iglesia, sino que es un teatro con la microfonía más adecuada, con luces y todo, con sus entradas, sus salidas. Los temas todavía no los hemos elegido, pero será algo, pues todavía, digamos, un reto mayor, digamos que
0: Pues
1: amplías horizontes.
0: Gregorio, lo dejamos aquí escuchando entonces a tus caballeros y señoritas.
1: Muchas gracias, okay, vamos a escucharlo.
0: Venga, muchas gracias entonces a ti. Hasta luego.
1: Adiós, adiós.

0: Y es el momento de poner en valor esa medalla de oro de las Palmas de Gran Canaria concedida a la Coral Cantata del Real Club Victoria por sus más de 26 años de servicio y de hacernos partícipes de su música, de sus cantos, de su alegría. Reseñar también que su director, Eduardo García, ha sido el encargado de dirigir el coro participativo Laudate Dominum, que participó en la recepción al Santo Padre León XIV en la Catedral de las Palmas de Gran Canaria y también en el Estadio de Gran Canaria. Vaya desde aquí nuestro aplauso y reconocimiento a Cantata por esa gran labor y por ese premio tan merecido. Felicidades, Cantata. Y nadie mejor que el propio Eduardo para que nos cuente un poquito qué es Cantata.
1: Coral Cantata del Real Club Victoria.

Para conocer un poco de nuestra historia, debemos echar una mirada atrás. En las Palmas de Gran Canaria, en el incomparable marco de la Playa de las Canteras, nace Cantata, el verano de 1999, fruto de la inquietud de un grupo de amigos, la gran mayoría socios del Real Club Victoria, interesados en formar una asociación relacionada con la música polifónica. La iniciativa generó mucho interés y el grupo fue creciendo. En noviembre del año 2000 tuvo lugar el primer acto como coral. Ana Belén Sánchez Ramos dirigió el coro desde el comienzo hasta aproximadamente el año 2008. Eduardo García Rodríguez toma el relevo como director desde el año 2008 hasta la actualidad. Nuestra sede de ensayo se encuentra en el Real Club Victoria, en el Paseo de las Canteras. Desde este primer encuentro coral hasta el día de hoy, han pasado más de 25 años. En todo este tiempo, la pasión por la música, el empeño por mejorar y las ganas de compartir han llevado a la coral a hacer muchas y diversas actividades. Entre ellas, intervenciones en actos inaugurales, galas de la Cruz Blanca, entregas de orlas, aniversarios de Radio ECA. Encuentros corales, conciertos sacros, zarzuela, música popular.

0: Siempre le digo a los participantes en las entrevistas que tienen un espacio para plantear dificultades y quejas. Pues bien, hoy me toca a mí. He dado casi sin querer con una información nueva para mí, pero conocida por algunas personas. No voy a dejar a un lado este tema y me gustaría que se difundiera al máximo entre las escuelas de música, centros escolares y centros de profesorado. Comienzo. En el diario de sesiones del Parlamento de Canarias número 96, de fecha 14 de octubre de 2021, en su punto 12, se recoge todo el proceso de la proposición no de ley 10L-PNLP-0361, por la que todos los partidos del arco parlamentario solicitan la creación de una red de coros escolares en Canarias. Esta iniciativa tiene registro de entrada número 8562/2021, el 14 de julio de 2021. Pasó por la mesa del Parlamento el 19 de julio. Se publicó en el Boletín Oficial del Parlamento el 22 de julio, con el número 351/2021. Pasó por esta sesión los días 13 y 14 de octubre. Fue publicada la resolución en el BOP el 26 de octubre, con el número 480/2021, en su página 2. Presidió las sesiones la señora vicepresidenta segunda, señora Dávila Mameli. Intervinieron señora Vidina Espino Ramírez, por el Grupo Mixto, señora Melody Mendoza Rodríguez, por la Asociación Socialista Gomera, señor Manuel Marrero Morales, por Sí Podemos Canarias, señora Carmen Rosa Hernández Jorge, por Nueva Canarias, señora Lorena Hernández Labrador, por el Partido Popular, señora Beatriz Calzada Ojeda, por el Grupo Nacionalista Canario, y la señora María Esther González González, por el Grupo Socialista. En la tribuna de invitados se encontraban cuatro miembros de la Escuela Coral: doña Natalia Díaz, don Agustín Francisco Curbelo, don Julián Brito y don Juan Ramos Vinagre. Tras los correspondientes turnos de palabra, se procede a la votación. 48 asistentes, 48 en votos ejercidos, 48 síes. Aprobada por unanimidad. El texto aprobado dice así.
1: Son las 10 de la noche.
2: Temperatura 18 grados. Humedad 75%.
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Bienvenidos a una nueva edición de Cinefonía, el espacio donde el cine se escucha y la música se imagina. Hoy viajamos hasta Japón para recorrer algunos de los universos más emocionantes de la animación japonesa a través de sus bandas sonoras. Un episodio dedicado a compositores que han convertido la música en memoria colectiva, desde la delicadeza de Yoichi Saishi hasta la experimentación de Soji Yamashiro o la energía jazzística de Hiromi Uehara. Durante la próxima hora descubriremos historias, anécdotas y curiosidades detrás de películas que marcaron generaciones, espíritus, pilotos soñadores, criaturas mágicas, futuros distópicos y samuráis imposibles. Prepárense para cerrar los ojos, porque hoy el anime se escucha. Abrimos con una de las bandas sonoras más reconocibles de la historia del cine animado, El viaje de Chihiro, dirigida por Hayao Miyazaki y ganadora del Oscar a la mejor película de animación en 2003. Supuso la consagración internacional de Estudio Ghibli. Joe Hisaishi compuso una música basada en el piano y las cuerdas que transmite inocencia, misterio y melancolía. Curiosamente, Miyazaki mostró a Hisaishi bocetos y acuarelas de la película antes de que existiera un guión definitivo. El compositor escribió varias piezas inspirado únicamente por las imágenes y emociones. La melodía de Un día de verano se convirtió en una de las composiciones más interpretadas en conciertos sinfónicos de anime, alrededor del mundo. Escuchamos del compositor Joe Hisaishi el tema principal de la película El viaje de Chihiro, Un día de verano, del año 2001.

Miyazaki quería que Ponyo tuviera la energía de un cuento infantil dibujado a mano. Para acompañar esa idea, Isaishi creó una partitura luminosa y juguetona, inspirada en canciones infantiles japonesas y melodías marinas. La canción principal fue grabada por una niña de 8 años junto a un veterano cantante japonés. El tema vendió más de 500,000 de copias en Japón y se convirtió en un fenómeno cultural. Una curiosidad. Miyazaki insistió en que las olas del mar fueran animadas como criaturas vivas y Hisaishi respondió usando coros y orquestaciones muy dinámicas para que la música también pareciera moverse como el océano. Escuchamos del compositor Joe Hisaishi el tema Gake no Ue no Ponyo de la película Ponyo en el acantilado del año 2008.

Pocas películas de animación han retratado la guerra con tanta dureza y humanidad como La tumba de las luciérnagas, dirigida por Isao Takahata. El compositor Michio Mamiya evitó los grandes excesos emocionales y apostó por una música sobria, casi silenciosa, donde cada nota pesa como un recuerdo. Muchas escenas importantes carecen de música precisamente para aumentar el impacto dramático. El film está basado en experiencias reales de supervivencia tras los bombardeos de Kobe durante la Segunda Guerra Mundial. Su autor original, Akiyuki Nosaka, perdió a su hermana pequeña por desnutrición y escribió la historia como una forma de culpa y homenaje. Escuchamos de la película La tumba de las luciérnagas del año 1988 el tema Setsuko Toseita, del compositor Michio Mamiya.

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1: Cuando mi vecino Totoro se estrenó en Japón, no fue un éxito inmediato. Sin embargo, con el tiempo, Totoro terminó convirtiéndose en el símbolo oficial del estudio Ghibli. Hisaishi creó una música cálida y sencilla, muy ligada a la infancia y la naturaleza. El tema final tiene espíritu de canción popular y fue pensado para que los niños pudieran cantarlo fácilmente. La película está ambientada en el Japón rural de los años 50 y muchas localizaciones se inspiran en viajes reales que Miyazaki recordaba de su niñez. Escuchamos el tema final de la película Mi vecino Totoro del año 1988 del compositor Joe Hisaishi.

con Blue Giant, el jazz entró de lleno en el anime contemporáneo. La pianista Hiromi Uehara, una de las grandes figuras del jazz japonés moderno, compuso e interpretó gran parte de la música de la película. Para lograr autenticidad, las escenas musicales fueron animadas siguiendo grabaciones reales de los músicos, interpretando las piezas. Los movimientos de dedos, respiración y postura fueron estudiados al detalle. Hiromi comentó en entrevistas que quiso reflejar la obsesión y el vértigo de los jóvenes músicos que viven para tocar jazz. Escuchamos de la película El Gigante Azul del año 2023 el tema Blue Giant de Hiromi Uehara.

La princesa Mononoke fue la película japonesa más taquillera de la historia hasta la llegada de Titanic en Japón. Joe Hisaishi compuso una partitura épica con influencias de música clásica europea y elementos tradicionales japoneses. La leyenda de Akita funciona casi como un himno heroico y espiritual. Miyazaki llegó a dibujar secuencias completas escuchando la música preliminar de Hisaishi, algo poco habitual en animación. Escuchamos del compositor Joe Hisaishi el tema La leyenda de Akita de la película La princesa Mononoke del año 1997.

Mamoru Hosoda imaginó Belle como una reinterpretación digital de La Bella y la Bestia. La película mezcla animación tradicional con mundos virtuales inspirados en redes sociales y videojuegos. Taisei Iwasaki combinó orquesta, electrónica y pop contemporáneo para construir dos mundos musicales, la realidad y el universo virtual U. La protagonista canta realmente todas las canciones y el equipo buscó durante meses una voz capaz de transmitir fragilidad y fuerza al mismo tiempo. Escuchamos de la película Belle del año 2021 del compositor Taisei Iwasaki el tema Memories of a Sound.

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basada parcialmente en la vida del ingeniero aeronáutico Hiro Horikoshi, creador del avión Zero, esta fue presentada por Miyazaki como su despedida del cine, aunque después regresaría. La música de Hisaishi tiene influencias del cine europeo clásico y del acordeón italiano. El tema principal transmite nostalgia y fascinación por el vuelo. Miyazaki grabó personalmente muchos efectos de sonido usando su propia voz, viento, motores y movimientos mecánicos. Esta técnica artesanal dio al film una personalidad sonora única. Escuchamos el tema escuchamos de la película El viento se levanta del año 2013, su tema principal Viaje, el sueño de volar, del compositor Yoi Hisaishi.

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La banda sonora de Akira revolucionó la música en el anime. Soji Yamashiro mezcló percusión tradicional japonesa, cantos rituales, gamelán indonesio y música electrónica. La grabación utilizó coros experimentales y técnicas vocales poco convencionales para crear una sensación futurista y tribal al mismo tiempo. La película tardó años en producirse y fue una de las animaciones más caras de Japón en los años 80. Su influencia sigue presente en películas, videojuegos y videoclips de ciencia ficción. Escuchamos del compositor Soji Yamashiro el tema Kaneda de la película Akira del año 1988.

Miyazaki siempre sintió fascinación por la aviación, y Porco Rosso es probablemente su homenaje más romántico a los pilotos clásicos. Isaishi utilizó melodías inspiradas en música mediterránea y jazz europeo de entreguerras. El resultado tiene un aire nostálgico y aventurero. El protagonista iba a aparecer originalmente en un cortometraje para aerolíneas japonesas, pero el proyecto creció hasta convertirse en largometraje. Escuchamos de la película Porco Rosso de 1992 el tema The Big Gone Days del compositor Yoi Hisaishi.

Primera gran producción oficial del estudio Ghibli, su música mezcla aventura, fantasía y emoción infantil. Kimi wo no Sete fue escrita como canción de despedida y esperanza. Décadas después, sigue siendo uno de los temas más queridos del anime. Miyazaki se inspiró en los viajes de Gulliver en la arquitectura industrial galesa para crear la ciudad flotante de Laputa. De la película El castillo en el cielo del año 1986, escuchamos el tema Kimi wo no Sete del compositor Joe Hisaishi.

Aunque anterior a la fundación oficial de Ghibli, Nausicaa es considerada el verdadero origen espiritual del estudio. Yohei Hisaishi todavía era un compositor relativamente desconocido cuando Miyazaki lo eligió. La mezcla de sintetizadores y orquesta creó un sonido adelantado a su tiempo. El éxito de la película convenció a Miyazaki y Takahata de crear Studio Ghibli poco después. Escuchamos del compositor Yohei Hisaishi el tema de obertura de la película Nausicaa del Valle del Viento del año 1984.

Antes de Ghibli, Miyazaki dirigió esta aventura de Lupin 3, considerada hoy una obra de culto. Aunque la música principal fue compuesta por Yohji Ono, Miyazaki participó activamente en el enfoque musical y emocional de la película. Su ritmo trepidante influyó en futuras películas de aventuras animadas. Steven Spielberg llegó a describir alguna de sus persecuciones como de las mejores jamás filmadas. Escuchamos del compositor Hayao Miyazaki el tema Hondo no Takaramono de la película El Castillo de Cagliostro del año 1979.

0: ¿Cómo vivirás, Johnny?
1: Día a día.
2: Cerramos con una producción reciente que mezcla influencias del anime japonés y la animación occidental. La compositora Ami Doherty construyó una partitura elegante y emocional combinando instrumentos tradicionales japoneses con orquesta moderna. La serie destacó por su cuidada animación, violencia estilizada y complejidad emocional, convirtiéndose rápidamente en una de las producciones animadas más comentadas del año. Escuchamos el tema de cabecera de la serie de animación Samurai de Ojos Azules del año 2003, el tema, como decimos, Misu Suite, de la compositora Ami Doherty.

0: Dios.
1: Y así termina este viaje musical por la animación japonesa. Un recorrido donde descubrimos que detrás de cada espíritu, cada bosque encantado, cada piloto soñador o cada ciudad futurista, existe una melodía capaz de quedarse para siempre en nuestra memoria. Desde Joe Hisaishi y su inseparable unión con Miyazaki, hasta las propuestas más modernas de Taisei Iwasaki, Hiromi Uehara o Amy Doherty. La música del anime ha demostrado que la animación también puede emocionar como la gran ópera cinematográfica. Gracias por acompañarnos en este especial de Cinefonía. Apagamos las luces de la cabina, pero dejamos

0: Son las 11 de la noche.
1: Temperatura 18 grados. Humedad 76%.
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Felawen, bienvenidos y bienvenidas a Nosotras las Personas en Radio Pimienta, de Canarias para el Mundo. 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

0: Ventanas para asomarnos a vidas encerradas detrás de los muros de las prisiones. Soy Alicia Alonso y en este caso te voy a leer un monólogo que hace la prisión, que es uno de los personajes de la dramaturgia Yo la prisión confieso, editado por Zambra Baladre, y cuyos autores son Marlon Húngaro y Ricardo Genelú. Ya fui convento, manicomio, incluso escuela. Mi morfología remodela la insensatez. Ya serví para guardar y esperando cambie mi destino. Hoy incluso recibo visitas ilustres. Ocasionalmente lo admito, pero definitivamente o por un momento, esto no me hace menos elegante. Apenas me dan una mano de pintura. No me apunto a reparaciones. Me descartan, pero no me despiden. En el arte de las soluciones, soy la única que convence. Y desafío las normas jurídicas impertinentes. Y ellos lo saben, les soy conveniente. Mientras no me molesten, en la burocracia de las licitaciones yo solo intento lo constructivo. No me conceden ninguna otra. Cenicienta de los edificios, nadie renuncia a mis funciones. Un cielo nublado no augura un mal de ojo. Un microondas estacionado en el patio representa un desplazamiento. El problema no está en la función, sino en la ubicación. El ojo que todo lo ve no puede ser visto y las tareas que realizo no se pueden prohibir. Alguien necesita meter las barreduras debajo de la alfombra y extender al sol la ropa mojada de sangre, de injusticia, de indiferencia. En el escenario de las presencias, soy la única que responde cuando el tema es esencial. Hay que ser irascible, pero nadie acepta este papel. Cierto o errado, verdad o certeza, al espectáculo de la tortura no le importan estas dicotomías. Con la tristeza, al ejecutable no le importa si el verdugo es zurdo o diestro. Cacotanasia, afasia, histeria, depresión, malestar, insatisfacción, claustrofobia, pecado o virtud, no importa. No necesito perdón porque me presento como incorruptible. Conozco mi obligación y cuánto me dedico a mi función. Comprendida o no, termino con mi actuación. Recurrente, implacable, ferozmente. Lo importante es comunicar a la sociedad que ella puede sentirse a salvo del mal. La penitencia ya me supera porque si compito con la maldad, la verdad es que la mía tiene una motivación. Me apoyo en la necesidad de doblegar la vanidad de lo impuro y como el fin justifica los medios, de él me sabe menos áspero. Ahora necesito prepararme, tengo una audiencia y necesito seguir dando una buena impresión. En el mundo de la estética, lo que importa es la apariencia y si la ciudad está limpia de quienes la ensucian. Lo demás no importa, literalmente. Curiosamente, mi indecencia coincide con lo que les conviene a todos. Y en el juicio, la prisión confiesa. Lo confieso, su señoría, y no me arrepiento. Confieso y reconfieso, y confieso otra vez y mil veces que aprieto, torturo, violo, destruyo, mato, barbarizo y estigmatizo.
1: Nadie se suicida en una comisaría. Hoy en Nosotras las Personas, desde Canarias para el mundo, venimos al País Valencia, casi al final de donde quería Rita tirar todas esas casas, ¿no? En este barrio, en el Cabañal, que tanto queremos y que en su día publicamos ese libro, ¿no? De luchas y resistencias. Estamos en un IES, un instituto con mucho colorido, el Serpis, y público, claro está. Y estamos con Toni Roca. Hola.
2: Hola, ¿qué tal?
1: Oye, decía que qué cerca está esto del Cabañal, ¿no?
2: Está muy cerca, pero cuando lo escucho, sí que pienso que al mismo tiempo estamos lejos, porque hay una avenida, que es la avenida Serrería, que aquí creo que tiene otro nombre, y hace como una zanja que lo separa del Cabañal. Es a nivel del tipo de alumnado que tenemos, del tipo de, incluso de aire que respiramos, es una realidad completamente distinta a pesar de lo cerquita que estamos.
1: Oye, el interés, ¿no?, de charlar contigo tiene que ver con algo maravilloso para nosotras, que habéis dicho basta y echado a andar, ¿no? O sea, habéis dicho basta al profesorado, sobre todo el sector público. ¿Por qué?
2: Bueno, en principio, cuando alguien dice basta es porque no puede más. Aquí se dijo basta ya hace un año. La gente empezó a decir basta más que nada porque las condiciones de nuestro día a día empiezan a ser inasumibles para el profesorado. Al final tenemos aulas masificadas. Nos exigen, además, pues todo el tema de la inclusión educativa, cada vez es mucho más exigente. Por muchos cursos que hagamos, no llegamos a estar preparadas. Tampoco, aunque estuviéramos realmente formadas para tratar una inclusión plena, al final es difícil con 25, 26 alumnas por clase. Entonces, es nuestro día a día, que se podrían añadir más cosas, es nuestro día a día el que ha hecho que el profesorado diga basta. A partir de aquí, pues ya se ha empezado a tener otros debates, como por ejemplo el del salario, que también se ha hablado, ¿no? Una vez la gente dice basta, dice, bueno, es que además llevamos 20 años con el sueldo congelado, hemos perdido un 25% de poder adquisitivo. Y si mi día a día es inasumible y además tampoco está reconocido, no solo a nivel monetario, también esto ya es una opinión personal, creo que ser docente por estas tierras, pues como otras profesiones, tampoco está bien visto, ¿no? Siempre se nos critica que tenemos pues extra de vacaciones, tenemos un horario bueno, ¿no? Y la gente, en vez de luchar por ese tipo de cosas, pues al final es pues que somos comodones, que no queremos trabajar. Y al final es un poco lo que se decía mucho durante este año, es que el 99% de nuestras reivindicaciones, excepto la cuestión salarial, son reivindicaciones que realmente afectan al alumnado. Y eso es importante saberlo. Nuestras condiciones laborales son las condiciones educativas de los niños y las niñas de este país. Entonces, luchar por nosotras es luchar por ellos, y eso es importante.
1: Oye, llevo años así entrevistando a gente de vuestro sector en territorios diferentes, pero siempre en la pública, unas más, otras menos, se habla de gente que inicia el curso en octubre, otras en enero, y nacionalidades o procedencias medio mapa mundi, ¿no? O sea, es curioso también, porque eso tiene una complejidad.
2: Claro, ¿cómo tratas a un, como yo este año, un nene de Colombia que

0: complejidad que podríamos estar preparados si hubieran, si estuvieran las condiciones necesarias. Al haber ya una saturación en cuanto a burocracia, en cuanto a masificación de las aulas, llega un momento que vamos siempre a una educación de subsistencia, del día a día, y claro, un nene más o una nena más en clase pues implica, pues eso, un nene más en clase, una nena más en clase, apañártelas como puedas, si no habla el idioma, pues búscate una tableta a ver si con eso un poco del Google traductor, y es un poco, pues hay algunas directrices, pero es un poco eso, educación de subsistencia. Sí.
1: Oye, ¿sabes, Tony, que nos sorprendía ver que las convocatorias primeras, hasta estaba el AMPE, ¿no? Y estaba determinado sindicato, el CESID, ¿no? Decías, ostras, ¿no? Esta gente también se ha tirado el pisto, ¿no? Porque una sabe de, bueno, pues las filias y las fobias, ¿no? O sea, en el caso del País Valenciano, la movilización ha sido amplísima, ¿no?
0: Bueno, la movilización ha sido increíble, con un mes, 5 semanas efectivas de huelga indefinida, que no ha bajado del, algunos días a lo mejor un poco más flojos, a días puntuales, sobre todo al final, pero las 3 primeras semanas pues no se bajaba del 15% tranquilamente, llegando a picos del 50-55%, y si ya vas por territorios, pues territorios con el 70-75-80% de gente haciendo huelga. Entonces son números espectaculares a el, lo que es la movilización del, del, en este caso el profesorado, ha sido espectacular. El tema de AMPE y CESIF, bueno, tiene sentido en el sentido que no es una huelga política y no es una huelga que tampoco nace de una politización del, de las trabajadoras de la educación pública. Al final, como hemos dicho antes, es una huelga que viene por el hartazgo. Entonces, pues es normal que gente que a lo mejor no esté politizada o esté politizada incluso a la derecha, pues se quiere adherir. En el momento en que esa saturación diaria se le incluye, sobre todo el tema salarial, es lo que más ha arrastrado a este tipo de profesorado más vinculado a la derecha, que ni puede más, igual que los demás, aunque políticamente no comulgue con la izquierda, pero claro, al final también están cansados y cansadas, y eso ha hecho que se adhieran. Personalmente, yo estoy afiliado y milito en la CGT, y bueno, en un primer momento podía entender, ¿no?, que se aceptara que AMPE y CESIF estuvieran convocado la huelga, están en su derecho, y incluso que estuvieran en las negociaciones. Pero ya advertimos desde el sindicato y yo personalmente que era un error animar a estos sindicatos a seguir con como negociadores válidos, porque ha pasado lo que ha pasado, y es que al final están en connivencia con un gobierno reaccionario y con vínculos con el fascismo, con Vox, una consellería muy, muy, muy reaccionaria y que maltrata directamente tanto a las trabajadoras como a toda la educación pública. Entonces, que estos dos sindicatos se haya aceptado de manera pública que eran interlocutores válidos en esta huelga, a mí me ha parecido un error, porque al final han desactivado la movilización firmando acuerdos insuficientes y estando en casi buena sintonía con el Consejo.
1: Oye, pero ha habido unas cosas muy bonitas, unas asambleas de centro que no había visto en otros lugares, ¿no? O sea, que generaban cierta transversalidad, ¿no? Es decir, no, aquí asamblea de centro, decidimos, una experiencia bonita.
0: Bonita y seguramente para que gente de otros territorios tome nota, porque será bonita y seguramente a lo mejor hasta necesaria en los tiempos que corren. En el momento en que los sindicatos que más representación tienen aquí en la mesa empiezan a movilizar hace un año y pico, y los sindicatos más pequeñitos pues que siempre estamos intentando movilizar a la gente, cuando se empieza la lucha, la confrontación hace un año y pico, estas asambleas de centro no estaban, y un poco mi opinión personal, ese vacío que los grandes sindicatos no llegaban a cubrir, de llegar a cada centro, de estar organizando a la gente, pues lo ha suplido la propia gente.

0: creando una asamblea en prácticamente cada centro. Y esas asambleas ha sido la que le ha dado el espaldarazo definitivo y el que ha hecho posible una huelga de 5 semanas, que aunque lo que se ha firmado es totalmente insuficiente, sí que deja una semilla espectacular para el futuro, sí. Y ahora hay que regarla y potenciarla, y esas asambleas de centro hay que estabilizarlas, normalizarlas y dotarles de sentido y contenido, yo creo. Y que han conseguido que una consellería eso, con vínculos con el fascismo, se sienta a negociar y tenga que claudicar en muchas cosas, porque lo que han ofrecido es poco, pero es más de lo que querían ofrecer. Entonces, como mínimo, se ha conseguido revertir un poco todos los recortes que se han producido en los últimos años, y esas asambleas serán el futuro, serán el futuro.
1: Oye, era curioso, ¿no? Ver al gobierno del País Valencia decir no tenemos dinero, pero por el otro lado no recogen el dinero que le está dando el Estado con la revisión de los cupos y demás. O sea, es un alucine, ¿no? O sea,
0: y bajando impuestos a los ricos. Sí, sí, es una de las reivindicaciones que hemos hecho. Claro, al final, cuando tienes asambleas de centro y una en cada centro, al final son eso, 15, 20 mil personas en sintonía y pensando al unísono. Entonces, claro, todas esas aristas se han visto, se han analizado, y es una de las grandes contradicciones. Porque al final, una de las contradicciones públicas, porque en privado está claro, quieren eliminar, quieren erradicar la educación pública, donde más se ve es en la formación profesional, que llevan un par de años sufriendo una privatización encubierta. Entonces, claro que hay dinero, si es que se han hecho estudios, profesores de economía han hecho estudios, si es que todo ese trabajo se ha hecho, se ha demostrado que es lo que pedíamos era viable, era posible. Incluso a lo mejor sin pedir todo el dinero que ofrecía el gobierno central con la nueva financiación, pero es que este consejo no quiere y es lo que hay que luchar, porque al final es destruir lo público a costa de fomentar lo privado, y es lo que ha dicho Basta el profesorado ya.
1: Claro, porque además una semana antes aproximadamente del inicio de vuestra huelga dan alrededor de 50 millones a la educación concertada y privada, ¿no? O sea, es un flipe. O sea, a quienes hacen negocio con un derecho, o sea, le dicen, mira, te doy un poco más, no vayas de que no hayas ganado, ¿no? Y en cambio, a lo público, ¿es tu responsabilidad sostener y mejorar? No.
0: Un poco más que decir. Es que claro, es que llegaba un momento en que iban con la careta quitada. Es que no, ya estaban tan fuertes en ese sentido que ya, pues, si una semana antes de una vaga indefinida que 40.000, 50.000 personas te están diciendo así no, y aún así te atreves a regalar dinero a la concertada y a la privada, es porque se sentían muy fuertes. Y claro, yo creo que ese tipo de cosas son las que van a empezar a cambiar, porque evidentemente ya hay una estructura que se está organizando para que eso no pase, y es lo que hay que conseguir, porque es que ya no tenían vergüenza ni tan siquiera de regalar dinero a proyectos de innovación, financiar laboratorios, cuando aquí pues se está haciendo un desmantelamiento tanto de infraestructuras, de personal. Claro, al final la educación pública, pues para la gente que no se pueda pagar la privada, al final menos recursos y pues menos oportunidades para la gente trabajadora, la clase trabajadora.
1: Otra agradable sorpresa es ver a las familias implicadas, ¿no? O sea, pasar por los centros, ver la actitud, las conversaciones, las manifestaciones, ha sido la hostia.
0: Ha sido, a ver, yo creo que aquí voy a ser un poco más crítico. Por un lado, ha sido muy bonito ver el apoyo de las familias, pero yo creo que se ha visto más en los colegios de primaria. Al menos en este instituto donde estoy yo y en muchos centros de secundaria, yo creo que las familias ya están un poco más no están tan pendientes de sus hijas. Al final ya es gente mayor que se mueve sola, y en las AFA, las asociaciones de familias, no están tan en el día a día como podría ser en un cole de primaria. Aún así, muchas familias nos han dado el apoyo por privado y la verdad es que, claro, es bonito y un poco emociona y ayuda también para seguir.
1: Y hubo un momento que dijisteis, oye, la plaza esta, que sé que tiene otro nombre y no quiero decir el que popularmente tiene, es nuestra plaza, ¿no? Y vamos a plantarnos allá y, oye, es también, bueno, como una buena noticia, ¿no? Es decir, ostras, vamos a ocupar el espacio público al lado de la consejería para decir, estamos aquí, ¿no? Romper las cotidianidades.
0: Estamos aquí. A mí me pareció muy bonito y estos pequeños actos revolucionarios de ocupar el espacio público, de al final, son un ejemplo en general para todas. Es un ejemplo de organización, es un ejemplo de lucha y ayuda a mostrar a la gente que está fuera de ese, del movimiento que no son cuatro personas que están quejándose, están gritando, sino son personas que realmente están luchando por algo hasta el extremo de salir de tu casa, ocupar el espacio público, organizarse y son símbolos, son pequeñas acciones revolucionarias o grandes acciones revolucionarias que realmente le dan sentido a la lucha global.
1: Claro, una piensa 5 semanas, este mogollón de días, ¿no? 7 por 5, nada menos, y día tras día, relación, vínculos, ¿no? O sea, esto ha tenido que ser muy importante, ¿no? Las relaciones.
0: Muy importante, muy importante. Al final, bueno, anécdotas hay muchísimas, desde gente que no se conocía, ¿no? Por ejemplo, mi centro tiene horario de mañana y horario de tarde. Claro, al final es muchos días juntos, muchas horas pensando juntos, muchas horas analizando, discutiendo, andando juntas. Entonces, al final, son vínculos que no son vínculos normales, no son los vínculos de una relación laboral, de venir a trabajar, un café de vez en cuando. Al final son vínculos que se enfortecen en la lucha y, voy a decir, en la desgracia, en la queja. Entonces son vínculos que yo creo que se están formando pues de gente que incluso ni tan siquiera se conocía. Y al final, un instituto, que hablo por mí, al final es un lugar de trabajo en que se encuentra gente que acaba de empezar a trabajar con 20 y pocos años y gente que está a punto de jubilarse. Gente que a lo mejor en situación normal ni tan siquiera serían amigas o no se pararían a hablar. Y aquí, en un contexto de lucha, pues se han creado vínculos bonitos que yo creo que es donde hay que empezar a construir el futuro.
1: Claro, porque yo miraba haciendo tiempo, ¿no? Uno de estos cuadros típicos de salen vuestras cabezas y contaba 60, ¿no? 60 personas que dais clase aquí a diario, que rotáis.
0: Sí,
1: eso es en este un volumen, ¿no?
0: Claro,
1: un
0: en este instituto somos 155 profesoras.
1: Sí. 155, sí. ¿Eh?
0: Hay mañana y tarde, tenemos educación secundaria obligatoria, bachiller y formación profesional. Sí, sí. Claro, al final es un número importante. Claro, pensar que ha habido días concretos de la huelga en la cual 75, 80, 85 personas han decidido hacer huelga, son números importantes. En un instituto de Valencia capital, que normalmente son institutos menos politizados por el perfil de profesorado. Entonces, claro, eso es lo que hace realmente este espectacular, esta movilización.
1: Y pensándolo, ¿no? Decía, votaciones, llegan propuestas, la Generalitat de entrada utiliza un método sibilino, golfo, por no adjetivar más bestia, que es negociar a través de pantallas, ¿no? O sea nada de... No veamos aquí qué hay detrás, quién lleva el rollo, lo que es una negociación, ¿no? Entablar en la relación la observación y ver también las debilidades, ¿no? O sea, este método es alucinante, ¿no?
0: Claro, este método se hizo a mitad de la huelga y se hizo... Bueno, es que ha habido... Han puesto muchas trabas a las negociaciones. Se empezó con negociaciones, sí, cara a cara, a puerta cerrada, que evidentemente con los sindicatos de la mesa, pero es que ha habido de todas, de pues entregar el documento a negociar 10 minutos después de empezar la reunión, porque llegaban tarde, y una de esas fue ya decir, bueno, este es la última propuesta, y a partir de ahora negociáis con los directores generales a través de pantallas. Bueno, pues yo no he estado ahí, no, pero claro, entiendo que son cosas muy desagradables, y que es que dan cuenta de lo que es esta consellería, de inhumana, de pérfida y de insufrible. Es que realmente se deberían de ir el año que viene.
1: Ojalá que consigamos entre todas que se vayan. ¿Sabéis que, pues si no os te lo cuento, ha habido mucha gente que ha mirado al País Valenciano? O sea, aunque en paralelo en Cataluña ha habido unas movilizaciones importantísimas que han superado hasta supuestos acuerdos diciendo no, por ahí no, pero ha estado Aragón, gente es ahora de Madrid. ¿Tenéis esta sensación?
0: A ver, yo a nivel personal me he desconectado mucho de la realidad. Al final han sido muchos días, que era mañana, tarde y también noche, porque era difícil dormir, la cabeza no llegaba a descansar. Y bueno, incluso ha acabado la huelga y mi cuerpo ha necesitado 4 o 5 días para volver a la calma, porque yo, pues mi cabeza ya estaba más o menos desconectada, pues había vuelto al trabajo, pero el cuerpo continuaba tenso. Entonces yo he intentado desconectar un poco de lo que pasaba de puertas para afuera, porque no me daba más la cabeza. Pero claro, luego, reflexionando un poco, ves que otros territorios están empezando a brotar, que ya tenían luchas detrás. El caso de Aragón, ya había una lucha previa hace unos meses. Gijón, yo creo que también.
2: Sí, Asturias.
0: Entonces, Asturias. Entonces ha habido como pequeños brotes, y yo creo que este ha sido ya como el que, espero que no sea el último ni el más fuerte, pero sí que creo que ha sido como el que ha aglutinado esas pequeñas luchas que había habido en otros territorios, que a lo mejor con gobiernos más amables o menos fascistas, pues seguramente habían conseguido unas mejoras sustanciales. Entonces no habían necesitado llegar a este extremo, pero yo creo que este es, oye, chicas, que aunque lo tengamos todo en contra, un gobierno fascista detrás, tal, se puede plantar cara. Y yo creo que eso sí que es como el salto cualitativo que ha hecho que Madrid, que a lo mejor no se atrevía, ya sí que estaban con Madrid menos lectivas, sí que estaban organizadas, pero ahora yo creo que han dado ya el salto, han dado el paso para empezar en septiembre una huelga indefinida. Cataluña, yo creo que también, que siempre nos marca un poco el paso muchas veces, pues también dijo, pues mira, no, vamos a continuar y vamos a escalar un poco, porque en el País Valenciano lo están haciendo. Yo creo que sí que ha sido de esas pequeñas luchas que había en otros territorios, ahora ya ha dado fuerza a poder escalar y poder aumentar la fuerza.
1: Bueno, el programa es Nosotras las Personas, un minutillo para tus emociones. O sea, Toni Roca, ¿qué emociones? O sea, ¿ha tenido...? O sea, que ¿cómo bueno, está tus sentires?
0: Pues a día de hoy un poco vacío, en el sentido de, claro, ha sido un mes muy intenso. Por salud mental he decidido internamente, y hablando con la gente que tengo próxima, hacer una pequeña pausa mental. O sea, sigo trabajando, sigo haciendo cosas para el sindicato, pero sí que intentar desconectar, sobre todo del teléfono. Era mucha comunicación, mucho grupo de WhatsApp, mucha idea. Seguir trabajando ya, pero con un poco más de sentido, ya no con la vorágine del día a día, y para intentar coger fuerzas. Esa es mi situación actual. Durante este mes, pues ya te imaginarás, un poco de todo: esperanza, ilusión, decepción, rabia, impotencia, otra vez alegría. Claro, al final ver lo que se ha creado al nivel de estructura y organización es increíble. Eso da mucha alegría, da ilusión, da esperanza. Ver lo que tenemos enfrente, pues da impotencia, da rabia. Entonces, un poco, yo creo que todo el espectro de emociones.
1: Pues mil gracias, Tony.
0: A vosotras.
1: A Jul.

0: grupos, territorios y colectivos. Hoy estamos en Las Palmas, en Gran Canaria. Estamos hablando con Johnny, de Derecho al Techo. Johnny, gracias por venir, bienvenido.
1: Nada, nada, gracias a ustedes por contar con nosotras en esta ocasión, en nosotras las personas, y a ver si les contamos un poquito qué es lo que estamos haciendo, qué es lo que somos y demás.
0: Bueno, Compi, seguro que hay muchas personas que conocen el proyecto, pues ya ha aparecido en otras ocasiones, pero nos gustaría que, para aquellas que no lo conocen o para refrescar a quienes sí, nos cuentes un poquito en qué se basa Derecho al Techo y cómo, de dónde nace y qué es lo que hacéis.
1: Bueno, les cuento así un poco de manera resumida qué es lo que somos, cómo surgimos y demás. Derecho al Techo tiene que ver mucho con todos esos tipos de grupos, asociaciones, grupos vecinales que se están organizando hace muchos años con el tema de la crisis habitacional y sus múltiples esferas. Si tenemos que ver con esa gran cantidad de sindicatos de inquilinas que hay en todo el Estado español, o con esa gran cantidad de movimientos barriales que luchan contra la gentrificación, contra el olvido de los barrios. Y nosotras surgimos hace un año y 4 meses. Y claro, evidentemente estamos ancladas a ese recuerdo y a ese trabajo que están haciendo y que han hecho pues el Sindicato de Inquilinas de Gran Canaria, cuya labor aquí sigue presente, un montón de ejemplos y experiencias. Y bueno, entonces nosotras en Derecho al Techo surgió de la siguiente manera. Había un desalojo en Las Palmas, en la zona del puerto, Nicolás Estebanes, y había 8 familias vulnerables que estaban viviendo en un piso de la Sareb. Al conocer el hecho a través de una compañera abogada, decidimos que había que intentar paralizar el desahucio. Ese desahucio tenía muchas complicaciones porque era un edificio que podía ser desalojado por la fuerza, y en ese momento no había ningún colectivo funcionando. Entonces lo que fuimos haciendo a nivel personal, darnos toques a personas que nos conocíamos ya de otras movidas anteriores, 15M, el petróleo, el 20A, bueno, gente más vinculada, digamos, a la militancia, al activismo, y nos fuimos dando un toque para ver cómo podíamos coordinar para evitar el desalojo, tanto en la parte legal como en la parte de piquete. Y de esa experiencia, digamos, empezó a plantearse la pregunta si era necesario tener un colectivo de vivienda en Las Palmas, funcionando. El desalojo se paró, la verdad que estuvo bastante potente, vino gente, nos empezamos a movilizar, a volver a vernos personas que nos conocíamos, como había dicho antes, y nada. Y básicamente con ese, entre comillas, arranque improvisado, pues empezó a surgir o a gestarse la idea de Derecho al Techo. Y también, además, justo esto fue a lo mejor en marzo, y en abril ya había una manifestación que se había convocado en el Estado español por parte de los sindicatos de inquilinas por el tema de, ¿no?, de el acceso a la vivienda digna y todo lo que estaba ocurriendo y que sigue ocurriendo, ¿no? Y también decidimos participar y nos enrolamos en apoyar esa manifestación, y además empezamos a coordinarnos con otros grupos y a traer el debate de la vivienda más en el entorno de Las Palmas, pero bueno, también empezamos a trabajar con otros colectivos de la isla. Y también, pues, para esa manifestación decidimos hacerla en Guanarteme y nos empezamos también a coordinar con colectivos como Guanarteme Se Mueve, el Foro por la Isleta. Y te digo, vamos, básicamente de ese arranque surgió, se consolidó un grupo y poco a poco nos fuimos pues definiendo, organizando y planteando qué tipo de acciones o qué tipo de cosas podríamos ir haciendo.
0: Y Johnny, a día de hoy, ¿en qué tareas concretas estáis trabajando? ¿Qué estáis pensando, tramando por ahí?
1: Bueno, una vez explicado así el origen, la génesis y tal, lo que estamos haciendo actualmente, bueno, hemos desarrollado pues una estructura como cualquier colectivo para poder coordinarnos, ¿no? Tenemos una serie de espacios de trabajo, ¿no?, divididos, pues una parte de comunicación, todo lo que tenga que ver con campañas, periodismo, redes sociales, notas de prensa y demás, ¿no? Tenemos una comisión también, digamos, que coordina con otros colectivos de la isla, el tema de, pues bueno, algún colectivo que nos pide una ayuda, como hemos hecho con el funeral jazz en el barrio Guanarteme, y cositas parecidas, ¿no? Y después tenemos una comisión muy importante, que ahora les explico, ¿no?, que es la de jurídica, que es quizás una de las cosas que, bueno, que yo creo que son más importantes, porque al final es el espacio donde se va a asesorar a un montón de gente. Y después tenemos otros espacios que tienen que ver con espacios de cuidados, espacios de la asamblea ordinaria y la gente que coordina una asamblea abierta para que la gente pueda participar en Derecho al Techo, ¿no? Hacemos siempre una asamblea abierta al mes. Eso también, la idea de eso es básicamente que este tipo de herramientas están pensadas para que participe la gente afectada y bueno, pues se van haciendo por toda la isla y también se mezcla con la parte de jurídica, ¿no? La asesoría jurídica es un espacio de donde tú puedes acercar tus preguntas, tus dudas, tus contratos gratuitamente. Y tenemos un teléfono que también se puede hacer, la primera consulta se puede hacer vía telefónica, es como un teléfono, pues sí, jurídico. Y es el espacio donde también vamos viendo cuáles son los problemas que están afectando a la gente, ¿no? En el espacio de jurídica nos llegan pues todo tipo de abusos, contratos fraudulentos, personas que tienen desalojos, personas que no saben muy bien si lo que les están diciendo el que le alquila la casa es correcto, personas que están en situación de extrema vulnerabilidad. Y desde ahí se empiezan a activar qué cosas y qué apoyos mutuos podemos hacer con estas personas. La labor también de la parte de jurídica es intentar coordinar reuniones con estas personas afectadas para asesorarlas presencialmente o incluso acompañarlas a la tramitación de todo el papeleo que tengan que hacer, ya sea a través de pedir justicia gratuita, solicitar algún tipo de apoyo por parte de servicios sociales y también desde ahí derivar al resto de compañeras y compañeros del grupo qué cosas podemos colaborar. Pues en algunos de los peores casos tenemos que colaborar coordinándonos un grupo para buscar una vivienda de emergencia. En otros casos es pues tomar un cafelito, acompañar a la familia, estar ahí para ver qué estrategias se nos van ocurriendo y también darle pues un espacio de que se enreden con otros colectivos de su zona, porque a veces nosotros en la zona suroeste de la isla no tenemos tanta fuerza, pero sí tenemos personas y colectivos que tienen mucha fuerza, como puede ser Recreándonos de Ingenio. Y bueno, y básicamente también después tenemos un espacio de coordinación con el resto de colectivos que están trabajando lo mismo a nivel del Estado español. Participamos en los espacios de coordinación de la Confederación de Sindicatos de Inquilinas y también tenemos un espacio de coordinación que está empezando a funcionar a nivel archipelágico.
0: Bueno, esta es una pregunta complicada, ¿no? Entonces también tómatela como de este modo, como que es algo muy abierto, pero sí que nos gusta preguntaros cómo veis el proyecto de aquí a un tiempo, a más a largo plazo. ¿Se va a seguir manteniendo? ¿Creéis que hay algunos cambios que queráis hacer? Bueno, es lo que te he dicho, con toda esta amplitud que puede traer esta pregunta, pues nos gustaría escucharte qué tienes para contarnos.
1: Yo creo que el futuro, por decirlo así, ya ha llegado. El futuro está marcado por una cuestión de análisis y de cuestiones concretas, ¿no? Vemos cómo la crisis habitacional se acelera. No se han tomado medidas ninguna prácticamente, lo que hay son pequeños parches o disimulos por parte de los diferentes partidos y sus diferentes dimensiones, ¿no? Nacional, regional y ayuntamientos. Entonces hay un futuro que hay que, creo que, hacer un trabajo, si ya desde el principio lo tenemos claro, estar a pie de calle, estar en la base, pues seguir trabajando esa idea, ¿no? Es fundamental entonces para nosotras descentralizar la lucha, que no esté en Las Palmas, aunque originalmente conté que esto es un colectivo que surgió en la capital. Ya empezamos a tener nodos en otros espacios de la isla, como es el caso de Telde, y creo que también va siendo necesario, por la situación que se vive en vecindario, tener un espacio de gente organizada en esa zona. Entonces, a futuro, en relación a cómo se está dando la crisis, que ya no solo afecta a Las Palmas, la gentrificación y todas las demás pescas, es necesario empezar a articular una red de apoyo por toda la isla. También a futuro yo creo que va a ser necesario acciones más contundentes que habría que ver y definir que permitan que, digamos, a través de la acción directa conseguir logros. A futuro creo que también podríamos estar viendo que se consolide una idea de movimiento vecinal, barrial, de clase trabajadora, diferente en relación a lo que hay ahora. no tenemos en todas las partes de la isla movimientos barriales fuertes porque se han debilitado, la estructura ha cambiado, pero sí que hay muchas personas, digamos, dispersas que quieren y desean que sus barrios estén vivos. Entonces, creo que hay que, inspirándonos mucho en la idea del sindicalismo de vivienda, pero también inspirándonos mucho en los movimientos vecinales, salir a buscar a personas que están con esas ganas, y en ese encuentro hay que trabajar la parte que venimos haciendo ya, que es una labor de coordinación de asambleas, de espacios de base, y también a lo mejor mezclarnos nosotras con esas propuestas que tengan esos movimientos vecinales, ¿no? Que puedan ser simplemente ver qué está pasando en los barrios y qué falta, ¿no? Zonas verdes, tipo de modelo de urbanismo. Eso a corto plazo creo que también es algo que habría que hacer, ¿no? Repensar un poco el movimiento vecinal sin caer en romantizaciones del pasado, pero sí teniendo en cuenta que contra todo lo que está viniendo, este tipo de capitalismo acelerado, pues sería fundamental tejer redes. Y a futuro deseamos, queremos todas, que algunas de las cuestiones que estamos pidiendo se consoliden, ¿no? Contratos indefinidos, que Desocupa no exista, que la Sareb sea absorbida y esas viviendas formen parte de un modelo de vivienda que todo el mundo pueda acceder a un precio potente. Y a corto plazo futuro yo creo que veremos, ojalá, veramos una huelga general que esté enraizada entre vivienda y empleo, ¿no? Por decirlo de alguna forma, ante la carestía de la vida nos organizamos para una huelga general. Esto es algo que ya se está hablando y yo creo que hay que intentar hacerlo porque es necesario, y además, autocentradas en Canarias, tendríamos que meter también el tema del territorio. Entonces yo creo que en Canarias sería muy bueno que esto se diera de la mano de toda la gente que lleva luchando por un territorio más justo, sostenible y soberano. Y entonces en Canarias habría que aspirar a eso, ¿no? La lucha por el territorio, el empleo digno y la vivienda para todos.
0: Bueno, pues muchas gracias por contarnos todo esto, por actualizarnos. Y bueno, antes de despedir, sí que te voy a pedir que nos cuentes cómo puede contactaros la gente que os está escuchando para enredar, para sumar, para apoyar, para dar feedback. Y eso, y después, pues nada, mandarte un abrazo muy grande para ti, para toda la gente que estáis ahí en Derecho al Techo, y muchas gracias por este ratito que has dedicado a nosotros las personas.
1: Nada, gracias a ustedes por escucharnos, gracias Noé, gracias al programa. Vale, para contactar voy a facilitar lo que sería pues el Instagram de Derecho al Techo. Tenemos también un teléfono al que nos pueden contactar, sobre todo para dudas o si quieren participar en alguna de las asambleas o no tienen Instagram y quieren enterarse un poco de cuál es la forma de participar, porque también tenemos una comunidad de WhatsApp. Bueno, el teléfono sería el 641-340683. 641-340683. Y nada, nuevamente agradecerles y nada, que nos vemos en las calles. Y un abrazo desde la isla de Gran Canaria. La renta.

0: A todas, hoy en la sección de feminismos vamos a volver a hablar de otra de las mujeres que se escapó durante el franquismo, después de la guerra, de la presa de Escorch de Barcelona. Y bueno, ya hace unos días hablamos de Clara Puello, que se escapó, pudo salir, y ahora vamos a hablar de otra de las activistas que consiguió escapar. Hablo de Adelaida Abarca Izquierdo, que tengo fecha de nacimiento, pero no de defunción, aunque nació en 1923. En todo caso, ahora tendría 103 años. Ojalá esté viva todavía. Ella era de Madrid y, bueno, es conocida con el sobrenombre de Deli y fue activista en las Juventudes Socialistas Unificadas y, de hecho, compañera del grupo de las 13 Rosas. Y ahora os cuento, porque estuvo en varias cárceles y bueno, ya sabéis que, como os he dicho, consiguió escapar de una de ellas. Con 14 años, es decir, en el 37, era ya miembro de las Juventudes Socialistas Unificadas de Madrid. Acaba la guerra y Matilde Landa, dirigente del Socorro Rojo, fue designada responsable de mantener viva la organización, el Partido Comunista, porque intentaron como reagruparse creando una red clandestina. El caso es que al final fueron descubiertos y detenidos gracias a la confesión bajo tortura de uno de sus miembros, ¿no? Entonces, Adelaida, con 16 años, arrestada en 1939 en su domicilio en Madrid. Se la traslada primero a la comisaría de la Caña y Núñez de Balboa, donde sufrió torturas, y luego fue a la cárcel de mujeres de Ventas, que es donde coincidió en la sala de menores con algunas compañeras del grupo de las 13 Rosas, que ya sabéis que fueron fusiladas el 5 de agosto después de un consejo de guerra urgente y sumarísimo. Ella fue juzgada el 4 de agosto, condenada a 20 años de prisión. En el 40 fue trasladada a la presa de Girona, después fue trasladada a la presa de las Oblatas de Tarragona y luego al Escorch de Barcelona, que es de donde se consiguió la fuga. ¿Y cómo es que consiguió la fuga? Bueno, ella era presa política y por tanto tenía alguna faena diferente. Ella estaba junto con Ángela Ramis en la prisión, y sobre Ángela Ramis pesaba una condena a muerte. Ángela tenía un cargo en comunicaciones y paquetes y Adelaida, o sea, Deli, estaba como mecanógrafa en la oficina, donde podía traspapelar, alterar o destruir documentos en beneficio de sus compañeras. Entonces, bueno, pues el PSUC desde fuera hizo de enlace con Deli a través de Tomasa Cuevas, y entonces lo que hizo Deli fue preparó una hoja de salida sellada a nombre de dos mujeres encarceladas por prostitución. Y la noche del 14 de marzo del 46, es decir, estuvo 6 años en prisión, salió por la puerta de la cárcel en compañía de Ángela Ramis, que ya sabéis que, bueno, pues eso, que tenía una petición de condena de muerte. Atravesaron la frontera por los pasos de montaña de los Pirineos, que en aquella época, durante la Segunda Guerra Mundial y durante la Segunda Guerra Mundial y durante muchos años, era el paso de refugiados en los dos sentidos, ¿no? Dependiendo de dónde estuviera el conflicto. Pudieron llegar a Francia, contactaron con el partido, con el PSUC de Francia, en el exilio en Francia, y se instaló en Toulouse y más tarde en París. Y bueno, no he encontrado nada más de Adelaida Abarca Izquierdo. Espero que, bueno, igual está todavía viva, no hay fecha de defunción. Y con ella os dejo hasta otro ratito. Ajul.
1: Terminamos aquí esta semana nuestro programa Nosotras las Personas. 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

0: Son las 12 de la noche.
1: Temperatura 18 grados. Humedad 77%.
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4: 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El informativo de Guerra y Paz con Amy Goodman. El personal diplomático iraní afirma que las conversaciones a nivel técnico con el gobierno de Trump, destinadas a poner fin a la guerra de Estados Unidos contra Irán, han concluido en Suiza con acuerdos sobre el alivio de las sanciones y la liberación de activos iraníes congelados. El Departamento del Tesoro de Estados Unidos anunció que suspenderá las sanciones durante 60 días, lo que permitirá a Irán producir y vender petróleo crudo y productos petroquímicos. El presidente Trump afirmó el lunes que Irán usaría los fondos exclusivamente para comprar alimentos a los agricultores estadounidenses, entre ellos maíz y soja. El gobernador del Banco Central de Irán rebatió rápidamente la afirmación de Trump y señaló que Irán no tenía obligación de comprarle a Estados Unidos. Por otra parte, el Ministerio de Relaciones Exteriores de Irán refutó las afirmaciones del vicepresidente de Estados Unidos, J.D. Vance, de que Irán había accedido a permitir la presencia de inspectores de las Naciones Unidas en sus instalaciones nucleares y dijo que no había planes de inspecciones del Organismo Internacional de Energía Atómica. Mientras tanto, el presidente del Parlamento iraní y principal negociador, Mohammad Bagher Ghalibaf, dijo el lunes que Irán controlará de forma permanente el paso de los barcos a través del Estrecho de Hormuz.
5: Es posible que yo haya sido uno de los primeros en decirlo justo al comienzo de la guerra, antes incluso de que hubiera un alto el fuego. Yo publiqué un mensaje en la red social X y lo dejé claro. Todo el mundo debería saber que la gestión del estrecho nunca volverá a ser como era antes de la guerra.
4: El Pentágono está pidiendo 80.000 millones de dólares adicionales para cubrir los costos de la guerra de Estados Unidos e Israel contra Irán. Así lo afirma el periódico The Wall Street Journal, que informa que las autoridades del Pentágono han señalado que podrían comenzar a quedarse sin fondos para las operaciones en los próximos 3 meses, a menos que el Congreso de Estados Unidos apruebe un nuevo proyecto de ley de gastos de guerra. Esto se produce después de que el gobierno de Trump propusiera un presupuesto de defensa récord de 1,5 billones de dólares. Soldados israelíes que ocupan el sur del Líbano abrieron fuego contra la localidad de Nabatie al-Fawqa, donde mataron a 2 personas e hirieron a otra. Esta es la más reciente de las muchas violaciones de alto el fuego por parte de Israel y se produce después de que Irán advirtiera previamente que respondería a nuevos ataques de los soldados israelíes contra el Líbano. El lunes, el primer ministro israelí Benjamín Netanyahu afirmó que sus fuerzas armadas permanecerán en el sur del Líbano todo el tiempo que sea necesario, mientras que el ultraderechista ministro de Seguridad Nacional de Israel, Itamar Ben-Gvir, amenazó con que la ciudad de Beirut pronto podría correr la misma suerte que la ciudad de Beit Hanun, en Gaza, donde los ataques israelíes destruyeron alrededor del 90% de los edificios.
5: La ecuación debe ser sencilla y muy clara. El Estado de Israel debe estar seguro. Si Israel no está seguro, Beirut acabará pareciéndose a Beit Hanun.
4: Una comisión de investigación de las Naciones Unidas concluyó que las fuerzas de seguridad israelíes están cometiendo el crimen de genocidio, así como crímenes de lesa humanidad y crímenes de guerra en la Franja de Gaza, al atacar deliberadamente a niños y niñas palestinos con actos de violencia mortales. El informe de la Comisión Internacional Independiente de Investigación sobre el Territorio Palestino Ocupado de la ONU ha revelado que los ataques israelíes desde octubre de 2023 han provocado un número sin precedentes de muertos, heridos y traumas, con más de 20.000 menores muertos y otros 44.000 heridos. Los actos de violencia continuaron incluso después de que Israel acordara un alto el fuego en octubre de 2025. El informe también concluyó que las Fuerzas Armadas israelíes están cometiendo crímenes de guerra en Cisjordania, incluida Jerusalén Oriental, y que se ha producido un fuerte aumento de los actos de violencia perpetrados por colonos israelíes contra niños y niñas palestinos. Además, el informe ha revelado que las fuerzas de seguridad israelíes han cometido actos de violencia sexual contra menores, quienes han sido detenidos y sometidos a torturas y otras formas graves de maltrato en las cárceles israelíes. En el estado de Michigan, miembros del sindicato United Auto Workers votaron a favor de prohibir las inversiones en bonos israelíes. De esta manera, el sindicato se convirtió en el primer sindicato importante de Estados Unidos en retirar sus inversiones del estado de Israel. Olga Carunos, miembro del sindicato United Auto Workers y organizadora de la votación, afirmó: "Esto enviará un mensaje no solo a la clase mil millonaria, sino también a los políticos y a cualquier persona que no tenga miedo de hacerle frente al genocidio, a Netanyahu, al gobierno de Estados Unidos, y volverá a situar al sindicato United Auto Workers en el mapa por defender la solidaridad internacional". Las Fuerzas Armadas estadounidenses atacaron otra embarcación en el Caribe y causaron la muerte de 2 personas. 6 personas sobrevivieron, pero aún no está claro si fueron rescatadas. El Comando Sur de Estados Unidos afirmó, sin aportar pruebas, que el ataque tenía como objetivo presuntos narcotraficantes. Desde septiembre de 2025, las Fuerzas Armadas estadounidenses han llevado a cabo ataques mortales contra más de 60 embarcaciones. El exdirector ejecutivo de la organización Human Rights Watch, Ken Roth, escribió en las redes sociales: "La ejecución sumaria de otras 2 personas en una presunta narcolancha eleva a más de 210 el número de asesinatos ordenados por Trump. Llegará el día en que Trump enfrente un proceso judicial por estos crímenes". Las Naciones Unidas han advertido que la población civil de la región sudanesa de Kordofán del Norte enfrenta un riesgo inminente de atrocidades masivas después de que combatientes del grupo paramilitar Fuerzas de Apoyo Rápido de Sudán rodearan la ciudad de El Obeid. Las Fuerzas de Apoyo Rápido, que han estado inmersas en una guerra civil contra el gobierno militar sudanés desde 2023, han intensificado los ataques con drones en El Obeid, donde han hecho explotar una subestación eléctrica y una estación de combustible. Mientras tanto, la Red de Médicos de Sudán informa que los ataques con drones han forzado el cierre de varios centros médicos, al tiempo que han dejado estaciones de filtración y bombeo de agua fuera de servicio. Estas fueron las palabras expresadas por el Alto Comisionado de las Naciones Unidas para los Derechos Humanos, Volker Turk.
5: La inminente ofensiva contra El Obeid en Sudán pone en riesgo la comisión de graves crímenes internacionales y profundiza el impacto catastrófico sobre una población civil que ya se encuentra en una situación muy difícil. Ya hemos visto este manual de estrategias antes y no podemos permitir que se repitan las atrocidades evitables que documentamos el año pasado en los campamentos de desplazados internos de El Fasher y Samsan en el estado sudanés de Darfur del Norte.
4: En noticias relacionadas con el ámbito de la salud, la República Democrática del Congo ha registrado más de 1.000 casos confirmados de ébola. Las autoridades afirman que el brote de ébola se ha cobrado la vida de al menos 254 personas, aunque se cree que la cifra real es mayor. El alcalde de la ciudad de Nueva York, Zohran Mamdani, firmó el lunes una orden ejecutiva para proteger a los trabajadores que están expuestos a altas temperaturas. La orden requiere que todas las agencias de la ciudad elaboren planes de prevención de enfermedades relacionadas con el calor y brinden pautas de protección contra las altas temperaturas en diferentes idiomas para los trabajadores que desempeñan tareas al aire libre. Los funcionarios de la ciudad dicen que la medida protegerá a 1,4 millones de personas o alrededor de un tercio de los neoyorquinos que pasan una cantidad significativa de tiempo trabajando al aire libre. El alcalde Mamdani dijo que en la ciudad de Nueva York las altas temperaturas se cobran la vida de más de 500 personas cada año. Estas fueron las palabras expresadas por la vicealcaldesa de Nueva York para la justicia económica, Julie Zhu.
6: El calor extremo mata a más estadounidenses cada año que los huracanes, las inundaciones y los tornados juntos. Y sabemos que, debido al cambio climático, la situación solo está empeorando. Se prevé que la cantidad de días con temperaturas superiores a los 30 grados Celsius aumente significativamente en los próximos años. Y a pesar de todo esto, la ley federal todavía no reconoce el calor extremo como un peligro en el lugar de trabajo.
4: El gobierno de Trump propuso el lunes reducir las regulaciones sobre las empresas que buscan extraer petróleo, gas y carbón de tierras públicas estadounidenses. Las normas propuestas por el Departamento del Interior reducirían drásticamente las tarifas de petróleo y gas que pagan las empresas de energía, debilitarían las obligaciones de presentación de información ambientales y eliminarían el requisito de que las compañías detallen la manera en que planean limitar las emisiones de metano al momento de solicitar permisos de perforación. En Estados Unidos, la jueza federal de distrito, Sparkle Zunanan, ha bloqueado los intentos del gobierno de Trump de crear una base de datos federal para verificar la ciudadanía y el estatus migratorio de los votantes a fin de determinar su elegibilidad para votar. La Liga de Mujeres Votantes y otras organizaciones habían presentado una demanda contra el gobierno de Trump, advirtiendo que la base de datos podría conducir a purgas masivas de votantes calificados. Zunanan escribió al respecto: en general, el gobierno federal ha pisoteado deliberadamente los derechos de privacidad de los ciudadanos estadounidenses de una manera que amenaza el sagrado derecho al voto. Este tribunal no puede quedarse de brazos cruzados mientras eso sucede. El juez federal de distrito, Patrick Shields, ha bloqueado las citaciones de comparecencia que el gobierno de Trump emitió contra varios funcionarios demócratas del estado de Minnesota, incluido el gobernador Tim Walz. Shields dictaminó que las citaciones eran inconstitucionales y dijo que estas constituían un intento de hostigamiento y represalia contra dichos funcionarios. El Departamento de Justicia emitió las citaciones formales de comparecencia en enero, después de que Walz y otros funcionarios condenaran la mortífera campaña de represalia contra la inmigración que el gobierno de Trump llevó a cabo en Minnesota. La Corte Suprema de Estados Unidos ha vuelto a posponer la revisión de la apelación del presidente Trump en el caso de la escritora Erin Carroll. Esto se produce después de que Trump fuera declarado responsable de los daños ocasionados por el abuso sexual y difamación de la escritora, quien afirma que el mandatario estadounidense la agredió sexualmente en el vestidor de una tienda de Manhattan en la década de 1990. La Corte Suprema ha reprogramado la revisión de la apelación 15 veces desde febrero, lo cual ha beneficiado a Trump, en parte porque ha postergado el pago de una indemnización de 5 millones de dólares que un jurado de Nueva York le otorgó a Carroll hace más de 3 años. Alan Greenspan ha muerto a la edad de 100 años. Greenspan, quien se desempeñó como presidente de la Reserva Federal de Estados Unidos de 1987 a 2006, fue discípulo de la filósofa libertaria Ayn Rand, un destacado defensor de la desregulación de los bancos y partidario de la llamada economía de goteo. Las políticas de Greenspan fueron ampliamente señaladas

0: tenía una falla fundamental. En 2003, Greenspan abogó por la invasión estadounidense de Irak. Tiempo después, Greenspan escribió en sus memorias: «Me entristece que sea políticamente inconveniente reconocer lo que todo el mundo sabe. La guerra de Irak se debe en gran medida al petróleo». 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
6: Saludos a América Latina y el Caribe, sean bienvenidos y bienvenidas a este informativo Contacto Sur de este martes 23 de junio del año 2026. Esta producción se realiza gracias al trabajo en conjunto de la red de corresponsales de Aler. Desde Radio Guayacocotla en México les saluda Mónica López y comenzamos con los titulares. En Bolivia, se restablece la circulación vehicular y regresan los alimentos a los mercados tras el levantamiento de bloqueos. En Honduras, mujeres que participan en la vida política enfrentan un preocupante incremento de violencia y desplazamiento forzado. En Haití, el secretario general de las Naciones Unidas realiza una visita oficial a Haití y a República Dominicana. En Paraguay, analistas advierten el agotamiento del modelo de gobierno para responder a demandas sociales, aunque mantiene capacidad electoral.
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6: Comenzamos con la información en este Contacto Sur y nos vamos a Bolivia. Poco a poco se va restableciendo la circulación de vehículos en las principales carreteras y los alimentos comienzan a llegar nuevamente a los mercados, luego de que el gobierno decretara un estado de excepción para poner fin a cerca de 50 días de bloqueos impulsados por sectores que exigían la renuncia del presidente Rodrigo Paz. Desde La Paz, en Bolivia, nos comparten la información Omar Escobar de la red Herbol.
7: Bolivia comenzó a recuperar de manera gradual la normalidad luego de más de 50 días de bloqueos y tras la vigencia plena del estado de excepción decretado por el presidente Rodrigo Paz. Las operaciones de desbloqueo ejecutadas por la policía boliviana y las Fuerzas Armadas permitieron reducir los puntos de conflicto en todo el país.
8: A quienes todavía mantienen bloqueo, les digo con claridad, aún están a tiempo de desistir voluntariamente. Si tienen demandas legítimas, las puertas del diálogo seguirán abiertas como lo estuvieron desde el primer día. Pero quienes persistan en bloquear, destruir, agredir, intimidar a otro boliviano o desafiar el orden constitucional, deberán asumir las consecuencias legales de sus actos.
7: La jornada del domingo, el ministro de Defensa, Ernesto Justiniano, informó que hasta la fecha, las carreteras La Paz-Oruro están completamente expedita. La autoridad destacó que los trabajos conjuntos entre la policía y militares permitieron restablecer la circulación en una de las principales rutas del país, afectada durante más de 7 semanas.
9: Oruro y la ruta La Paz-Desaguadero están expeditas ambas. Realmente es una alegría que el país se vaya normalizando, es algo que todos queremos. Ya tenemos, por ejemplo, me acaban de informar que han pasado 80 cisternas con diésel y 20 con gasolina, por ejemplo, de Desaguadero. Recién me acaban de informar.
7: En el distrito 8 del Alto, durante las tareas de desbloqueo en el cruce Ventilla, se registraron enfrentamientos y discusiones entre vecinos que respaldan las medidas de presión y quienes exigían

0: las reaperturas de las vías.
1: No lo puedes pensar diferente, porque te agreden. Cuando uno piensa diferente, te agreden. Mire, mire, mire, mire.
2: Los estudiantes se han coartado el derecho del estudio. Nosotros vivimos, pagamos a los bancos, lamentablemente. Ahora, ¿de dónde vamos a sacar?
3: No, necesitamos trabajar, todos necesitamos trabajar. ¿Cuánto? Mira, un pollo ha llegado, 150 un pollo ha llegado, 120 ha llegado. ¿Cuándo sabe ser así? Nunca se ha llegado así.
4: Que nos dejen trabajar, ya estamos agotados todos.
5: Ya estamos cansados de que
4: haya estos
5: bloqueos, ya no nos dejan ni comprarnos el pan. Nosotros queremos trabajar, queremos trabajar, estamos de acuerdo que despejen.
0: La madrugada del sábado 20 de junio, el presidente Rodrigo Paz anunció la declaratoria de estado de excepción en todo el territorio nacional, argumentando que se había agotado las instancias de diálogo y que existían sectores que utilizaban la violencia para intentar desestabilizar al país.
6: Hemos tomado la decisión de declarar el estado de excepción en todo el territorio nacional. Es un estado de excepción para devolverle la libertad a la gente, para liberar a Bolivia de quienes utilizan el conflicto político para bloquear carreteras y hacerle daño a la población.
0: Las movilizaciones impulsadas por el sector de la COP, organizaciones campesinas y grupos afines al evismo exigían la renuncia del presidente Rodrigo Paz por un presunto incumplimiento de sus promesas electorales a 6 meses de gestión. Aunque persisten algunos puntos de conflicto y continúan las tareas de limpieza, las autoridades aseguran que las principales carreteras ya no presentan bloqueadores y prevén una normalización total en los próximos días. Para Contacto Sur, Omar Escobar Mamani, Herbo La Paz.
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8: Nos vamos ahora a Honduras. La violencia política contra las mujeres continúa siendo motivo de preocupación. El Observatorio de Violencia Política contra las Mujeres reporta 84 casos documentados que evidencian un patrón sistemático y recurrente de agresiones contra quienes participan en espacios de representación y toma de decisiones. Desde Radio Progreso en Honduras nos informa Yolani Pérez.
9: Saludos cordiales a América Latina y el Caribe. Y es que estos ataques en contra de mujeres que se dedican a la política van desde el acoso digital hasta las agresiones físicas y desplazamiento forzado. Provienen del crimen organizado y como de sus mismos compañeros de partido, explica Jessica Islas, del Observatorio de Violencia Política en Honduras.
10: Violencia política contra las mujeres, esos casos no quiere decir que son aislados, o sea, lo que hemos descubierto es que hay reincidencias, o sea, que una mujer que participa en política no solo es atacada una vez, sino que hay un ciclo de ataque que primero viene sutilmente, psicológico, después con amenazas, después pasa a la acción. Como en el caso de muchas mujeres que se les ha golpeado físicamente y que o han perdido sus casas, ¿no? Han tenido que salir huyendo con desplazamiento forzado y dentro de eso también encontramos, dentro de esos 84 casos, mucha violencia digital, que es la mayoría, y violencia psicológica, pero también violencia física en un alto porcentaje, como un 20%, que ya es bastante, digamos, para una población de mujeres políticas.
11: ¿Y todos estos casos están documentados?
10: Están documentados en el observatorio, ¿verdad? Todavía tenemos el reto de que el CNE haga un protocolo de atención, no solo para atenderlas en el CNE, sino para que las acompañen la ruta de denuncia a las que quieran denunciar acciones legales, como por ejemplo está haciendo ahora la diputada Iroshka y otras, la ex candidata Joan Pravia, ¿verdad? Porque tienen peligro de en varias situaciones, tanto en el tema psicológico como en el tema de regresar a sus comunidades de origen, ¿no? Y otro de los factores fuertes es que enfrentan a grupos criminales. Al ser mujeres políticas tienen una propuesta diferente y muchos de esos grupos criminales están atacando a estas mujeres, ¿no? Porque son lideresas, ya sea que queden o no, son lideresas en sus territorios.
9: Y le agregó que urge que desde el Congreso Nacional se genere un protocolo integral de atención y denuncia ante el ciclo de ataques que se han registrado y que no se prioriza desde espacio de tomas de decisiones. Para leer Contacto Sur, desde Radio Progreso en Honduras, un reporte de Yolani Pérez.
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8: Nos vamos a Haití. Entre los actos oficiales y las expresiones de ciudadanía, se desarrolló la visita de Antonio Guterres, secretario general de las Naciones Unidas, que visitó Haití y República Dominicana. Desde Radio Santa María, en República Dominicana, nuestro compañero jesuita Lucas López nos comparte los detalles.
13: No fue fácil la visita de Antonio Guterres, secretario general de Naciones Unidas, la semana pasada a Haití y a República Dominicana. Apenas estuvo un día con total en cada país. En el primero, su mensaje central quiso ser de esperanza.
14: Estoy aquí con un mensaje de esperanza. Por primera vez en muchos años, finalmente podemos ver alguna luz al final del túnel. Haití tiene una oportunidad para cambiar de rumbo, pero solo si la comunidad internacional asume su responsabilidad.
13: Como ven, subrayó Gutiérrez que han sido muchos años sin ver la luz al final del túnel, y bien hizo, porque en realidad hablaba a un pueblo, el haitiano, que está desengañado con Naciones Unidas. Pensemos que a lo largo de 20 años de presencia, más o menos continuada, la situación en el país no ha mejorado mucho. Los múltiples esfuerzos, además, no solo no han conseguido restaurar el orden y facilitar el progreso, sino que, como digo, además se han vinculado a escándalos del pasado, como la epidemia de cólera introducida por Cascos Azules en 2010, o por los más recientes casos de abuso atribuidos a las tropas de Kenia en los últimos años. De hecho, durante su visita a un refugio de desplazados dentro de una escuela en Puerto Príncipe, mientras Guterres trataba de hablar con las personas allí alojadas, otras personas pues comenzaron a golpear las estructuras metálicas del recinto, pidiendo regresar a sus hogares de una manera segura. Todo esto obligó a la seguridad precisamente del secretario a retirarlo rápidamente. Uno de los residentes, en declaraciones recogidas por el periódico El País, aseguraba que las cosas no están nada fáciles y que quieren volver a sus hogares.
15: Mientras tengamos vida, tenemos esperanza, pero por el momento puedo decir que las cosas son difíciles, muy difíciles. Una cosa que le pedimos al secretario general es la reubicación para que podamos volver a nuestros hogares y vivir mejor, porque en este lugar no tenemos los medios para subsistir.
13: Por otro lado, en realidad la mayoría de la población civil del entorno de Puerto Príncipe, que vive bajo el asedio diario de las pandillas, pues casi ni recibió la visita, o la recibió con mucha apatía. Muchos ciudadanos pues expresaron en redes y en medios locales que las declaraciones diplomáticas pues no cambian la realidad de una hambruna que se hace cada vez más dura y de una violencia que parece interminable. Guterres acabó visitando, dentro del mismo movimiento diplomático, al presidente Abinader en el Palacio Presidencial de Santo Domingo, en República Dominicana. Su mensaje fue de agradecimiento por la cooperación y la afirmación de que la prioridad es devolver seguridad al país vecino. Lucas López, de Radio Santa María, para Aler, Contacto Sur.
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8: Y terminamos en Paraguay. Diversas voces señalan que el actual modelo de gobierno muestra señales de agotamiento para responder a las necesidades de la población. Sin embargo, esta situación no necesariamente representa un obstáculo para mantenerse competitivo en los procesos electorales. Desde Radio Cáritas, Universidad Católica, nos informa Micaela Silvera.
18: Un cordial saludo desde Paraguay a través de Contacto Sur. La democracia paraguaya atraviesa un momento de debate marcado por cuestionamientos sobre el funcionamiento de las instituciones, la representación política y el equilibrio entre los poderes del Estado. En ese marco, distintos sectores advierten sobre la necesidad de fortalecer la participación ciudadana entre los mecanismos que sostienen el sistema democrático. Sobre esa realidad, conversamos con el analista y ex senador Hugo Richer.
19: Ahí prácticamente se inició el cartismo y el acaparamiento que con los años tiene el cartismo, evidentemente. O sea, una transición con serios problemas institucionales, conservadora, una democracia, perdón, que la oposición tenemos que entender que para recuperar ese protagonismo, como en el 2008, uh-huh, es necesario un proyecto político en base a esta experiencia que terminó hace 14 años, pero fundamentalmente realmente un proyecto que sea diferente. Tío Colorado, yo creo que como proyecto político está agotado. No quiere decir que no pueda ganar las elecciones del 2028, puede ganar. Pero más de lo que hay, el Partido Colorado no puede en este momento histórico, no puede ofrecer a la población paraguaya. Este es un país que crece 4, 5, 6% anualmente, pero también crece la desigualdad. Este es un país en donde te escuché ahí cuando un grave problema. Imagínate el bono demográfico del Paraguay, que está desperdiciado, porque si el 65% de la gente que vos estabas diciendo recién, que trabaja, y la mayoría de ellos son jóvenes, menos de 30 años, 35 años, esa es una población desamparada. No tiene seguridad social, no tiene salario mínimo, no tiene jubilación. Esa es la población que hoy día, es una mayoría importante, no tiene respuesta de los gobiernos colorados. Y digo una cosa más, que la transición y los gobiernos colorados no han podido resolver, que es el tema del desamparo de la salud pública. Es un tema gravísimo. O sea, estamos ante una población, y no solamente las clases más pobres, no, la clase media también tiene el grave problema, también la afecta cuando hay temas complicados en la salud pública, por supuesto, está desamparada. Entonces, si esas son las posibilidades que tiene el Partido Colorado.
18: Desde esa perspectiva, Richard, parte del gobierno de Fernando Lugo, expuso su análisis sobre la situación política del país, poniendo el foco en los principales desafíos institucionales, además de la necesidad de consolidar espacios de mayor participación y fortalecimiento democrático. Desde Asunción, Paraguay, para Contacto Sur, informó Micaela Silvera desde Radio Cáritas, Universidad Católica.
8: Así llegamos al final de esta emisión del informativo Contacto Sur, correspondiente a este martes 23 de junio del año 2026. Gracias por acompañarnos. Les invitamos a continuar en sintonía de ALER para seguir conectados con la realidad de los pueblos de América Latina y el Caribe. Desde Radio Guayacocotla en México, les acompañó Mónica López. Hasta la próxima.
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20: Son las 12 de la noche y 33 minutos.
21: Temperatura 18 grados. Humedad 79%.
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1: Es la una de la madrugada.
2: Temperatura 18 grados. Humedad 79%.
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